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3: La crisis creativa, el miedo a repetirse como autor y la presión por cumplir las expectativas del público cada vez que estrena una película.
4: Esa es la trama que Pedro Almodóvar quiere plasmar en Amarga Navidad, una íntima pieza de autoficción y reflexión que el director español, a sus ya 76 años, viene a compartir con todos nosotros.
3: La película, bien decíamos, es una pieza autorreflexiva, autobiográfica de Almodóvar, pero lo hace en dos niveles diferentes. Ya en Dolor y Gloria, hace unos cuantos años, Almodóvar usó a Antonio Banderas para contar una parte de su propia historia. Acá tenemos al personaje de Raúl, que es directamente Almodóvar, mismo corte de pelo, misma barba, más o menos misma edad, poco mismas relaciones, pero Raúl está escribiendo el guión de un personaje 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autocomplaciente con su arte, está ahora sí que cayendo en las mismas cosas de las que ya pecaba, o incluso reconociendo que sus mejores obras ya pasaron y ahorita solamente está viviendo de su prestigio, todo eso lo dice. O sea, es una película que peca de muchas cosas, pero todas las cosas de las que peca, la película las reconoce.
4: Así que me encanta, de pronto sí es como hasta catártico para uno como espectador, entender de dónde viene un artista. Muchos lo hacen en cierto punto de su vida. Me encanta que Almodóvar haya llegado a ese punto, así que no queda más que decir que Amarga Navidad ya está en cine.
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1: Spider-Noir es la nueva serie de Prime Video en la que descubrimos un nuevo y diferente Hombre Araña interpretado por nada más y nada menos que Nicolas Cage. 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
2: ¿Qué tal, amigos? Muy buenas tardes. Bienvenidos, bienvenidas a Despecha Love, el lugar donde hoy no vamos a hablar de lo que te hicieron. No. Hoy vamos a hablar de aquello que tú dijiste. Eso que pudo haber matado tu relación, ¿sí? Y tú ni en cuenta. Pero bueno, antes de eso, fíjense que como todas las tardes me acompaña en cabina Elwis. ¿Qué tal?
3: Hola, amigos de Los 40. ¿Cómo están? Les mando un fuerte abrazo a toda la banda que, pues, de una u otra forma siempre está del otro lado del aparato receptor. Y sí, Chuna, así como lo dices, fíjate sobre lo que decías del tema de hoy. Aquí todos hemos sido víctimas, pero ¿qué creen? También hemos sido villanos. Y hoy venimos ni más ni menos que a sacar el expediente completo, Chunachi.
2: Espérame. Pero antes de comenzar, les comento que en esta ocasión tenemos invitado especial en cabina.
3: ¡Ah, caray!
2: Sí, se encuentra nuestro amigo Félix, que viene a ponerle el toque al tema de hoy. Bienvenido, Félix. Gracias por acompañarnos.
4: Hola. ¿Qué tal, gente bonita? Que escucha Los 40, Salina Cruz. Mi nombre es Félix y, pues bueno, esta tarde vamos a estar hablando un poquito de despecho y de amor.
3: En una discusión, tal vez, y que dijiste y que debiste haber guardado en... Porque Félix, Chuna, hay frases que no son solo palabras, son detonadores.
4: Frases que salen en caliente, así como que uno está muy emocionado, con la sangre hirviendo, pero dejan frío todo el espacio.
3: ¡Ay, caray! ¿No?
2: Así es. Y bueno, lo peor es que muchas veces pues ni nos damos cuenta del daño que hacemos, ¿no? A veces hasta que ya es tarde y ya está nada más dándonos vueltas en la cabeza el ¿qué hice mal? ¿Pero en qué fallé? ¿No? Y estas frases de pronto son un detonador.
3: Así nos dejan fríos como congelador.
2: Fíjate, hoy vamos a hacer algo, una dinámica, ¿qué les parece? Vamos a leer frases reales, los vamos a analizar acá como expertos en relaciones fallidas, okay, ¿verdad? Y tóxicas. En mi caso, en relaciones tóxicas. Okay. Y las vamos a analizar y vamos a decidir si son tóxicas, son manipuladoras o simplemente son inmaduras.
3: Ah, caray. Bueno, pues banda, participen. Envíenos estas frases o alguna que otra que hayan ahí inventado, que tengan, no sé, en su ira, en su enojo, ¿no? Mándenlas, por favor, a nuestro móvil 40, Chunachi.
2: 971-176-4982 es el móvil 40. También nos pueden encontrar en Facebook. Ahí pueden dejarnos sus inbox. Por ahí está el grupo de Despecha Love. Así lo puedes buscar. En la página está anclado. Y ahí puedes dejarnos también tu historia de forma anónima.
3: Va, Félix, ¿alguna frase que pues te haya salido en alguna discusión?
4: Pues no voy a decir que a mí se me salió, ¿verdad? Pero es muy popular y no puede faltar el famoso haz lo que quieras o siempre es lo mismo contigo.
3: O sea, cuando estás así enojado, mira, ya haz lo que quieras.
2: No hay nada peor, yo creo.
3: Mira,
2: ¿no?
3: Vete con tus amigas y déjame en paz, por favor.
2: Las vamos a banalizar más adelante. ¿Qué tal la de, es que tú eres muy intensa, ¿no? O estás exagerando, como siempre.
3: Eres una dramática, Chunachi.
2: Sí soy, pero no me gusta que me lo digan.
3: ¿Te pareces a tu papá?
4: ¡Uy, fuerte!
3: Exacto.
2: Imagínate.
3: ¿Alguna otra, Félix?
4: Pues... por el momento, yo creo que nos quedamos con eso, porque en este episodio, pues, te vamos a hacer reír y también te vamos a hacer pensar.
3: Ok, pero vamos a una rolita y regresamos.
2: Me parece muy bien, estás escuchando...
3: Despecha Love.

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2: ¿Qué tal, amigos de los 40? Estamos en el segundo bloque del Despecha Love de esta semana y llegó el momento incómodo. Vamos a sacar las frases que todos hemos dicho y ver qué tan peligrosas son en nuestra vida.
3: Les wow. Traigo el detector de toxicidad, dijeran los de Moderato, ¿no? Aquí no es de metal, es el detector de toxicidad. Y bueno, esto funciona así. Vamos a decir la frase, la actuamos y la clasificamos.
2: Ok, las categorías oficiales de Despecha Love: tóxica, manipuladora, inmadura. O yo sí fui. A ver, Félix, que comience con la primera frase.
4: La primera frase, ya la mencioné hace rato. Haz lo que quieras. Tiene un trasfondo porque
3: ¿En qué momento dices algo así? Pero es que no es un haz lo que quieras de bueno, haz lo que... No. Cuando lo dices con verdadero rencor, con el enojo, con el haz lo que quieras, pero estás sufriendo. ¿En qué momento?
4: Y luego es incómodo porque estás en esa situación y te dicen esa frase, haz lo que quieras, pero tiene un trasfondo. Dice que en realidad no lo hagas porque si no, vas a ver. Exacto. Te voy a sonar con la chancla. Uy, casi.
2: Estás sí. Entre la espada y la pared.
4: Así es.
3: Imagínate. Oye, voy a salir con mis amigos. ¿Cómo ves, amor?
2: Sí, está
3: haz
2: bien.
3: Haz lo que quieras. Ah. Haz lo que quieras.
2: No, pues ya me quedo así como que...
3: ¿Vas o no vas, Elwis?
2: No, yo sí voy.
3: ¿Tú, Félix, irías con tus amigos? Si te contestan así, haz lo que quieras.
4: ¿Para qué te digo mentiras?
2: ¿No? ¿No vas?
4: Tengo la correa corta. Oh. Ah.
2: No, es que mira, si te quedas...
3: ¡Qué decepción!
2: Si te quedas... De todas maneras, va a estar así como que, pues, exacto, o sea...
3: Es que no querías estar acá, quédate, es, pero de buenas, ¿no?
2: Así es.
3: Te hubieras largado con tus amigos.
2: No es a fuerza que te quedes, ¿eh? O sea, si vas a quedarte, quita esa jeta. ¿No?
4: Sí.
3: Pero, o sea, pero si me voy, cuando regrese...
2: No, pues es que...
3: Al de Troya. Pero mira, lo bailado.
4: Pues sí, nadie te lo quita, sí.
2: Exacto,
4: eso sí.
2: Es correcto.
3: Esperemos que no me esté escuchando mi pareja, porque nada más aplica de este lado, ¿no? Cuando es del otro lado, ya no quiero.
2: Es de los dos, Gloria Chunachi. Sí.
4: Ese es el problema.
2: No, es que tiene que pasar así.
3: Yo creo que la traducción es no hagas lo que quieras, pero quiero que lo adivines, ¿no?
4: Híjole. Qué complicado,
2: es que
4: ¿no?
2: Nadie lo dice de esa manera dulce, ¿o no, Félix?
4: Así es.
2: No. Cuando estás.
4: Te lo dicen entre líneas, porque en realidad el significado es... Es otro. Sí, y las consecuencias severas.
2: No, pues es que sí está medio difícil. No, sí, no sabría qué hacer ahí.
3: No.
2: Yo creo que sí me iba con mis cuates.
3: Sí, yo sé que tú eres de los que se iría con sus cuates, pero fíjate, Félix, yo te voy a decir qué haría un hombre como él.
2: A ver, ¿qué haría ayer?
3: Se va con sus... Viene, pide permiso como Dios manda. Bueno, avisa que se va a ir. Uh-huh. Se va, disfruta, llega, se duerme. Y al otro día tempranito, mi amor, vámonos, te invito a desayunar.
2: Ese soy yo.
3: Sin duda. Un caballero, yo no sé por qué está soltero.
2: Todavía me han pagado mal, maldita sea.
3: Pero bueno, ¿en qué categoría entra esta frase de haz lo que quieras? Sin duda, manipulación. ¿O cómo ven? ¿Es frase manipuladora? No, sí.
4: Pues al final yo creo que sí, o sea,
2: ¿tóxica? Porque
4: yo creo que más manipuladora, porque es como un sí hazlo, pero no lo hagas.
3: No te voy a decir del todo que no lo hagas, tú sabes que quiero que no lo hagas, pero lo vas a hacer igual, ¿no? Es manipuladora.
2: Qué fuerte. Anda. Vamos con la siguiente. Siempre haces lo mismo.
3: El siempre y el nunca, los reyes del drama exagerado y de las discusiones que no te llevan a ningún lado, porque no es cierto, pero suena fuerte, ¿no? Te ofende muchísimo.
2: Esa sí sería una categoría tóxica, ¿no, Félix?
4: Pues sí, porque al final, pues decides, o sea, tú decides lo que haces y no te importa lo que pueda sentir la otra persona, ¿no?
3: Así es.
2: No, pero esta viene, la siguiente frase sí está como que muy de... Muy Chunachi, ¿eh?
3: Muy
2: Chunachi. A ver, Chunachi, venga.
3: De telenovela.
2: A ver.
3: Pues vete con quien quieras. La puerta está muy grande. Cabes de frente, de lado, haciendo marometas, como sea. Entonces, esa frase, sin duda alguna, abre puertas que luego quiere cerrar corriendo, porque sí, sí me ha pasado, sí lo he dicho, ¿sí? Pero yo no quiero que ese hombre se vaya. ¿Qué te está pasando?
2: Hombre, luego dice, oye, ¿sabes qué? Voy a ir con mi amigo Marcos. Y dices tú, ¡ah!
3: Ese que te lleva con sus amigas. Siempre sí, hay mujeres cuando vas con ese. ¡No vas!
2: ¡Ah!
4: Híjole, aquí hay ego herido.
2: ¡Oh!
4: Más impulso.
2: Y hasta roja se puso Chudachi, mira.
5: ¿De qué nos
2: No, pues no sé. Hay otra frase ahí súper chida, ¿eh? Pero bueno, esta frase que acabamos de decir, pues como decía el buen Félix, ¿no? Ego herido, impulso. ¿Qué crees? Yo creo que sería tóxica también, ¿no?
4: Definitivamente, sería completamente tóxica.
2: Otra frase, estás exagerando, mujer.
4: Híjole.
2: Estás exagerando, Félix.
4: Eso es peligroso, aquí...
2: ¿Cómo crees si tu amiga me estaba hablando aquí al oído? Estás viendo otras cosas.
4: Parece que le están echando herida al fuego, ¿verdad?
2: ¿Cómo?
4: O al revés.
2: Limón a la herida.
4: Vamos a decirle así. Herida okay. Al fuego para que arda más.
2: Okay.
3: Uy, es que aquí estamos invalidando emociones, ¿eh? Estamos dejando de lado los sentimientos de la otra persona.
2: O sea, no solo no entiendes, también hace sentir mal por sentir, ¿no, Félix?
4: Sería una categoría tóxica más manipuladora. Sí. Luis, ¿cuál sería esa otra frase?
2: Ya mejor ni te digo nada.
4: Uy, el chantaje silencioso. Aquí no se resuelve nada, pero sí se acumula todo. Eso yo creo que sería como una categoría inmadura, ¿no?
5: De pleito de chicos de secundaria, de prepa, pero que sí siguen vigentes, ¿no? En relaciones como más maduras. Así que mucho ojo con esta frase.
2: Ay, por cierto, toda la banda que nos está escuchando, nos pueden mandar sus frases, ¿no?
5: Sí, mándenos esas frases que han dicho o que les dijeron en una pelea, por supuesto. Porque aquí todos hemos caído, pero no todos lo aceptan.
4: Y lo fuerte de todo esto es que muchas de estas frases no buscan resolver, sino ganar.
5: Pues, si no, ¿para qué peleas? Yo sí, pero para ganar. Discúlpame. ¿Qué chiste tienes, si no?
4: Le da sabor. A la relación.
5: ¿Qué sería de las relaciones sin esas reconciliaciones?
2: Ah, caray,
5: y para que haya fue una buena reconciliación en pleito debe estar, mira, intenso.
4: Fuerte.
5: Tirar frases matadoras, invalidadoras.
2: Duro contra el muro.
4: ¿Qué importa la salud emocional? ¿Qué importa?
2: O sea, ¿sí? ¿Sí? Bueno, a toda la banda. La verdad es que estamos en este segundo bloque. Vamos a ir una rolita, pero pónganse a pensar. Pregúntense, ¿qué pasa en su cabeza cuando están enojados? ¿Y por qué en lugar de hablar, atacan?
5: Quédate, ¿estás escuchando?
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4: La crisis creativa, el miedo a repetirse como autor y la presión por cumplir las expectativas del público cada vez que estrena una película.
5: Esa es la trama que Pedro Almodóvar quiere plasmar en Amarga Navidad, una íntima pieza de autoficción y reflexión que el director español, a sus ya 76 años, viene a compartir con todos nosotros.
4: La película, bien decíamos, es una pieza autorreflexiva, autobiográfica de Almodóvar, pero lo hace en dos niveles diferentes. Ya en Dolor y Gloria, hace unos cuantos años, Almodóvar usó a Antonio Banderas para contar una parte de su propia historia. Acá tenemos al personaje de Raúl, que es directamente Almodóvar, mismo corte de pelo, misma barba, más o menos misma edad, poco mismas relaciones, pero Raúl está escribiendo el guión de un personaje llamado Elsa, y Elsa vive una vida que hace mucho espejo con cosas que vive el propio Almodóvar. Pero todas esas veces en las que Almodóvar se está repitiendo a sí mismo como artista, está siendo autocomplaciente con su arte, está ahora sí que cayendo en las mismas cosas de las que ya pecaba, o incluso reconociendo que sus mejores obras ya pasaron y ahorita solamente está viviendo de su prestigio, todo eso lo dice. O sea, es una película que peca de muchas cosas, pero todas las cosas de las que peca, la película las reconoce.
5: Así que me encanta, de pronto sí es como hasta catártico para uno como espectador, entender de dónde viene un artista. Muchos lo hacen en cierto punto de su vida. Me encanta que Almodóvar haya llegado a ese punto, así que no queda más que decir que Amarga Navidad ya está en cine.
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2: Hola, hola amigos de los 40, seguimos aquí en Despéchalo. Vamos a continuar hablando acerca de por qué decimos lo que decimos cuando estamos enojados.
3: Shunashi. Ay, ya nos exhibimos bastante en el bloque pasado, ya sacamos algunos trapitos al sol, pero ahora viene la pregunta importante. ¿Por qué cuando discutimos decimos justo lo que más duele? ¿Por qué el dedo en la llaga?
2: Y es que no es casualidad, no es que se te salió, es porque el cerebro entró en modo defensa total.
4: O sea, ya no estás discutiendo, estás peleando por sobrevivir emocionalmente. Escuchen, ¿eh? Cuando te enojas, tu cerebro deja de pensar con calma y empiezas a reaccionar.
3: Literal, se activa como alarma. Esto es peligro, ataca o defiéndete, ¿no? Y es ahí donde salen frases como, ya no te soporto, es que me tienes harto, estoy harta de esta situación. O el típico detonante de, estás loca, porque ya no quieres resolver, solo quieres protegerte.
4: Oh, tenemos una historia. ¿Quieren escucharla?
3: Cuéntamelo.
2: Por favor.
4: Ok, le dije algo que no pensaba, pero lo sentía en ese momento. Escuchen, ¿eh? En una pelea le dije que ya no la quería. No era verdad, pero en ese momento quería que sintiera lo que yo estaba sintiendo. Y cuando se calmó todo, ya no pude borrar lo que le dije.
2: Híjole, es que también a veces uno por impulso dice cosas de las que a lo mejor se puede arrepentir. Eso está fuerte porque una frase puede quedarse más que la discusión.
3: Exacto. Incluso puede, incluso ya después de terminar la relación y así, dices, ay, mira, pero este chamaco una vez me dijo tal
2: desgraciado.
3: Cosa. Oye, la frase te carcome años y por los siglos de los siglos, ¿no? Así, aunque no era verdad, el daño fue real.
4: La verdad es que yo no quería que vinieras.
3: Mira.
4: Te quedaste así como que, ah.
3: Sí, cierto. Vamos con la siguiente historia.
4: Ya no diré nada, mejor me quedaré callado. Historia número 2.
3: Siempre quiero ganar, sí soy, pero no es sano, chicos. Me di cuenta, dice por aquí, de que en cada discusión yo quería tener la razón. No escuchaba, no cedía y solo quería ganar y perdí mi relación.
4: Porque hay gente que no discute para entender, Chunachi. Félix.
2: Discute para vencer.
4: Exactamente, ¿no? ¿Y cómo para qué hacen eso?
2: Y es que lo aprendí en casa, o al menos es una frase que se dice, ¿no? En mi casa siempre se gritaba, se atacaba, sería. Pues yo crecí pensando que así eran las discusiones hasta que alguien me dijo que esto no es normal.
4: ¿Tú crees?
3: Sí, es la clave, ¿no? Mucho de lo que dices lo aprendiste y lo repites sin darte cuenta. A veces no estás diciendo lo que piensas, estás reflejando lo que sientes. A veces es un niño herido, así como el trend de TikTok, ¿lo han visto, no? Donde sale, pones tu foto de niño y el texto dice, cada que veas esta...

0: foto, recuerda que este es el niño al que le revisaste el celular y le encontraste 1000 mensajes con mujeres y lo dejaste con el amor en las manos.
1: Y el problema es que lo dices como si fuera verdad absoluta. No es que el enoje saque lo peor de ti. Saca lo que no sabes manejar.
2: Y es que discutir no está mal. Lo que está mal es cómo lo hacemos a veces, porque no todo lo que se dice en una pelea se puede borrar después.
0: Ahí queda. Impreso en el subconsciente para siempre.
1: No, pues es que si ya lo
0: para volver viste, a sacar en la siguiente pelea, ¿no? Es que tú me dijiste que estaba loca, ya ves que
1: pero
0: estaba
1: loca. Pero es que imagínate, tanto se llena el cántaro hasta que se rompe.
0: Gotita,
1: ¿no? Híjoles. Entonces, ¿como para qué? Ahí es para otro despechalof, ¿eh?
0: Así
1: pero,
0: es.
1: En fin, en el siguiente bloque vamos a aprender cómo discutir sin destruir.
0: ¿Se puede?
1: Con rima, pero discutir sin destruir.
0: ¿A poco eso se puede?
1: Sí, pues yo digo, todo se puede en esta vida, ¿no?
0: Vamos a averiguarlo en el siguiente bloque. No te despegues de Despecha Love.

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5: Son lugares que engañan al cerebro porque no son como uno pensaría que deben ser, algo así como umbrales. 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
2: Ok, amigos de los 40, estamos en el último bloque del Despecha Love. Y bueno, ya vimos lo que decimos. ¿Por qué lo decimos? Ahora viene lo importante. ¿Cómo discutimos sin acabar con todo?
3: Porque chicos, a ver, discutir no es el problema, ¿no? En todas las relaciones hay como disyuntivas y nunca van a estar... No van a estar siempre de acuerdo, ¿verdad? El problema es cómo peleas, ¿no? Las palabras que tiras.
4: Y sí, la verdad es que se puede discutir sin herir, aunque no parezca en el momento.
2: Ah, caray, eso hay que verlo, ¿eh?
4: Sí, para eso, pues, si les parece, si damos unos tips.
3: Me parece bien.
4: Para poder mejorar las relaciones. El tip número uno.
2: Venga.
4: Habla de lo que sientes, no de lo que acusas.
2: A ver, ¿cómo es esto?
4: En lugar de decir siempre haces lo mismo, di me sentí mal cuando pasó esto, que no es lo mismo atacar que explicar.
2: Oh, mira, mucho. Y eso cambia completamente la reacción de la otra persona.
3: Ok, no me malentiendan, estoy anotando. Okay. Cuéntenme más.
2: A ver, anótale, Chunachi, por okay, favor.
4: Ok, el tip número dos, venga. Quita el siempre y el nunca. Hay que evitar palabras absolutas porque no son ciertas y solo hacen que la otra persona se ponga a la defensiva.
3: Confirmo. Y cuando alguien se defiende, ya no escucha. ¿Eh? Ya todo es para todos.
4: Se bloquea uno, se bloquea. Sí. Por el enojo.
2: Hasta se te salta la vena acá.
3: Todo ya, el enojo sale por todos lados.
2: Vamos, tip número 3, Chunachi.
3: Pausa antes de hablar. Si estás muy enojado, no hables. Respira, sal, toma agua, pero no dispares palabras que no vas a poder recoger.
4: Porque luego hay frases que no se olvidan, aunque se perdonen después.
2: Yo digo que no se perdonan, se queda de ahí, ¿eh?
3: Y el problema con este punto es que, ¿cómo vas a hacer una pausa si la otra persona te está dice cosas? No.
4: Y es que, bueno, los seres humanos somos también como muy así temperamentales, ¿no?
3: De viscerales. Repente
4: nos... Ajá, eso, viscerales. Decimos algo y... O nos dicen algo y luego en automático respondemos algo, pues, a la defensiva.
2: No, sí. Pero yo tengo una historia que ya no aguanté una vez, ¿eh?
3: ¿Sí? Cuéntanos.
2: Sí.
4: Cuéntanos.
2: Eso sí está medio... Es una historia que tengo ahí.
4: Turbio.
2: Sí, no, más o menos. O sea, porque sí acabó. No acabó mal, pero yo sí me enojé bastante porque, pues, sí estaban pensando... La otra persona estaba pensando que yo estaba mensajeándome con otra persona que estaba en el lugar y no, o sea, ni siquiera era ni... Pero ella aseguraba que era esa persona y fue tanto así, o sea, imagínate... No voy a decir más porque a lo mejor nos puede estar escuchando.
3: No importa, que nos escuche, que nos escriba, derecho de réplica y ya.
2: Sí, estuvo súper cañón al final del día. Pues sí, me enojé bastante.
3: Pero,
2: sí,
3: ajá, ¿quién? ¿Cómo? ¿A qué
2: no,
3: hora?
2: No. Y ya dije, no.
3: Pero te hizo show en el momento.
2: Sí. No, pues sí, o sea, fue ahí.
3: ¿Te dijo, a ver, Elwis, ven, vamos a hablar?
2: No, bien, fue en la vía pública. O sea, sí, no. O sea, estuvo medio complicado.
4: Qué incómodo también, ¿no?
2: Ya no sabía qué hacer. Y
3: ¿hubo
2: ya...
3: empujones? ¿Cachetada?
2: No, pues sí, más o menos. Y yo ya no sabía qué hacer y ya... Pues mejor me metí al coche y luego me estuve pegando en el...
3: ¿En serio?
2: Sí,
3: violencia doméstica,
4: ya,
3: ¿no?
2: Dije, no, pues ya no soy de ahí, bye.
4: Suena muy, bye, de película, bye. ¿Eh?
2: Pero sí, sí me pasó y la verdad es que... Yo
3: es muy feo, ¿no? Llegar a ese...
2: Día. Dije, ya una vez cuando te faltas el respeto así con la otra persona, ya es una discusión así, ya, mejor...
3: Yo creo... Bye. Las discusiones como que suben de tono y se ponen así de violentas cuando se trata de desconfianza, ¿no? Siempre es eso lo que detona en una relación.
2: Y lo malo es que no estabas haciendo nada malo, ¿eh? O sea, no, ni
3: porque
2: al caso.
3: Porque es que, fíjate, con confianza dentro de la relación, con una breve explicación de lo sucedido a esa persona, pues esa persona hubiera dicho, ah, ok,
4: se apacigua,
3: me equivoqué, ¿no?
4: ¿No?
2: Pero
3: siguió, entonces...
2: Así es, o sea, ya hasta el grado que ya dices, no, ya... Y es que eso pasa también cuando la discusión está mezclada con el alcohol.
3: Otros factores.
2: Pues es que esa es una bomba ahí. Sí. Impresionante.
3: Una mecha muy corta cuando hay alcohol.
2: No, Félix, ¿cómo paras a una mujer cuando está? No, no, no.
3: No hay manera.
4: Imposible.
2: No, no, no, no, no. Y Chunachi lo sabe mejor que nadie.
3: Y él no sabe que no se ha pasado. No, si hemos estado en desacuerdo y.
2: No, no, no. Por eso les digo que no, sí fue complicado.
3: Imagínate.
2: Y en vía pública dices, no, ahí les cuento después.
3: Lo bueno que terminó, ¿no? Sí, para bien, sí, o para, sí, mal, sí. No era ahí.
2: No, no, no, no.
3: Tip número 4, escuchar para entender, no para responder. Algo que nos cuesta mucho trabajo, ¿no? Muchos escuchan pensando en qué contestar y no en qué está sintiendo la otra persona, ¿no? Lo que comentabas, Félix, y ahí es donde todo se va al
2: Pero
3: carajo.
2: Es que, imagínate, Félix, también, cuando no respondes en el momento a la otra persona, ¿qué, no me vas a decir nada?
4: No. Es muy contradictorio, sí, pero cierto, ¿no? Sí. Si respondes, que porque respondes. Exacto. Y si no respondes, que porque no respondes.
2: Yo a veces mejor me pongo a reír y dice, ¿qué? Ah, ¿te estás burlando? O sea, ¿cómo pues?
3: ¿Sabes qué me, ¿sabes qué me pasa mucho? Que a mí me dicen, es que para todo tienes una respuesta. Sí.
4: Pero está muy bien el tip que diste, Shonashi. Sí, hay que escuchar, callados. Sí, escuchar para no responder.
2: Vamos a...
3: no regarla más. ¿No?
2: Exactamente. Sí. Tip número 5. No todo se tiene que ganar. Escuchen, ¿eh? No todas las discusiones se ganan. A veces se trata de entender, de no tener la razón. Porque si ganas la discusión, ¿qué creen? Pierden la conexión. O, ¿cómo para qué? ¿De qué sirvió?
3: Cierto. ¿No? Sí, chicos, no se trata de decir todo lo que piensas, se trata de pensar lo que dices. El amor no se rompe en los momentos bonitos, se rompe en cómo se hablan cuando todo se complica. Así que mucho ojo.
4: Así que la próxima vez que discutas, recuerda, no estás peleando con la otra persona. Estás peleando por la relación que tienes con el que se supone que es el amor de tu vida. Así que piensa antes de hablar, o mejor, habla en otro momento.
2: Eso, quédate calladito mejor.
3: ¿Qué les parece si cerramos con estas últimas frases que son más como red flags? O sea, si ya son recurrentes estas frases en tu relación, mejor termínalas.
2: A ver,
3: ¿no?
2: Venga una frase, Félix.
4: Pues una de las frases que podría ser de gaslighting, invalidadoras, están discutiendo y te dicen, estás loca.
3: Sí.
4: O estás loco, eres demasiado sensible. No es para tanto, minimizando, ¿no? Minimizando, sí, la situación, no es para tanto.
2: Te
4: tranquilo, tranquila.
2: Estás imaginando.
4: Sí, qué fuerte.
2: Estás viendo cosas que no, Chunachi.
3: Ay, no. ¿Cómo me enerva a mí? No se puede.
2: No.
3: Otras frases de culpa y victimización también son muy recurrentes. El yo soy así, no voy a cambiar. Oye. ¿Qué pasa?
2: Chunachi, es que nadie valora lo que hago en esta casa, ¿eh? No valoras que voy a la chamba, estoy en mi turno, entro a las 12, salgo a las 8 y no está el desayuno, maldita
3: sea. Óyeme, ¿por qué tan personal? O el de que ya dijiste de todo, ya reclamaste y no... Tú tienes la culpa de que yo me ponga así. Tú me pones así.
4: Uy.
3: Sí.
4: Eso bueno, es muy, muy de victimización, ¿eh?
2: Sí. Bastante.
3: El siempre es lo mismo contigo. Y, no, ya.
2: Ya lo habíamos platicado.
3: Divide,
2: ¿no?
3: Sí, sí, sí.
2: Sí. A ver, el otro es de desprecio y ataque personal. ¿Cómo ves?
3: ¿Cuál?
2: Eres patética, Chunachi.
3: Oye, Luis, cállate. A nadie le interesa lo que dices.
4: Porque ¿por qué no puede ser más como tal persona?
3: Oye, la comparación.
4: Ay, no, la comparación, qué bárbaro, ¿no? Hay mucha gente que le enerva eso. Les dices, ¿por qué no puede ser como tal persona? Y parece que les metes un por ahí.
2: ¿Mi
4: ex? Y se
3: Oye,
4: prenden.
3: O dice el nombre de la ex o del
2: ¿Mi ex.
3: Ex
2: era más detallista que tú.
3: Sí.
4: Gente bonita, no comparen.
3: No, no, traten de no decir estas frases ni en el peor de los enojos.
2: Con ese carácter nadie te va a aguantar.
4: Pues,
3: sí.
4: Pues, ¿qué crees? Sí. Pero tú no.
3: Sí, hubo quien me aguantara.
2: Imagínate, le contestas eso y
4: se
2: no,
4: enciende.
2: Pues ya no. Vais. Ah, ¿no? Bye, pum, se salen. ¿A dónde vas? Voy con mi cuate, mi amigo Marcos.
3: Ya me fui.
2: Sí, el que lleva a las amigas, esas que te hacen enojar, hombre.
3: Oye, pero ojo, porque también todas tenemos en nuestra vida una amiga Samantha, ¿no? Que la que te lleva con amigos y ya tampoco a ustedes les gusta. Oye, esa amiguita como que ya sales mucho con ella, ¿no? Oye, esa amiguita como que toma mucho, ¿no? Es que cuando sales con ella siempre llegas borrachísima. También, también hay del otro lado. Es que a ustedes les gusta hacer y no les gusta que les hagan. No, pero ahí está. Ahí está. Ahí va otras de las frases de bloqueo y que son red flags y que no hay que permitir. El a ti se hace lo que yo digo. Ay, no, ahí yo creo que ya estás del otro lado, ¿no? Con
4: qué
3: un pie
4: fuerte,
3: afuera.
4: No. O eso de estoy bien, ya deja de preguntar, ¿no? Es como que ya.
3: Sí.
4: Fin de la discusión. Estoy
2: pues
4: bien.
2: Sí, porque
4: deja
2: luego
4: de preguntar.
2: Salgo con mis cuates y me está hablando ahí a la 1 de la mañana, hombre. Apenas salí a las 12 y a la 1. ¿Dónde estás? Pues
3: mira,
2: estoy bien, aquí estoy.
3: No.
4: Se preocupan por ti, Elwis.
3: Te estoy vendiendo hoy, Elwis, como un buen hombre y te estás sacando a relucir tu red flag andante.
2: Es que aquí viene
3: cálmate.
2: Aquí viene en el guión, ¿eh? Aquí estamos viendo el guión. A ver.
3: Son frases red flags.
2: Exacto. Ya no quiero hablar contigo. Esa es otra frase, ¿eh?
3: Sí. O si no te gusta, ahí está la puerta. O el te odio.
4: Tras.
3: Mucho ojo, ninguna de estas frases son buenas y se repiten regularmente en tu relación.
2: Hombre, caramba.
3: Despecha Lovers, nos despedimos por el día de hoy.
2: Mi querido Félix, gracias por estar. Esperemos que pues vengas más seguido en el próximo programa.
4: Esperemos que sí, muchísimas gracias por la invitación y pues aquí andamos en los 40.
2: No, hombre, pues para que manden sus, ¿cómo se llama?
3: Sus historias. Exacto. Propongan temas, si quieren hablar de algo en especial también, por ahí estamos recibiendo sugerencias al móvil 971-176-4982 o en Facebook, donde nos encuentras como Los 40 Salina Cruz. Gracias.
2: Exacto.
3: Félix.
4: Gracias a ustedes, pues nos vemos hasta la próxima.
3: Nos vale. Escuchamos en la próxima de Despecha Lovers. Vamos con música.
2: Bueno, y con eso nos despedimos. Yo soy Elwis.
3: Yo soy Shuna.
2: Cuídense mucho.
4: Yo soy Félix, cuídense.
2: Bye,
3: bye.
2: Bye.
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0: Seguimos con el viernesito y estamos escuchando lo mejor del tlacuache de los 40. ¡Orden en la sala, por favor!
1: ¡Carajo!
0: ¡Carajo! ¡Ya, no, abogado! ¡Rulo, abogado, ya! Ya, por favor.
1: Orden, le voy a...
2: ¿Cómo está su señoría?
3: Guasil,
2: ¿cómo está?
1: Muy bien.
0: Está acá Rulo Abogado, Rulo Abogado.
1: ¿Cómo está? Y viene la fiscal de Hierro.
0: Andy García también está aquí.
4: Buenas tardes.
1: ¿Cómo está?
5: La competencia de Morocco.
0: Ya, por
1: Ro, se le despegó la suela a tu zapato.
0: Estamos a Morocco, nuestra secretaria personal de la corte.
5: Que no hay casos, señor.
1: Manéjese dentro del marco de lo legal.
5: Yo cobro por hora, ¿eh?
4: Por favor, necesito orden aquí.
0: Pues,
4: gracias.
1: ¿Qué va a ordenar?
0: Aquí hay. Adelante. Por favor, Morocco, abre la puerta. Bueno.
6: Hola.
0: Hola, ¿cómo estás?
6: Bien, soy la conejita tlacuachera.
0: Conejita tlacuachera, conejita N.
1: Sí, ciudadana conejita N.
6: La ciudadana conejita.
0: Así es. Quiero que en este momento usted ponga la mano sobre el libro. Y jura usted decir la verdad, toda la verdad y nada más que la verdad.
5: Y si no, que se le vaya la luz en la final del mundial.
0: Orden en la sala, por favor, no queremos sus chistes, ro abogado. Cada corte que le dice.
5: Gracias, señora, disculpe.
0: Dios mío, no queremos sus chistes de tío aquí, por favor.
1: Fue bueno, fue bueno.
5: De tío.
0: Fue bueno, dice el abogado.
4: De papá, that joke.
0: Sí, that joke. Daddy joke.
1: Sí, sí, sí.
0: Ok.
5: La mejor escuela.
1: ¿Jura decir la verdad?
0: La verdad, nada más que la verdad.
6: Sí, lo juro.
0: Ahora sí, mi querida conejita N, pase al estrado, por favor, y cuéntenos su caso.
6: Ay, no, ahorita vengo, pero sí. Oh.
0: Calma.
6: Por los manifestantes, por los maestros que están en el centro, y es que es mi zona de trabajo. No, aquello es un verdadero relajo. Entrar y salir.
5: Es un juicio laboral, su señoría.
0: Estoy viendo en este momento los expedientes y checo que de hecho han ya hecho varias cosas. Hoy entraron a la CEP, a las
5: instalaciones.
0: Estoy leyendo acá. Y de hecho tiraron también a Cristiano Ronaldo y lo
4: pusieron
0: encueraron.
4: En 20 sí. uñas.
0: En 20 uñas.
4: Así es.
0: Y lo encueraron en 4 puntos.
5: ¿No? Quemaron su ropa. También.
0: Le quemaron la ropa.
5: Le quemaron ropas. La ropa.
0: Pues es lo que estoy viendo, esto se está poniendo fuerte, pero bueno, también los maestros son los que están lidiando con nuestros hijos más que nosotros.
6: Deja a los maestros, también contra tránsito y sus famosísimas formas de cerrar calles nomás a lo ya sabes.
4: Entorpecen.
0: Están entorpeciendo.
6: No, o sea, de por sí es difícil salir del centro ahorita con todo esto. Y llegando a 5 de febrero y Lucas Alamán, cierran la calle. O sea, dices, ¿cómo? Y total que entraron unos, otros, claro. Estaban todos hechos bolas ahí.
0: Gracias a nuestros policías y a nuestros maestros, porque eso es rating.
6: Vea el relajo que está haciendo. Deje pasar. No, solamente residente. Le digo, mire lo que está pasando. Observe lo que está, todos están hechos bola aquí.
5: Los paramédicos, por favor.
1: Orden en la sala, por favor.
4: Oxígeno para la señorita.
0: Al lugar, Rulo.
1: Quiero hacerle notar, su señoría, que Conejita N estaba siendo parte del problema al ser tan argüendera. Quiero que se fije en ese detalle.
0: Sí se escucha un poco de argüende, la verdad, como lo cuenta. Rulo abogado.
5: Gracias, su señoría. Creo que estamos ante un caso de limitación a la libertad de tránsito.
0: A la libertad de tránsito.
5: Así es, señoría.
0: Pero bueno, está bajo la Constitución que los ciudadanos pueden manifestarse.
5: Es correcto, señoría.
0: Donde sea, a la hora que quieran.
1: ¡Orden!
5: ¿Hasta dónde llega el derecho del ciudadano que no se manifiesta?
0: ¡Orden! ¡Silencio, caramba! ¡Somos adultos aquí! Señor, no se esté pedorreando, por favor. Respeto a esta corte.
1: Conejita, conténlo, conejita, por favor.
5: Ya fumigó a la conejita.
4: Fue el niño de la conejita N.
0: Ahora
6: no,
0: sí.
6: Y entonces, fíjate, me metí por la calle, sí, me di la vuelta por Bolívar. Total que tratar de salir a 5 de febrero. Dije, ay, no puede ser que a una calle puedas entrar cuando en la calle anterior está cerrado.
0: Claro.
6: Avancé 3 calles. y había una manifestación. Dije, no, bueno, ¿ahora qué?
0: Dios mío,
1: señoría,
0: como por favor. El toro, ¿no? Cuando lloraba con el torito y luego reía.
6: Torito.
0: Ajá, sí. Lloraba y reía.
5: Como el gran Garrick.
0: Está enloquecida. Ahora,
1: Conejita, estás viendo la manifestación. ¿Por qué no fuiste a refugiarte a algún lado en lo que pasaba todo? Ah, no. Fuiste a meterte a otro borlote.
5: Al metro. Podría haber sido.
1: Ahí tienes vías alternas, Conejita N.
0: No, a ver. Moroco, pásame los expedientes, por favor. El resultado ya del jurado.
4: Ay, mira, qué guapa.
6: O sea que me van a
4: mandar
6: al corte público.
0: Moroco.
5: ¿A quién le llegó pedido de Shane?
1: Trae cachetero.
6: Se lo vi. Voy a aparecer
1: con
6: sus bolsotas en el metro ahí.
5: Así como Moroco con los expedientes.
1: Su señoría se puso crema con diamantina.
0: Sí, ya vi.
1: Nótelo.
4: Y huele a coco.
3: Hasta acá me llegó
1: rapado.
4: A bronceada.
0: Moroco pillule. Sí, ahora viene. Sí, ya tengo los resultados.
1: ¿Qué cachetes, Moroco?
5: Que se te rompa el tacón, Moroco.
0: Ya tengo los resultados aquí. Desafortunadamente, ciudadana Conejita N, no podemos ayudarla ya que esto beneficia a esta corte. Todos estos...
5: Se tiene que excluir por incompetencia, su señoría.
0: Ok, hay una exclusión por incompetencia.
5: Por favor.
0: Pero a la vez, todo esto que están haciendo los profesores y las autoridades nos benefician a nosotros. ¿Por qué? Porque es el rating, ahorita estamos, la ciudad es un caos, todo el mundo está en su coche escuchándonos. No podría decirle a eso, ¿no? La verdad, esta corte, esta tarde, con su caso, Conejita N, se verá egoísta. Se verá egoísta porque por ley...
6: ¿Se verá egoísta?
0: Porque, no, nosotros. Porque por ley podemos. Por ley podemos.
5: Así es, sí.
0: ¿No? Y bueno, usted es inocente, puede irse a su casa, está libre. Pero bájale al argüende, ¿no?
4: Este es un fallo a favor de los protestantes.
1: No se me tache.
5: Gracias.
0: Vaya, porque esto es un caso cerrado. No se muevan, vamos a un corte. Estamos escuchando lo mejor de Tlacuache en los 40.

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1: Desde Minatitlán, Veracruz, la presidenta de México, Claudia Sheinbaum, encabezó la entrega de tarjetas de la beca Rita Cetina para
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1: Seguimos con el viernesito y estamos escuchando lo mejor del tlacuache de los 40.

0: hermoso, hermoso.
1: Con vibrato.
0: Papa.
1: Madre Mauricio.
0: Su voz es como los ángeles.
1: Es como los niños de Viena.
0: Los niños de Viena. Así es, llámanos, por favor, para que confieses tus pecados, maldito pecador bastardo. ¡Qué rápido! ¡A cómo abundan pecadores!
1: ¡Pecadores!
0: Acá. ¡Hola!
2: ¡Hola, padre!
0: ¡Hola, hijo! ¿Cómo te llamas?
2: Padre, soy el Reyes de San Luis Potosí.
0: ¡El Reyes!

0: qué bonito, papá. Así es, hijo, ya sabes el protocolo, por favor, besadle el anillo al Papa Inocencio.
1: Padre, yo seré...
0: Pero primero...
1: Besador.
0: Ok, adelante, adelante, hijo, adelante.

0: así. Creo que nos estamos metiendo en problemas por esto, papá. Pero usted es el papá, usted lo arregla. Ahora sí, hijo.
1: Te devuelvo el anillo.
0: Mi querido amiguito, decidnos tus pecados.
2: Padre, me tengo que confesar. ¿Qué cree que hace un tiempo me separé de mi pareja? Después ella consiguió una nueva pareja.
1: Dígame.
2: Y hace unos meses que le estoy removiendo el atole, padre.
0: ¿A quién? ¿A la otra pareja?
2: No, a la que era mi expareja, padre. Ahora me convertí en el amante de mi ex.
0: ¿Te has convertido en el amante?
1: Amante bandido.
0: Bandido.
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0: buenos días.
1: Porque hay gente que no sabe en qué día vive.
2: Ay,
1: o sea, anda haciendo que el licuado, que voy preparando el topper, que voy calentando el coche porque tengo un coche viejito, que los bulbos, todo eso, no saben en qué día va. A las 5:15 ya estoy levantado el sábado.
2: Alarmado, ¿no?
1: De sí, alarmadísimo.
2: No.
1: Como se han dado cuenta, estamos haciendo cambios en Yaparate, evidentemente para todos los yaparateanos, porque la gente lo pidió.
2: Las más pedidas.
1: Las más pedidas.
2: Ah, no, bueno, claro, claro. Siempre, a ver, ya saben que de cajón, y esa nunca se va a ir, ¿eh? Nunca se va a ir. Nunca sientan que puede estar como vulnerable, operación dejando la vende. Es la mega fab, oye.
1: Y sí, un poco sí. Te dejamos los teléfonos para que participes. Hay un teléfono en cabina que es el 55-5166-8101.
2: O el 800-00-610-00 para el interior de la República, ya para ti o no. Para nosotros es súper importante que nos llames de donde seas, ¿eh? Aquí te contestamos.
1: Y un WhatsAppitón también. ¡Ay, el no! 55-49-35-24-41 para que se lo guarde. Ahora sí.
2: Ese es no, o sea.
1: Nos vamos.

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1: ¡Estamos a rular y empezó el verano! ¡Fuego!

0: Claudia Chávez.
1: ¡Hola! ¡Muy!
0: ¡Buenos días!
1: ¿Cómo están?
0: Buenos días, Clau. Bienvenida a tu notita bonita.
1: La notita bonita.
0: ¿Qué nos traes, Clau?
1: Oigan, a ver, es que imagínense estar en China. Vamos de negocios, ¿no? Vamos de negocio todos. Muy, muy famosos, muy importantes. Estamos en China y, bueno, la cultura ahí es muy de honor. Tú tienes brindas aquí, brindas allá, ¿qué tal? Trabajo de negocios. Y, bueno, como en todo el mundo, existen los servicios de plataforma, ¿no? Los conocemos. Pero si tú quieres llegar en tu auto, me encanta que en China tú puedes, a través de una aplicación, pedir a un chofer. El chofer va a manejar tu auto. Llega en una bici eléctrica y entonces te dejan en tu lugar, en tu departamento, en tu casa. Esta onda está muy buena porque déjenme platicarles. Resulta que en China, si tú te portas mal en ese aspecto, ¿no? Si te cachan con 0.2 de alcoholemia, creo que es lo mismo aquí en México, 2.5, algo así, 0.25, las consecuencias son realmente muy, muy grandes. Por ejemplo, si te cachan, ¿no? Entonces, te van a retirar tu tarjeta 15 días o tu licencia 15 días
0: no
1: y
0: manches.
1: Tienes una multa.
0: No manches.
1: Ajá, 15 días.
0: Fuerte.
1: Pero si tú te pasaras 0.80 grados, que no sé cuántas bebidas sean aproximadamente,
0: ay,
1: te van a retirar tu tarjetón. No. 5 años, te lo retiran.
0: Del
1: cinco
0: INAPAM, ¿no?
1: Años.
0: Del
1: ¿5 años? 5 años. Te detienen 15 días en prisión.
0: No.
1: Sí, no. Y esto afecta tanto a tu honor que pueden negarte créditos, pueden negarle el ingreso a tus hijos al colegio.
0: Sí.
1: Si tú buscas chamba o algo.
0: Son muy correctos, bueno, son muy correctos.
1: Súper correctos.
0: ¿Pero por qué? Mira, dice, esos chinos son unos loquillos, nos dice Pelucón.
1: Sí, claro. Ahora imagínate que 200 millones de personas, creo que en México somos arriba de 100, ¿no?
0: Sí, más.
1: 200 millones de usuarios.
0: Qué bárbaro.
1: Lo usan al año, o sea, siempre lo están usando.
0: Ahora, una duda, nada más para terminar la historia. El chino chofer agarra su bicicleta, la dobla, la guarda y se sube de chofer tuyo.
1: Se sube
0: y te lleva a tu destino.
1: A tu destino, así es.
0: Te baja del coche, te arropa.
1: Te hace
0: taquito, güey. Qué
1: yo
0: bonito,
1: creo que es un servicio
0: wey.
1: Extra.
0: Te hace un ramen.
2: Te peina.
1: Y te casas.
2: Con limón.
1: Y te felices para siempre.
0: Un chaufán, ¿no? Te prepara. Y te mandamos un beso, Clau. Muchas gracias.

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1: Hay más llamadas en Ya Párate, 7 de la mañana con 25 minutos. Bueno.
2: Hola, papá.
1: ¿Qué pasó? ¿Cómo están?
3: Qué bonito.
1: Valentín y vida. Muy, pero muy. ¡Buenos días! ¿Qué traen, chiste o adivinanza o qué traen?
2: ¡Ya adivinanza!
1: Échate la adivinanza en 3, 2, 1, ¡ya!
2: Es algo rojo, que arriba tiene algo verde.
4: Algo rojo, rojo y arriba algo verde.
1: Tomate. ¿Qué es?
2: ¡Fresa!
1: ¡La fresa!
3: La yo dije la selección mexicana.
1: Ah, también, podría ser,
4: O mi sudadera.
1: ¿Alguien trae chiste o no? ¡Tres!
2: ¡Ya!
1: ¡Dos! ¡Uno! ¡Ya! ¡Ya!
2: ¿Cómo se dice papel de baño en japonés?
4: ¡Ah, caray!
2: ¡Te quito la caca!
1: ¡Gracias, gracias!
4: ¡Ay, ay! ¿Eso se lo contaste, Gabo?
1: No.
4: ¿Tú lo escuchó, Gabo?
1: No puede ser.

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3: La temperatura. 16 grados.
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0: Oye, Atomix, ¿por qué nos enamoramos de personajes ficticios?
1: Yo creo que somos aspiracionales. ¿Tú crees bien friki? No, yo creo que somos aspiracionales. ¿Sí? Y de pronto sí, nos imaginamos aquí todo el rollo de la vecina guapa preciosa de la serie gringa, ¿no? Algo así. La, no sé,
0: que va a venir a pedirte la tacita de azúcar, la tacita, y nunca llegó, ¿no? Oigan, muchas personas sienten conexión emocional con personajes de series, anime, películas, videojuegos. Incluso dicen, es que estoy enamorado de ese personaje. Ahora dilo sin llorar. Por ejemplo, Atomix, ¿quién es tu crush? Así de película. Así.
1: Sidney Sweeney.
0: Pero, soy pero fan, personaje, la actriz.
1: Ah, personaje de película. Sí. Yo creo que de chavito, ¿sabes quién me gustaba? El personaje de Demi Moore.
0: El Melinda Linda.
1: No, no, no. Sarita García, ¿no? Que se quitó los dientes muy joven. No, Demi Moore me gustaba un buen porque salió la película de Swifties y yo estaba bien chavito. Entonces, era para mí nuevo eso, ¿no?
0: Para mí, la verdad,
1: me descubrí todavía, mi sexualidad.
0: Mi crush es Gal Gadot, pero en La Mujer Maravilla.
1: Ay, bueno, yo me fui muy vintage, ¿eh? Yo sí me fui cuando tenía 6 años de edad.
0: O sea, pero ¿sabes quién otra? Jessica Rabbit, güey.
1: Claro, el conejote.
0: Ah, ya vienen enfermos los dos, ¿verdad? Bueno, ¿por qué ocurre? Mira, el cerebro responde como si fueran reales, ¿no? Cuando vemos una serie o película, el cerebro activa emociones reales y empatía, por lo que ahí dice, puedo conectar emocionalmente incluso con personas que no existen. ¿Cómo diría el cerebro?
1: ¿Puedo conectar?
0: Bueno, la ciencia explica que enamorarse de personajes ficticios ocurre porque el cerebro humano puede generar conexiones emocionales reales con figuras imaginarias.
1: Ándale.
0: Entonces dice, tal vez yo pueda meterme a la pantalla, que Jessica Rabbit salga y que no bese a lo a Roger, que me bese a mí.
1: O véntenos,
0: ¿no?,
1: para acá, Pati Navidad. O sea, Pati Navidad, otra. Pati Manterola, bueno. Pilar Montenegro, oye.
0: Investigaciones encontraron que las relaciones parasociales pueden reducir sensación de soledad, generar confort emocional y dar sensación de compañía.
1: Órale.
0: Y bueno, sucede también en el mundo del anime, ¿eh? Todo lo acá, los frikis acá, cosplayers, todo eso, que yo conozco varios,
1: claro,
0: se enamoran de mucho personaje y también de mucho hentai. Entonces, bueno, ahí
1: hentai, básicamente te engañas a ti mismo, ¿no?
0: Sí, sí, sí. Pero bueno, es el cerebro engañándote para
1: te
0: poder,
1: haces,
0: ¿para qué?
1: Te haces abrigos mentales, Gabo, abrigos
0: mentales. Te abraza el cerebro, te dice, no estás solo, tal vez sí puedas tener una relación con ese anime. Pero bueno, es lo que dice el cerebro, ¿no? Esto fue lo que no sabías.
1: ¡Qué sabirria!

0: ¿Quién habla?
1: Dante.
0: Muy, pero muy, pero muy. ¡Buenos días, Dante! Oye, Dante, ¿de dónde nos marcas, Dante? ¿Guadalajara?
1: De Tampico.
0: De Tampico, Dante, Tampico. Sí. ¿Cómo estás?
1: Bien, acá.
0: Excelente. Oye, ¿qué nos preparaste para ahorita en la mañana? ¿Quién ya párate?
1: Un chiste.
0: A ver, ¿estamos listos?
2: Chistorín.
0: Un chiste. En tres.
1: ¿Cuál es?
0: Dos, uno, ya.
1: ¿Cuál es el colmo de un electricista?
2: ¿El colmo?
0: Ay,
2: que se le toques a sí mismo.
0: Que le agarren el cable. A ver, no. ¿Cuál es el colmo?
1: Que su mujer se llame Luz.
0: ¡Ay, qué bonito! Es verdad. Oye, Dante, ¿le quieres mandar saludos a alguien?
1: Sí.
0: ¿A quién?
1: A mi escuela.
0: Órale.
1: ¿Y
0: a quién más?
1: A mi papá y a mi mamá.
0: Órale, a todos ellos, Dante.
2: Se llama Luz, su mamá, ¿no?
0: ¿Y cómo se llama tu mamá?
1: Pues ahorita trabajando con varios problemas allá en el trabajo.
0: No, ay, no, espérate. No, me la saludas bien, ¿eh? Buena onda, por favor.
2: Le mandamos buenas vibras a tu mami.
1: Sí, vale. Y ahorita estoy entrenando porque voy a subir la Valinche.
0: Ajá.
1: El ese lado que viene no, sino el otro. Okay. Voy a ir a rasquear algo así en el kayak.
0: Órale, se va a armar bueno, ¿eh?
1: Ajá. Y fui a la reserva de las cumbres.
0: Órale, todo eso se armó. Te mandamos un abrazo, mi

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1: Hola, hola, ¿quién habla?
2: Ahí me Valentina.
1: ¿Qué onda, Valentina? ¿Cómo estás?
2: Bien.
1: ¿Qué preparaste para nosotros? ¿A quién? Ya párate, Valentina.
2: Un chiste.
1: A ver, échate tu chiste en 3, 2, 1. ¡Ya!
2: ¿Qué hace un limón en el mar?
3: Un limón en el mar.
1: ¿Agüita de limón porque el mar es salado?
3: Buscando su cerveza.
1: ¿Una micheladita?
2: No, ¿qué hace? Limonada.
1: ¡Ay, porque está en el mar, está nadando! ¡Ay, muy bueno, Vale! Te mandamos un beso y un abrazo. ¡Bueno!
4: ¡Hola, buenos días!
1: ¿Quién habla? ¡Ya párate!
5: ¡Buenos días!
1: ¿Qué pasó? ¿Quién habla?
5: Diana y Salomón.
1: ¡Muy, pero muy, pero muy! ¡Buenos días, Diana y Salomón! ¡Bienvenidos a Ya Párate! ¿Qué traen para nosotros? ¿Qué van a cantar? ¿Qué van a contarnos?
3: Un chismecito,
1: una anécdota.
5: ¡Un chisme!
1: Un chisme de tu papá. Un chisme de tu papá o algo. Órale. Una, dos, tres.
5: Un día había una cuchara y un tenedor y la cuchara se fue. Y el tenedor le dijo, cuchara, cuchara. Y luego el tenedor le dijo, parece que no escuchara.
1: Ah. Ay, disculpa, parece que no escuchara.
3: Estaba sordita.
1: Ay, qué bonito. Ah. Es que no era una taza que tenía oreja.
3: No tenía oreja.
1: Claro. Les mandamos un saludo grande.

0: ¿Quién habla allá para ti?
1: Elisa y Regina.
0: Ah, muy bien. Muy, pero muy, pero muy. ¡Buenos días, Elisa y Regina! ¿Quién cuéntanos, ¿qué traes para nosotros?
1: Yo un chiste y Regina una anécdota.
0: Vamos, vamos por el chiste en 3, 2, 1, ¡ya!
1: Si los mariscos vienen del mar.
0: Ajá.
2: Ándale.
1: Los mariscos, ¿no?
0: Sí, los mariscos vienen del mar. Ajá.
1: Pero si vienen de Francia, son franciscos.
0: ¡Ay, qué bonito, es verdad!
2: Hombre, yo tengo un tío que se llama Francisco.
0: Venga, gracias. ¿Alguien más? ¿Está por ahí?
1: Hoy es mi cumpleaños.
0: No manches, ¿cómo te llamas? ¿Cómo te llamas?
1: Elisa.
0: Elisa. ¿Cuántos cumples, Elisa?
1: 9.
0: Perfecto, 9 años. Te anotamos para las japanitas que ahorita vamos a hacer en equipo, ¿va?
2: Elisa cumple 9.
0: Vale, te mandamos un abrazo.

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3: Buenos días, gracias, la verdad, muchísimas gracias, porque ya nos permiten acompañarles en este 6 de junio 2026. Soy Francisco Vázquez Jiménez, desde los estudios de Grupo Encuentro Radio, y en este momento también transmitiendo por la red social Facebook, completamente en vivo, y en la cuenta Encuentro W Radio Oaxaca, de aquí para las demás radiodifusoras de Grupo Encuentro al interior del estado. Así estamos saludando a Pinotepa Nacional 98.1 de FM. Estamos saludando a la ciudad y puerto de Salina Cruz en la frecuencia 97.1 de FM, emisora Los 40. Para Juchitán de Zaragoza, Radio Teca 91.7 de FM, Radio Hit 90.1 de FM, Matías Romero Avendaño, La Qué Buena 90.5 de FM, en la ciudad de Oaxaca, emisora piloto 95.7 de FM, W Radio. De verdad, muchísimas gracias, que sean parte de nuestra emisión. Ya sabe usted, le traemos un resumen de lo más relevante ocurrido durante la semana en el panorama nacional, los debates, las discusiones, las iniciativas, las votaciones, las expectativas, las manifestaciones, el análisis, la opinión, el comentario. De verdad, todo cuenta, todo suma, y les agradezco que también sean parte de nuestro encuentro con sus voces, con sus mensajes al 951-308-1361. Siempre será muy importante que nuestro auditorio complemente nuestra emisión sabatina para, pues, tener también un dato sobre el ánimo de la población en medio de tantas situaciones que ocurren en nuestras ciudades, de tan agitado que se vuelve de pronto el ambiente político. ¿Qué decir de lo que ha dejado esta semana en materia de movilizaciones y lo que se espera todavía para la próxima semana por parte de la Coordinadora Nacional de Trabajadores de la Educación en la capital del país? Pero también en entidades como Chiapas, donde ayer, por cierto, regalaron gasolina, tomaron, pues, ahí prácticamente por asalto algunas gasolinerías, sirvieron de 10 a 20 litros a cada automovilista, no cobraron absolutamente nada, y esto, pues, genera, ¿no?, opiniones encontradas en cuanto, primero, a la legitimidad de la demanda, de la exigencia de la coordinadora, pero las formas y luego el fondo de todo esto, pues quizá deja mucho que desear. Sin embargo, también en la demagogia y el discurso de las autoridades federales principalmente, pues está el pago de esta penitencia, ¿no? Lamentablemente, no de manera directa a solo el gobierno federal y sus representantes hoy como tal. Sabemos de las afectaciones que esto genera en su entorno y que siguen escalando y que siguen sumando y que siguen multiplicándose por cada día que haya bloqueos carreteros, y también la condición del empresariado, de los comerciantes, aunque no a todos los comerciantes le va mal en medio de esta agitación. Ahí tiene usted que, por ejemplo, el botón de muestra y a la vista aquí cercano es en la capital oaxaqueña, donde todo el centro histórico prácticamente se ha visto invadido por comercio ambulante que está teniendo ingresos importantes, una dinámica mucho más positiva en detrimento de quienes han tenido que cerrar temporalmente sus negocios porque ahí justo en sus puertas pues se ha plantado el gremio magisterial. mientras por la calle se observa la venta indiscriminada de diversos productos, artículos. Uno de los tantos temas que nos ha dejado esta semana. En Oaxaca particularmente, la Universidad Autónoma Benito Juárez de Oaxaca, y para mantenernos en este cuadro, ¿no?, en este plano de los problemas que está enfrentando la educación en todos los niveles aquí en la entidad, si bien el nivel básico con las movilizaciones de la sección 22 pues se quedaron sin clases hasta nuevo aviso, lo que pasa al interior de la Universidad Autónoma Benito Juárez de Oaxaca, que a decir verdad, por supuesto, no es nuevo, la UAPJO se convirtió en un gran botín para pues muchas ambiciones, para muchos intereses, en detrimento del nivel académico, en detrimento de la calidad educativa, que debería prevalecer. Este debería ser un santuario de la educación profesional, pero se ha convertido eminentemente y evidentemente, además, por momentos, cínicamente, en un terrible botín político, en un terrible botín económico. Y ahí tiene usted que siguen cerradas las instalaciones de Ciudad Universitaria, porque después de la elección para el nuevo rector, pues hay señalamientos de irregularidades, no hay acuerdos en torno a los resultados, mientras uno ya prácticamente asume sus funciones como rector, el candidato perdedor tiene tomadas las instalaciones, señalando, denunciando que pues hay irregularidades que no van a permitir que se sigan consolidando, que se sigan consumando. Por las calles de la ciudad de Oaxaca también hemos observado durante toda la semana esta que estamos cerrando y desde la semana pasada a trabajadores de la salud exigiendo atención a una problemática que enfrentan allí en el Centro de Salud Urbano número 1. Las calles de Mina y J.P. García bloqueadas todo el tiempo. Y no han tenido ocasión para poder pues solucionar este asunto, y los trabajadores asumen que pues el tiempo que sea necesario ahí van a permanecer, también en detrimento de algunos servicios que seguramente requiere la población en ese centro de salud. Pero hasta el momento, le digo, según lo que han manifestado los trabajadores en manifestación, no se ha tenido tiempo para ellos y para ellas, porque no, ni siquiera se ha establecido una mesa de trabajo, el diálogo necesario y tan importante para poder sacar adelante este problema. En la capital oaxaqueña también hemos tenido una semana y seguirá durante este fin de semana importantes lluvias que han inundado muchas de las calles, colonias, que han provocado unos inconvenientes en la movilidad, que han tumbado árboles, que ha interrumpido la energía eléctrica. En este sentido también es importante insistir en las medidas de prevención que la ciudadanía en general y las autoridades de los tres niveles de gobierno deberían ya estar implementando. Se sabe que al interior del estado se han tenido ya reuniones importantes que incluyen a todas las instancias, instituciones y corporaciones que podrían requerirse para brindar el auxilio necesario en caso de una situación mayor. ¿A qué me refiero? Que los pronósticos, la suma de todos los cálculos, están previendo una temporada especialmente, debo encontrar el término adecuado, de atención especial, de atención especial. Las condiciones de las altas temperaturas, la presencia del fenómeno, inminente presencia del fenómeno del Niño, podría traer consecuencias, por supuesto, no particularmente para Oaxaca, pero sí tenemos experiencias muy lamentables sobre el paso y el golpe, ¿no?, descomunal de fenómenos hidrometeorológicos, ciclones, categoría 5, que pueden repetirse durante el presente periodo de lluvias, que además es bastante prolongado, concluye hasta noviembre. Los meses más álgidos, los más críticos, pues ya no sabemos cuáles podrían ser. Este mes de junio históricamente llueve mucho. Tenemos un periodo de tregua entre julio y principios de agosto, pero septiembre o el octubre podrían ser sumamente difíciles. Entonces, aquí lo importante es la prevención en todos los sentidos para evitar principalmente la pérdida de vidas humanas. Y por supuesto, el procurar mantener todo el patrimonio de las familias y toda la infraestructura y servicios estratégicos con los que tendríamos que contar antes de estar sufriendo alguna situación de mayor emergencia. En fin, señoras y señores, que la semana sin duda se ha puesto muy interesante en los temas del panorama nacional. Ya los vamos a conversar con el señor Humberto López Lena, que en un momento vamos a dar la bienvenida aquí en el programa. Ya sabe usted que hubo un mensaje de la presidenta Claudia Sheinbaum el pasado domingo. Después de este mensaje, hubo una carta del expresidente López Obrador. Lo que está sucediendo en la capital de la República con la Coordinadora Nacional de Trabajadores de la Educación, que promete por lo menos ser inoportuno, impertinente, una piedra en el zapato durante la inauguración del Mundial, que está a la vuelta de la esquina. Esta semana también se aprobó el causal de nulidad por injerencia extranjera en elecciones, que ha desatado también un debate aparte, etcétera, etcétera, etcétera. Bienvenidos a esta emisión Encuentro Sabatino. Como pueden darse cuenta, hay mucho de qué conversar y estamos atentos a sus mensajes. 951-308-1361. El señor Humberto López Lena está esta mañana con nosotros. Me da muchísimo gusto saludarle, señor, para pues poder dar paso a los temas que nos ha dejado esta semana. Muy buen día, bienvenido, señor Humberto.
6: Buen día, Paco, buen día, amable audiencia de Encuentro Sabatino. Qué gusto de estar aquí en este subprograma en el cual pues, nos toca analizar, comentar los temas, los casos y cosas de la semana, que vaya casos y cosas que tenemos todas las semanas. Y bueno, vemos a un país cada vez más preocupante por, como siempre lo hemos dicho, por decisiones políticas, sin importarnos de qué color, de qué partido, de qué siglas o qué personajes sean. Siempre nos utilizan a los mexicanos y quién sabe hacia dónde nos quieran llevar, porque siempre hay otros datos. Siempre se dice una cosa y se hace otra cosa. En esta semana sobresale por lo menos tres temas. Paco, amable audiencia, uno es precisamente el informe de la presidenta Claudia Sheinbaum, ¿verdad? Pues la actuación de los maestros en México, en Oaxaca y en varios estados de la República, y por supuesto la cercanía del fútbol. Hay mucho que comentar, Paco, amable audiencia, esperemos de que nos hablen, nos comenten, nos digan a través de nuestros teléfonos de cabina y redes sociales para saber qué opinan del hartazgo que tenemos en contra de la actitud de los maestros. Lo hemos dicho siempre, esto es ya cíclico, esto es de muchos años de la afectación de la negociación que hace la CENTE en favor de ciertos líderes que les toca en su momento estar al frente de su sección, hablando de Oaxaca, de la 22, pero también de los políticos oaxaqueños, de los gobernadores en su turno y de los secretarios relacionados como los del YEPO, que salen con cantidades multimillonarias. Y si no, podríamos mencionar algunos de los gobernadores y directores del YEPO en esta negociación cochupo que siempre existen. Pero la afectación que nos hacen a los mexicanos en todos los sentidos, ¿cómo es posible, por ejemplo, permitir que las autoridades cierren la avenida más importante de México, la más hermosa, que es Reforma, para que unos vándalos jueguen fútbol, ¿verdad? Y que puedan pintarrajear, que puedan agredir, y que puedan hacer lo que quieran esos supuestos maestros. Yo lo dudo, yo lo dudo que sean los maestros, como siempre, los encapuchados. Para quien no usan capucha, aquí usan marro, machete, martillo para hacer y deshacer. Pero para entrar en el tema tenemos que escuchar el contexto que tenemos reservado, uno con Carlos López de Mola y el otro con Marcos Fernández, maestro, este sí, catedrático del TEC de Monterrey, para que nos dé elementos y la audiencia pueda sacar sus propias conclusiones. El hartazgo de los oaxaqueños ya no se puede. La semana pasada lo hablábamos de lo que sucedía en Mitla y bueno, la asquerosidad que tenemos en las calles, con los plantones, ¿verdad? Con las casas de campaña, con los cortes de luz, precisamente por el robo de la luz con los diablitos, la lluvia, en fin. Hay una afectación multimillonaria, pero no hay nadie que diga nada. Ni el gobernador, ni las autoridades del YEPO, ni las cámaras de comercio, ni ya no existe nadie que pueda levantar la voz y que pueda decir todas las afectaciones que están ocasionando por un beneficio que ya lo diremos más adelante. Paco, el hartazgo está en su límite.
15: Sí, sin duda para nadie es fácil, para nadie es conveniente. Desde el punto de vista de toda la actividad que es entorpecida, desde toda la actividad que se vuelve complicada toda vez que se generan estos plantones, y de pronto me asaltó el recuerdo, la idea, el pensamiento de los antecedentes de todo esto, por lo menos en las últimas 3 décadas, señor Humberto. Es decir, 2006, 2016, 2026. De verdad que toco madera porque esto no se convierta en un escenario peor de lo que hasta este momento hemos visto. Cuando usted dice que no le queda claro si son en realidad los maestros los que van, hacen destrozos, se enfrentan a la policía, encapuchados, pues es que puede haber infiltrados de ambas partes, ¿eh? Alguien de mente perversa puede aprovechar la ocasión para convertir esto en una situación realmente lamentable. Esperemos que no suceda. Al final de cuentas, se puede pensar que lo que la dirigencia del magisterio necesita, pues es dinero, dinero y más dinero. ¿Alguna vez
6: necesita? No creo que necesite, papá, el magisterio dinero. No, están acostumbrados al chantaje y han medido a todos los gobiernos por el número que son. Pero que necesiten, no lo creo. Tienen muchísimas prebendas que no tiene ningún otro sindicato de México, de América, y menos los sueldos que tienen, sobre todo prestaciones, Paco.
15: Bueno, pero para sostener los movimientos también es necesario el dinero, ¿no?
6: Y todos se los pagan.
15: Y si no, se lo tendríamos que preguntar, para sostener o para desactivar el movimiento se necesita dinero. Y si no, solamente tendríamos que recordar el caso de Enrique Rueda Pacheco, recientemente. Nos hicieron recordar también el momento en que Jorge Franco, el Chucky, secretario de gobierno de Ulises Ruiz Ortiz, les entregaba maletas de dinero y el señor todavía reclamaba, quedamos en que eran 75 millones y solamente me estás dando 35. Ahí está la evidencia. ¿Y qué fue de Enrique Rueda Pacheco, no?
6: Exiliado en Canadá, ¿no? Pues Jorge Franco, en paz descanse, ¿verdad? Con instrucciones ahí, pero acuérdate también más atrás, de Murrata, ¿no? de todo, cómo los controlaba. Y bueno, ¿dónde están todos esos líderes actuales?
15: Y la verdad es que, perdón, la verdad es que, como usted ha dicho muchas veces, no sabemos qué es menos peor, ¿no? ¿Un mal arreglo o un buen pleito? Un mal arreglo que nos va a costar a los mexicanos muchísimo dinero, si a eso tendrían que llegar para desactivar la movilización. Porque además va a ser dinero público, va a ser dinero de nuestros impuestos. Y si no se llega a ese acuerdo, a ese nivel de acuerdos, pues la que se va a poner, ¿no? Difícil durante la próxima semana.
6: ¿Qué es menos mal? ¿Qué es menos peor? Pues que cierran la boca los candidatos, ¿no? Andrés Manuel y ahora la actual presidenta, ¿verdad? Ofreciendo lo que no se puede ofrecer. No hay dinero, pero además no son los únicos mexicanos como para apoyarlos. Oye, ¿cómo es posible que tanto Andrés Manuel como la presidenta Claudia Sheinbaum dijeron que iban a derogar la ley que habían hecho los periodistas y panistas? Ah, pero ahora que están en el poder, pues saben que no puede, que no alcanza. Ya han estado engañando. Oye, ¿quieren incrementos del 100%? ¿Cuál es la productividad? ¿Cuál es el nivel educativo que tenemos? ¿Ya se dieron para el retiro para los hombres de 55 años, Paco? Tú ya te puedes retirar con ese con
15: estaría,
6: esa lana.
15: Por lo menos estaría muy cerca, señor Humberto.
6: ¿No? Ah, no, yo digo, como parece ya muy cansado y canoso, por eso digo. Y las mujeres, 53 años. Oye, tenemos 70 años y seguimos trabajando. Son canonjías. Oye, ¿qué cosa dijo la presidenta al principio del año? El 9% de incremento a los maestros. Y luego le dijeron, solo el 7, al salario. Y 2 a prestaciones. ¡Ah, no! El sindicato dice el 100% o nada. Oye, Paco, dime, ¿en qué empresa se puede pagar? ¿Dónde está la productividad? ¿Dónde está la actuación del gobierno para ponerlos en cintura? ¿Cuánta afectación hubo en mayo y en junio? ¿Lo está viendo? Por esas tomas de calles, de plantones, de todo. Oye, que protesten en el YEPO, en el Palacio de Gobierno, en la casa del gobernador, en lo que sea, pero que no perjudiquen a la ciudadanía.
15: Es que esto es lo que durante más de 40 años no ha terminado de entender, y si lo entienden, pues simple y sencillamente les ha importado un comino a los dirigentes de la sección 22 y a las propias bases, porque finalmente los dirigentes no son nada sin las bases. Y todas las decisiones las toman, se supone, en las asambleas las que continuamente están convocando. Entonces, todos tienen un nivel de responsabilidad en las afectaciones que provocan a la ciudadanía. Me parece que podrían incluso tener mayor respaldo popular en sus demandas, porque además el gobierno ahora mismo se los prometió y no les está cumpliendo. Pero, pues sí, realmente la afectación a quienes ni generaron el problema ni está en sus manos resolverlos no ayuda al movimiento del gremio magisterial, pero ellos confían simple y sencillamente en su músculo, en su capacidad de convocatoria, en su estrategia de confrontación. Eso de que las manifestaciones sean pacíficas, por supuesto que no lo son a partir de la afectación que le están provocando a la ciudadanía. Dejando fuera eso, pues que lleguen hasta donde tengan que llegar, aún con el detrimento, la afectación o el nivel de crisis que se estaría provocando a las finanzas de los propios mexicanos, el presupuesto federal, lo que seguramente no pensó dos veces la presidenta Claudia Sheinbaum cuando les ofreció semejante beneficio, ¿no?
6: Paco, ¿el músculo? ¿Cómo se adquiere el músculo? Nosotros tratamos de ejercitarnos, de tener buena alimentación, Pero el músculo de la gente es de dádivas, de cochupos, de dinero, de favores, debajo de la mesa, para que todos los maestros que quieran estudiar tengan ya el registro y su contrato de golpe y porrazo asegurado, sin saber evaluar. Tú agarras cualquier empresa, pregúntale a cualquier empresario, a cualquier director, gerente. Oye, yo te contrato, pero de principio vamos a ver cuáles son tus habilidades, cuáles son las funciones. A lo mejor puedas tener habilidades y funciones perfectas para educar. Ah, pero tienes hábitos de borrachera, de irresponsabilidad, de grillo, de acosador, de esto. Y ahí no se evalúa, no se dice nada. Entonces, ese músculo, ¿quién se los da? Pues el propio gobierno, que en forma automática siguen sumando cada vez más y más para ser un sindicato, pues el más grande y poderoso, y cediendo con 55 años el retiro para los hombres, 53 para las mujeres, pues están echando la reforma constitucional que hicieron el USICAN, Paco, acuérdate, ¿no? Y les ofrecen de que sí van a hacer esa reducción, pero no modifican la ley del ISSSTE. O sea, toda la vida lo hemos dicho en este noticiero, Paco. Toda la culpa la tienen los políticos, sus decisiones que vienen en perjuicio de la ciudadanía. Ese es el primer tema. Ahorita vamos a ir los testimonios y al rato hablaremos del otro tema, soberano, de la soberanía de mexicanos al grito de guerra. Paco, un comentario para entrar a los testimonios.
15: No, simple y sencillamente recordar que durante su condición de oposición y partido de izquierda, quienes hoy están en el gobierno utilizaron como sus aliados a los trabajadores de la educación. Todo el tiempo que les convino para sostener su argumento, su ideología, su ruta hacia esto que hoy tienen, y cuando resulta que sus aliados les piden ahora el cumplimiento de los favores, alguien dijo amor con amor se paga, pues lógicamente que se dan cuenta que las cosas ya no son igual, ¿no?
6: Sí, efectivamente lo que criticaban al PRI y al PAN, ¿verdad? Luego en campaña dijeron vamos a echar abajo, pues ahora lo están viviendo, pero además saben perfectamente bien que el país no da para tanto. Pero aunado a los problemas, yo nada más quiero culminar con esta reflexión y ojalá la audiencia nos hable y nos diga lo que quiera. ¿Cuándo fue el informe de la presidenta? Que pues ya son tantos que no sabemos. ¿El sábado o el domingo?
15: El domingo.
6: El domingo. ¿Dónde fue, Paco?
15: En el Monumento a la Revolución.
6: ¿Y dónde estaban los maestros? En Reforma, en Palacio. ¿Y hubo alguna protesta? ¿Hubo algún acercamiento de los maestros? Una vez más, ¿qué? ¿Cochupos? ¿Negociaciones? Y yo te lo anticipaba la semana pasada. Por supuesto que se van a arreglar. Por supuesto que no van a ceder con esto, porque es imposible. Ah, pero las bolsas llenas y las maletas a los líderes sindicales, por supuesto que ya están preparadas, Paco. Simple y sencillamente recordemos el informe en el Monumento a la Revolución. ¿Por qué nadie protestó? ¿Por qué nadie se acercó? ¿Hay respeto o hay cochupos?
15: Dejamos al aire la pregunta, señor Humberto. Alguien seguramente querrá contestar.
6: ¿Y tú no sabes o qué? Escuchemos, Cristian, por favor, escuchemos el testimonio de Carlos Loret, que nos hace una narrativa de la historia de estas negociaciones. Adelante, Cristian.
16: La bronca de la CENTE tiene una responsable, se llama Claudia Sheinbaum, porque la presidenta les prometió una cosa, luego les dijo que no se las iba a cumplir, Y ahorita ya se cansó de las protestas de los maestros de la Coordinadora Nacional de Trabajadores de la Educación. Otra vez en la mañanera, molesta por los bloqueos, enojada por los destrozos que han hecho en la Ciudad de México a pocos días de la inauguración del Mundial. La presidenta tachó a los de la CENTE de provocadores, los comparó con la extrema derecha, que pues es el mayor insulto que les pueden decir. Dijo que las marchas que hacían antes los maestros eran muy diferentes, que no llevaban palos, no rompían vidrios, que no entiende la actitud de los maestros de la CENTE cuando su gobierno se ha mostrado dispuesto a negociar. Pero a ver, a la presidenta Sheinbaum ya le explotó en la cara un problema que ella misma creó. Ella, para que los maestros de la CENTE la apoyaran cuando era candidata a la presidencia, les prometió que si ganaba, iba a derogar la ley del ISSSTE. Y ya que llegó al gobierno, les dijo que no va a derogar la ley del ISSSTE porque no hay dinero. Vea usted cómo la presidenta se metió solita en esta bronca y ahorita le está estallando de cara al Mundial.
17: Vamos a echar para atrás la reforma a las pensiones del 97 y del 2007, que condenaron a los trabajadores y trabajadoras del Estado y afiliados al Seguro Social a pensiones de miseria. Eso quedó atrás con el neoliberalismo. Nosotros pensamos en los trabajadores y trabajadoras de México. Por eso vamos a echar para atrás, con la ayuda de diputados, de senadores, el régimen de pensiones que aprobó Zedillo y el innombrable de Calderón.
18: Regresar a una situación previa a la del 2007 en este momento representa una carga a las finanzas públicas que no puede atender el Estado mexicano. Pondríamos en problemas a los recursos públicos para programas de bienestar, para obra pública, para el salario de los trabajadores del Estado, todo lo que representa el presupuesto público.
6: Bueno, regresar no se puede porque se perjudica al presupuesto y a los apoyos a las demás funciones y actividades de un gobierno. Pero qué diferente discurso de campaña a la actualidad. Y lo mismo sucedió con Andrés Manuel. Hay una interesante entrevista que le hace Gabriela Bárquez al profesor, al catedrático, a este sí catedrático, Marcos Fernández, del TEC de Monterrey, que da datos muy claros para recordarle a nuestra audiencia y que se dé cuenta de que nosotros no tenemos fobias en contra del gobierno de Morena, ni del actual, ni de los maestros, pero sí tenemos un hartazgo. Adelante, por favor, Crisia.
19: Francamente preocupado porque el tono de la forma en que se están conduciendo las protestas, no solo en la Ciudad de México, sino como bien apuntaste hace unos minutos en diversos lugares del país, pues está incrementando en su nivel de violencia. Las peticiones de la Coordinadora Nacional de Trabajadores de la Educación siguen siendo las mismas. Por un lado, la abrogación de la ley del ISSSTE, para que los maestros se jubilen ya no por cuentas individualizadas, las Afores, sino que regresaran al régimen previo al 2007, que le llaman de pensiones solidarias. Hacer un cambio, además, del cálculo de cómo se determina su pensión, no en base

0: de salarios mínimos. Lo otro que están pidiendo tiene que ver con algo que pareciera técnico, pero para quien nos escucha es fundamental en la gobernanza del sistema educativo, que es la desaparición de la unidad para la carrera de maestros y maestras, lo que se conoce como USICAM. Este organismo es el que determina la evaluación de los docentes para que, si quieren convertirse en directores, en supervisores, o si como maestro tú quieres subir en lo que se conoce como el escalafón docente, es decir, que te paguen más, se hacen una serie de evaluaciones. Este organismo, ellos quieren desaparecer el organismo y regresar a un mecanismo antiguo, previo a la reforma incluso de Peña Nieto, que se conoce como comisiones mixtas. Esto es grave porque en el pasado estas comisiones estaban formadas supuestamente por autoridad y por gente del sindicato, por gente del CENTE, pero en realidad eran comisiones totalmente dominadas por el sindicato. ¿Y qué ocurría? ¿Sí había corrupción? Porque entonces esas comisiones, al tener este poder tan fuerte de determinar los ascensos o las adscripciones de los docentes, pues a partir de canonjías, de favores, de incluso si tú ibas y precisamente participabas en las marchas y demás, era la forma en que podrías aspirar a estos puestos y no a partir de tu labor en el aula.
1: Paco, ya tienes más elementos de lo que realmente están pidiendo los maestros. Ahora puedes entender por qué en forma inhumana tienen a los maestros en marchas, plantones, que los agredan, que se enfermen con las lluvias, la insalubridad por falta de baños, de cómo hacen sus alimentos. ¿Ah? Parte de la USICAM es eso, y la decisión es de ellos mismos. ¿Ah? Condición de ascensos para los maestros. Y para los de la normal, ¿verdad? Los que están terminando, pues ya tienen su contrato asegurado, ya tienen su sueldo, aparte de los sueldos de los ninis y de los adultos mayores y de todo lo que tú quieras. Pues bueno, ¿para qué querer trabajar en Pemex o en la NASA o en cualquier otra empresa si aquí cerquita pueden hacer y deshacer? Quieren desaparecer el USICAM para tener mayor fuerza. Hay una preocupación, como tú lo decías, desde el 2006, desde el 2007, ¿verdad? En las pensiones, en que sean a través de las UMAS y no del salario mínimo. Ah, pues ahora pues les toca cumplir o les toca dar las maletas llenas de millones a los actuales líderes para que pidan que protección a Donald Trump para que den a conocer la información. En fin, Paco, esa es la realidad.
2: Sí, la realidad, señor Humberto, es que todos los gobiernos, todos los priistas, los dos sexenios panistas, tuvieron este mismo intercambio con la Coordinadora Nacional de Trabajadores de la Educación. Recordemos que, por otro lado, el Sindicato Nacional de Trabajadores de la Educación, pues está calladito. No tiene mayor problema en que los de la CENTE finalmente logren algunos beneficios que incluso a los del CENTE les va a corresponder. Y en los temas particularmente relacionados con las pensiones o con lo que logren a través del ISSSTE, terminará beneficiando a una inmensa cantidad de trabajadores del Estado. Durante la reforma de Peña Nieto, a querer o no, el magisterio, la CENTE particularmente, habría quedado un tanto en desventaja. Su fortaleza como juez y parte, como lo hemos observado desde siempre aquí en Oaxaca, siendo quienes dirigían prácticamente el Instituto Estatal de Educación Pública de Oaxaca,

0: Andrés Manuel López Obrador los vino a resucitar. Les dio prácticamente respiración de boca a boca. Les ofreció las perlas de la Virgen. Los llevó hasta los cuernos de la luna. Todo con la finalidad, por supuesto, de tener ese respaldo, mantener esa comunión con el gremio magisterial. Viene Claudia Sheinbaum y en plena campaña les dice: no conformes con lo que hasta este momento hemos terminado por beneficiar al magisterio, somos capaces de darles más. Y vamos a necesitar de los senadores y de los diputados de Morena, mayoría absoluta, para hacer lo posible. ¿Y dónde están los señores diputados de Morena? Ah, muchos de los diputados hoy de Morena fueron los diputados priistas y panistas que aprobaron las reformas de Enrique Peña Nieto.
1: Y el gobernador que soltaron la lana para mantenerlos, como Alejandro Murat, ¿verdad? Y como su padre, Murrata, y bueno, Ulises Ruiz y todos los demás.
0: Pero además,
1: ¿qué?
0: Pero además, hay, no recuerdo bien el número, pero más de 60, si no es que más, legisladores y legisladoras que son parte de la Coordinadora Nacional de Trabajadores de la Educación. Recordemos que esa es parte de las canonjías, de las prebendas, de los beneficios que algunos exdirigentes han logrado. Ser parte ahora de la grey política, como diputados, como senadores, dándose la gran vida y las causas, y realmente la educación, y lo que estarían dispuestos por mejorar la calidad educativa, por lo menos en Oaxaca o en el país. ¿Qué ha sucedido con ellos? ¿Qué han dado realmente? ¿Qué resultados tenemos de esos señores legisladores que pertenecen, que siempre han pertenecido a la Coordinadora Nacional de Trabajadores en Educación?
1: Y para terminar con ese tema y entrar con la soberana, ¿qué dice tu gobernador y tu amigo del Yepo? ¿Qué negociaciones van? ¿Los pelan, no los pelan? ¿O qué? ¿En qué van las negociaciones para que se puedan ya levantar los maestros? ¿O va a haber, como decía Álvaro, ayer lo escuchaba en un canal de televisión, que la negociación es hoy y mañana para determinar si se levantan o siguen las cascaritas de fútbol en Reforma y el perjuicio en varios estados? Aunque yo también, supuestos beneficios de no pagar casetas de cobros, de autopistas, regalando gasolina, ¿y esto no es un delito? ¿Que aquí no podían actuar en contra de ellos? Ah, pero la agresión de Mitla, hasta la cárcel, ¿no? Y ellos lo que hacen es que no cometen delitos. ¿Qué pasa en Oaxaca brevemente para irnos al corte, Paco?
0: Bueno, lo que pasa en Oaxaca depende directamente de las negociaciones que terminen por concretar la Secretaría de Gobernación, la Secretaría de Educación Pública, el director general del ISSSTE, en la manera en cómo se vaya resolviendo el tema, que no creo que se resuelva este fin de semana. Me parece que también por guardar algunas formas, la propia gente se va a quedar hasta la inauguración del Mundial de Fútbol. Y no hemos hablado de las otras organizaciones que ya advirtieron con manifestarse durante la inauguración del Mundial. Hay por lo menos 10 organizaciones que advierten con movilizaciones. No sé si cada una de ellas, en el afán también de, una, solucionar su problema, o dos, recibir algún otro tipo de beneficios. Pero ahí están todos los fantasmas al acecho, y al final de cuentas, más que el Mundial, los rehenes, es decir, las monedas de cambio en medio de todo esto, sigue siendo la ciudadanía.
1: Sí, me hace recordar, Paco, las otras organizaciones de productores, de agrícolas, de los generadores de empleos, ¿verdad? Y de impuestos, las buscadoras, las madres buscadoras, que ni siquiera las atienden, ni siquiera las reciben. Y no nos olvidemos de los funcionarios de Donald Trump, que ya llevan a 2 gobernadores más. Ah, pero la presidenta dice, pero no es Donald, no es el presidente Trump, son otras personas, son otros datos. En fin, ¿en qué país vivimos, Paco? A los maestros todo, y a las madres buscadoras ni siquiera las pelan, las reciben.
0: Esa es la realidad más allá del discurso, más allá de la narrativa, señor Humberto, ¿no? Lo hemos dicho muchas veces. ¿Cuál es el límite? La realidad. Y tal vez haya varias realidades, ¿no? Dependiendo de con qué estén casados, ¿no? Cada quien. Hay otros datos, siempre hay otros datos.
1: Bien, pues vamos al primer corte comercial, que ya nos extendimos, para venir con el tema de la soberanía. Es más, Cristian, te pido que busques la melodía del himno nacional, porque yo creo que vale la pena escuchar las estrofas de mexicanos al grito de guerra. Tenemos que defender la soberanía para acordarnos, ¿no?, del compromiso que tenemos como mexicanos si quieren agredirnos. Yo no tengo más que machete y con una sola mano, quién sabe si pueda defender.
0: Usted con rocha.
1: Con brocha. Muy bien, vámonos al corte comercial.
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9: Nuestra presencia es contundente, nuestro avance es firme, porque la comunicación hoy de...
10: Te aprendiste el Padre Nuestro, estrofa por estrofa, palabra por palabra, y el himno nacional de mexicanos hasta el grito de guerra, porque tenemos que defender nuestra soberanía. Vaya discurso de la presidenta de este domingo. Vuelvo a repetir, hay muchas aristas, hay muchas cosas que analizar, porque pues, lo hizo en el Monumento a la Revolución, para no ser tan obvia, en el Zócalo, como sucedió en la última negociación con el aceite, que se abrieron para dar el discurso, pero no hubo ninguna protesta, no hubo nada que lamentar, pero además un discurso que nos sorprendió a todo el mundo. Un discurso que se le acabó la paciencia, se le acabó la prudencia a la presidenta, que siempre lo había demostrado al referirse en las negociaciones, sobre todo con el presidente Trump. Y que gracias a esa prudencia logró que hablaran en muchas ocasiones por teléfono. Logró, como ella misma lo dijo, más de 20 veces hablé con el presidente y había logrado muchas cosas en beneficios de México. Pero el domingo, de principio, no sé qué informe es, ni qué número, ni por qué, pero se le vio con una cara muy desencajada, muy molesta, muy valiente para algunos, y para otros muy provocadora, imprudente, y no porque tengamos que temerle a Donald Trump, pero en una negociación de la que tú quieras, Paco, amable audiencia, hay que ser prudentes, hay que escuchar antes de hablar, de abrir la boca. Pero aquí pareciera que le dieron un texto, un discurso, y vete con todo, porque te recuerdo que si ya estás cansada y quieres renunciar, también hay revocación. Pero una vez más nos involucran a todos los mexicanos. No es el informe, no es el discurso solo para los morenistas, sino nos involucran a todos. ¡Ah! Y el meollo del asunto... Ah, ¿y el por qué? Ah, pues hay que defender a nuestros políticos electos, como el gobernador Rocha, Y en ese mismo discurso decía, al rato van a venir otros y otros y otros. Pues bueno, luego hubo una respuesta y una filtración a un medio de Estados Unidos que venían por otros dos gobernadores, Villarreal y Alfonso Durazo, Alfonso, el de Sonora, que por cierto fue secretario de seguridad de Andrés Manuel. ¿Cuál es la bandera de Andrés Manuel y de la presidenta Sheinbaum? ¡Ahí está! El secretario de seguridad de Calderón en la cárcel. Pues ahora le va a hacer, yo creo, compañía al otro, su sucesor. Paco, ¿qué te pareció el discurso, el tono y qué rescatas de este informe?
4: Bueno, recordemos que previo a discurso, previo a este mensaje emitido por la presidenta Claudia Sheinbaum en ocasión de su segundo año de gobierno, había recibido la visita del secretario de Seguridad Nacional de Estados Unidos, Mark Wayne Mullen, a Palacio Nacional. Y hubo una observación muy puntual y algunas conclusiones respecto a de qué platicaron y después de cuál fue la actitud del secretario de Seguridad Nacional de Estados Unidos al salir de Palacio Nacional, sin decir una palabra, sin dar entrevistas, por supuesto, que cuando baja de la camioneta, ingresa a Palacio Nacional, llevaba unos documentos. Cuando sale de Palacio Nacional ya no regresa con ese sobre y los documentos. Hay datos de fuentes, al parecer bastante confiables, al interior de Palacio Nacional que dicen el sobre llevaba tres paquetitos. Uno, pruebas en contra de Rocha Moya. Dos, pruebas en contra de los hijos de Andrés Manuel López Obrador. Y tres, una lista de los que siguen, de los que se podría pedir también la extradición por sus nexos con el crimen organizado. Y de ahí que uno de los aspectos más puntuales, más enérgicos, más álgidos del discurso de Claudia Sheinbaum fue el momento en que dijo, amenazan con venir por unos y después vendrán por todos. Es la defensa a ultranza del compañero. Es la defensa a ultranza del correligionario. Es la defensa a ultranza del movimiento. Es la defensa del legado de Andrés Manuel López Obrador. De ahí a que sea realmente la defensa de la soberanía nacional, como en todo su amplio espectro podría entenderse, hay una muy pronunciada diferencia. Con eso me quedaría, señor Humberto, la relación cada vez más ríspida, el que pareciera no interesara, por un lado, Marcelo Ebrard, asumiendo que hay una negociación y una conversación bastante amable en materia de la renovación del tratado mercantil con Canadá, Estados Unidos y México, y por acá la ejecutiva haciéndole ver su suerte a Donald Trump en caso de que se atreviera a atentar contra la soberanía de nuestro país, que en otras palabras, en caso de que se meta con los suyos. Con eso me quedaría, señor Humberto.
10: Gracias, Paco. Defensa ultranza de compañeros, dices. Defensa ultranza de Morena. Defensa ultranza de AMLO y supuestamente defensa ultranza de la soberanía. Pero antes que te responda y escuchemos el testimonio, ¿te sorprendió la actitud, la voz, la postura de la presidenta o es parte de esta defensa y de esta instrucción?
4: No, de ninguna manera. Digo, después de cómo se ha venido conduciendo el movimiento como tal desde López Obrador, y después de escuchar a Claudia Sheinbaum decir que López Obrador, prácticamente tú y yo somos uno mismo, lo que los identifica es amor al pueblo, que son parte de un mismo movimiento, que son parte de un mismo proyecto, no me sorprende absolutamente nada. Incluso podría escalar el nivel del discurso. Tal vez ya pasado el momento y al día siguiente, en medio de la cruda, la presidenta Claudia Sheinbaum dijo, pero no fue contra Donald Trump, fue contra los suyos, fue contra su equipo, fue contra la gente de ultraderecha, que lo mismo que terminó diciendo después López Obrador en su carta, ¿no?
10: Sí, da risa, ¿no? Duro en contra de Estados Unidos, pero no de Donald Trump. No creo que sea el presidente Donald Trump. Caso curioso. Casi todos los días Donald Trump se sube al ring y es especialista en dar respuesta y testimonios, y vaya que debe de tener con tantos narcos políticos detenidos en Estados Unidos. Allí hay prudencia de Donald Trump para evidenciar. De inmediato vino la filtración a un periodista reconocido, a un medio reconocido de Estados Unidos, y que además reafirmó que eso se sostiene con lo dicho. Le quitaron las visas a estos dos gobernadores y van por más, pero que además hay más elementos. ¿Y qué hizo Andrés Manuel? ¿Ahora sí se fue a la chingada o regresó a la chingada? Y mandó una carta defendiendo o dando instrucciones a ella o a sus seguidores. ¿Y la soberanía dónde queda? Escuchemos a Carlos Loret y entramos ahorita después de los testimonios. Adelante.
5: Le cambió la cara a la presidenta Sheinbaum. Salió de su escondite López Obrador y hoy nos topamos una presidenta risueña, feliz, jugando a ser simpática. La doctora Sheinbaum llevaba 36 días enojada, descolocada, de mal humor, harta, desde que Estados Unidos acusó de narcos al gobernador de Sinaloa y los otros morenistas. Ella se molesta cuando alguien le dice que quien manda es López Obrador, pero es que ve usted con sus propios ojos. Esta es Claudia Sheinbaum antes de la reaparición de López Obrador en la carta.
11: ¿Cómo la presidenta va a acusar a un gobernador sin pruebas? Sí, por favor. Nosotros no cubrimos a nadie. Digo, porque así estamos.
12: Pero sí, son graves.
11: Pero tienen que tener pruebas.
12: Eso ya se deberá de ver en el juicio, presidente.
11: No, no es en el juicio. Bueno, por Dios, ¿todo para qué? Que hay grupos en Estados Unidos y grupos en México que quieren que haya una mala relación, porque no se puede decir Estados Unidos. Y tampoco van a intervenir en las elecciones del 27. No, aquí decide México, los mexicanos.
13: ¡México no es piñata de nadie!
11: ¿Qué intención con quitar la visa y además hacerlo público?
5: Y esta es la Claudia Sheinbaum después de que apareció la carta de López Obrador.
11: Es que está buenísimo. Es buenísimo este debate. De verdad. Es buenísimo. Muy importante. Vamos a ponerles la canción de Macho, macho, macho. Es increíble. Por yoga, que hagan yoga. A un paz mundial.
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0: Bueno, pues ahí están las expresiones de la presidenta, feliz con la carta de López Obrador. Ahora sí que, como ha insistido tantas veces, son uno mismo, pertenecen al mismo movimiento, son parte del mismo proyecto, son inseparables, son inviolentables, son indestructibles, y esto es lo que tiene tan feliz a la presidenta Claudia Sheinbaum. No sé si sea para felicidad realmente de todos los mexicanos. Señor Humberto.
1: A mí me preocupa, y lo decíamos desde un principio, tener a una mujer presidenta, pues nos debe de llenar de orgullo por la pluralidad de que las mujeres también tienen capacidad para gobernar y tomar decisiones. Pero me preocupa que esas decisiones son políticas, partidistas, y casi siempre hay una justificación y se envuelve a todos los mexicanos, incluyendo la soberanía. Me preocupa porque no es una vez, han sido muchas veces que lo dicen. ¿En qué guerra que quisieras ver? En la del, ¿cuál fue? De los 48, creo, cuando Estados Unidos nos conquistó, nos sacó del control de los franceses, antes de los españoles, del castillo de Chapultepec, de los niños héroes, del general León, que también defendió, en fin, no me acuerdo mucho ahorita en ese momento de la historia, pero en ese momento, Paco, ¿tenemos realmente un ejército para enfrentarnos? ¿O cómo nos vamos a enfrentar? ¿Simple y sencillamente como le hicieron a Venezuela? ¡Pum! Vienen por unos, pueden ir a la chingada, pueden ir a la otra y a la otra, y se los llevan y ponen a cualquiera. Lo que están haciendo en Cuba, lo que le está saliendo mal en Irán, con su aliado en Israel, pero en fin, no todos estamos metidos en la política. Nosotros queremos vivir en paz, en tranquilidad. Y un recorte, una cancelación del tratado comercial con Estados Unidos sería desastroso. Como nunca, México se ha convertido en el primer país comercial con Estados Unidos. Pero con la mano en la cintura nos la citan. ¿Te acuerdas de lo que le dijo Trump a Andrés Manuel? ¡Ah, o me detienes a los migrantes que entran por tu frontera sur o te pongo aranceles y eso! ¿Ese es el Trump que quiere Andrés Manuel en su carta? Es ahí donde se pierde la soberanía. Por supuesto que esto no es de armas ni de químicos. Es simple, sencillamente, de filtraciones de todos los narcopolíticos que están en Estados Unidos, empezar a evidenciar, empezar a filtrar, y el gobierno de tratar de defender a ultranza a sus compañeros políticos, a los morenistas, a Andrés Manuel, pero que no involucre a todos los demás mexicanos que estamos trabajando, y menos a la soberanía. Porque ¿qué es lo que creo que puede suceder? Mi hipótesis. Van a seguir evidenciando con las filtraciones a los políticos para que exista un hartazgo de los mexicanos en contra de ellos. Ya lo dicen y ya están actuando en contra de las posibles intervenciones del extranjero, sobre todo de Estados Unidos, en apoyo a los candidatos ya para esa elección. Ya lo dio a conocer la nueva secretaria jurídica nacional. Los que encuentren que tuvieron apoyos de una de otra forma, como se decía con Xóchitl Gálvez. Ah, pero los apoyos de todos los gobernadores y los apoyos de todos los también de cuello blanco como Slim, que apoya a todo mundo. En fin. ¿Hacia dónde vamos? ¿Qué es lo que nos quieren decir esos datos, esos otros datos, Paco?
0: Ayer platicando con un familiar, con mi suegra, ya de más de 80 años, es una de las beneficiarias de esta atención a la salud casa por casa, o Salud en tu Casa se llama, ¿no? Es un plan presentado, pues como siempre, con mucha algarabía, con una perspectiva, una proyección de una gran creatividad y un gran alcance. Y le decía, ¿y cuántas veces te han venido a visitar? Me dice, 2. ¿Y con qué periodicidad? O sea, de la primera vez a la segunda, pasaron meses. Y después, ¿no? Pues no volvieron a venir.
1: ¿En campaña?
0: No, ya. Sí, a lo mejor en periodos de campaña, ¿no? Municipales o a las diputaciones, etcétera. Y le pregunto, ¿y cuál es el tratamiento? O sea, llegan a tu casa y ¿qué hacen? ¿A qué se dedican? Me checan la presión y a veces, cuando traen tiras reactivas, me checan la glucosa, ¿no? El piquetito en el dedo, oye, y se van. Y si necesito algo de medicamentos, pues me dicen que por favor lo soliciten a alguna clínica, en algún centro de salud. Pero no han vuelto a venir, se olvidaron del tema. Entonces, ¿a qué voy? Quisiéramos realmente que la narrativa, el discurso, los ofrecimientos, los proyectos terminaran siendo una realidad absoluta, terminaran materializando en ese beneficio que además a los mexicanos nos está costando un montón de dinero. Ya no hablemos de los proyectos emblemáticos del sexenio de López Obrador y que Claudia Sheinbaum, por supuesto, se vio obligada, pero lo hizo con mucha alegría a concluir. De pronto, esta semana, y ahí tiene usted el material, se lo acabo de compartir. Ayer, Claudia Sheinbaum hizo una gira por Veracruz, por Coatzacoalcos. Bueno, anuncia que finalmente van a corregir el trazo de las vías del ferrocarril que descarriló en diciembre pasado. El pasado 28 de diciembre murieron 14 personas, más de 100 personas heridas, y que juraron y perjuraron que no había ningún problema con las vías del ferrocarril, que se debió al exceso de velocidad, metieron a la cárcel a 3 inocentes, luego los liberaron, y anuncian ahora que finalmente sí van a reconstruir, sí van a corregir el trazo del ferrocarril. Tácitamente aceptan que ese fue el problema por el que murieron personas ahí. ¿A qué voy, señor Humberto? Qué lamentable, qué duro es, seguramente para muchas personas también, tener que aceptar que esta es la realidad con la que nos estamos topando a cada paso que damos. con cada promesa que se hace, con cada proyecto fallido, con el tamaño de presupuesto dedicado a proyectos inviables que nos siguen exprimiendo dinero y que esa sea la prioridad del gobierno. Cuando al final de cuentas seguimos teniendo los mismos problemas en educación, peores problemas en materia de infraestructura para la atención a la salud, nuestras carreteras están hechas una verdadera lástima, se acaba, por cierto, esto la primera lluvia, está intransitable la carretera federal 190, aquí la que conduce de Oaxaca al Istmo de Tehuantepec, desmoronándose, a ver cuánto tiempo les lleva a recuperarlo.
1: Aquí también, Paco, perdóname que te interrumpa, pero aquí también en el Zócalo, intransitable, no puedes ir al Zócalo, no puedes ir a ningún lado, pero por otras condiciones.
0: Bueno, entonces, ¿a qué se debe? ¿A qué se debe que no podemos materializar o no se pueden materializar tantos proyectos y tanto dinero? Porque por dinero no hemos parado. Año con año el presupuesto de la Federación, es estratosférico. Una buena parte, una gran parte podría decir, a programas sociales. ¿Qué beneficios reales nos están generando esos programas sociales? Aparte de lo dedicado a los adultos mayores, que hemos insistido que es lo más justo que podría ocurrir, que no fue iniciativa necesariamente de la actual administración ni de la anterior. Los programas sociales venían ofreciéndose desde hacía algún tiempo atrás y precisamente López Obrador señalaba, denunciaba, reprochaba, recriminaba que aquellos gobiernos se dedicaran ahora a entregar dinero en efectivo con el afán de comprar conciencias. Y en lo que terminó esto, señor Alberto. Y hay tanto que decir al respecto. En resumen, ¿cuándo van a hacerse realidad todos esos proyectos, todos esos recursos y todas las aspiraciones que tenemos como mexicanos?
1: Sí. Y vaya que ese discurso de Coatzacoalcos también ahí menciona y precisa la presidenta que no va a haber negociación con los maestros, que no hay marcha atrás. Se lo ha estado diciendo la presidenta y de que no se va a reunir con ellos. Pero sí les está dando su mocha, ¿verdad? Y vuelvo a repetir, se van a levantar antes del Mundial. Paco, escuchemos a Gibran Ramírez, que por cierto era uno de los voceros de Andrés Manuel en la campaña. Gibran Ramírez, un joven, por cierto, también oaxaqueño, con muy buen discurso, ahora diputado de Convergencia en el Movimiento Ciudadano, y dice algunas verdades o todas.
0: Férreo defensor de López Obrador,
1: ¿Perdón?
0: Férreo defensor de López Obrador en su momento.
1: Sí, y ahora contrario, como casi todos los que conocimos a Andrés Manuel en campaña y que nos engañó de que era una persona honesta y que iba a transformar el país. Escuchemos a Gibran Ramírez. Adelante.
2: La presidenta de la República puso hoy ligeramente el tema en discusión. ¿Por qué confiar más en instituciones del extranjero? Preguntó, que en las locales. Yo le voy a decir por qué. Porque van a hacerse 2 años de que asesinaron a Héctor Melesio Cuen y hubo una carpeta fabricada, un montaje de la Fiscalía General del Estado de Sinaloa. No confiamos en las instancias locales más que en las extranjeras. Si hubieran procesado ya por el montaje de Sinaloa, de su fiscalía, no solamente a quien era fiscal, sino a quienes encubrieron, que fueron Rubén Rocha Moya y Enrique Insunza, si hubieran procesado, confiaríamos. Si hubieran procesado y hecho público ese proceso a Dan Augusto sobre el tema de la barredora, entonces confiaríamos. Si hubieran procesado a Cuauhtémoc Blanco, no solamente por la imputación que se le hacía de violación, sino por haber entregado el estado de Morelos al crimen organizado, entonces confiaríamos, presidenta Sheinbaum. Si hubieran procesado a Salomón Jara por promover que saliera de la cárcel una persona condenada por desaparición forzada, entonces sí confiaríamos, señora presidenta. Si vieran que se limpia la casa desde adentro, si lo viéramos así, entonces confiaríamos y no tendríamos reparos en respaldar aquí y llamar a la unidad nacional para que se trabaje desde las instituciones mexicanas. Pero no confiamos y entonces exigimos que se haga. No es ningún pretexto. Si mañana hay una orden de aprehensión y se realiza la aprehensión contra Rocha, contra Insunza y contra los demás involucrados y mencionados, mañana vamos a estar llamando a esa unidad nacional y a ese respaldo a las instituciones. Ustedes cargarán la responsabilidad si tocan al sistema financiero mexicano y eso nos trae crisis. Ustedes cargarán con la responsabilidad si congelan las remesas de nuestros paisanos. Porque soberanía sería cuidar a los mexicanos en Estados Unidos, no dejarlos a su suerte por privilegiar los resultados electorales que ustedes quieren. Si vienen por uno, vendrán por todos, subrayó la presidenta. Esa es la máxima del silencio mafioso, de la omertá. Traicionen ese silencio mafioso y por una vez pongan por delante a la República.
3: Vaya, vaya, vaya. La verdad es que reconozco a Gibran Costeño, desde ahí de Astata. Buen político, joven, con mucho futuro. Y bueno, le manda saludos a tu gobernador, Salomón, también, ¿no? De todo lo que hace. Pero me quedo con defender la soberanía, Paco. Por supuesto, como lo dice él, si realmente la presidenta mete a la cárcel a todos los políticos corruptos, por supuesto que nos vamos a sumar todos, no con armas, pero sí en marchas, en protestas, en señalamientos, en comentarios. Pero a la presidenta le toca primero pues cumplir con las funciones que tiene como presidenta, defendernos, de actuar con honestidad, de seleccionar y meter a la cárcel a quien tenga culpa de esos narcopolíticos, defender la soberanía, pues hay que defenderla de los narcotraficantes, ¿no? De la delincuencia, del abuso de poder de tantos políticos, del beneficio de cómo entran y cómo salen, cómo tienen involucrados a su familia, del orgullo de su nepotismo. En fin, Paco. Y no hemos entrado a la parte económica este sábado.
0: ¿La parte económica?
3: Ajá.
0: ¿A qué parte económica se refiere, señor Humberto? La que acaba de...
3: La parte económica de la gente, bueno, esa ya la dijimos, ¿no? El 100%.
0: No, a lo que de México que ha ajustado a la baja a 1.1% el crecimiento para este 2026, o la de OCDE recortado drásticamente a 0.8%.
3: Vamos a escuchar ahorita a Enrique Quintana para terminar, para reflexionar, porque siempre hay otros datos en la mañanera. Pero en fin, terminemos con Gibran. ¿Algún comentario más, Paco?
0: Pues la verdad es que hay un mundo de ideas. Las expresiones tan encontradas que siguen teniendo una condición también de polarización en todo momento, quizá no ayudan demasiado cuando no se está procurando una consolidación de lo que México necesita. Insisto, dinero le hemos metido muchísimo los mexicanos. Cuando dicen que no van a incrementar impuestos y nos están clavando el puñal por la espalda, cuando cada vez hay una fiscalización puntual, exagerada, no sé, ofensiva de pronto contra la gente que trabaja y ve cómo el impuesto, lo que pagamos y a dónde va a parar para que algunos políticos oaxaqueños se den el lujo de viajar en avionetas privadas y dicen que lo pagan con su salario, pues vaya que les hemos sabido pagar un buen salario los oaxaqueños para que ellos puedan hacerse esos lujos, ¿no? Y cuando vemos lo que terminan los recursos de nuestros impuestos en el tamaño de bienestar que disfrutan los senadores, los diputados, en fin, los funcionarios, y para los resultados que nos dan, señor Humberto, pues por supuesto que esta discusión y estas preguntas y estos cuestionamientos y estas críticas y esta búsqueda de la verdad no debe cesar. Tampoco nos podemos distraer con el Mundial de Fútbol. Hay temas importantísimos, esenciales, que siguen ocurriendo en cada ciudad de nuestro estado, en cada entidad de la República, y los alcances que esto incluso pueda tener en nuestra relación con el mundo exterior, que no podemos pensar que aquí nos podemos aislar y que el mundo ruede. Al final de cuentas, tenemos que mantener una buena relación con el mundo exterior, porque así funcionan las cosas hoy.
1: Así es. Todo es global. Pero empecemos por nuestra casa, ¿no? Empecemos a limpiar nuestra casa. Paco, creo que los casos y cosas de la semana se repiten. Son muy importantes. Y esperamos que le sirva a nuestra audiencia para sacar sus propias conclusiones. Ni a favor de los políticos. Nos toca reflexionar, comentar los casos y cosas. Combinemos con los comentarios de Enrique Quintana de cómo está la economía en el país. Adelante, Cristian.
4: Hoy a las 6:00 a.m. el INEGI da este reporte como cada mes. Y pues malas noticias. Cayeron respecto al año pasado 3.4 puntos.
5: Pues sí, es decir, considerable.
4: Sí, muy considerable. Y lo peor es que viene arrastrándose una caída, pues prácticamente desde mediados del 24. Hay meses donde hay pequeños repuntes. El mes pasado, por ejemplo, hay contrastes entre las cifras. Las comentábamos en algún momento, las que tienen que ver con la economía personal, la economía familiar, menos pesimistas, las que tienen que ver con la perspectiva del país, pues más pesimistas. Pero en general, en este mes, la tendencia fue a la baja. Prácticamente nada se salvó. Lo que más cayó fue la percepción de las condiciones económicas que permitan ahorrar a la gente en los siguientes 12 meses. No se ve una situación que permita tener este excedente para ponerlo ahí en un guardadito en el banco o en alguna otra institución. También cayó la posibilidad de comprar, reconstruir, remodelar la casa en los siguientes 2 años. Y digamos que el indicador que está ahí más o menos estable es el de los coches. La posibilidad de comprar auto nuevo o usado en los siguientes 2 años. Y que explica seguramente también parte de estas cifras sorprendentes que mes con mes comentamos. Apenas ayer lo referíamos, el crecimiento de las ventas de coches en el mes de mayo. Pero en términos generales, pues esto es un mal augurio porque uno de los pocos indicadores económicos que hay se va defendiendo todavía es el consumo. Pero si los consumidores ven las cosas con desconfianza, pues hay el riesgo de que aún el consumo se nos debilite.
5: Claro. Bueno, pues sí, como dices, no son tan buenas noticias. Oye, y el otro tema que traes hoy me pareció muy interesante. La debacle de la inversión pública no es un fenómeno nuevo. Dice, viene desde 2009. A ver, cuéntanos.
4: Mira, comentábamos la semana pasada cuando se dieron a conocer las cifras de las finanzas públicas para estos primeros meses, los primeros 4 meses, que teníamos una caída de 18% en ese lapso para la inversión pública. Entonces, haciendo recuento, me di cuenta que en realidad la inversión pública viene a la baja, pero desde el año 2009. prácticamente año con año ha habido un retroceso. Y eso es lo que va arrastrando también a la inversión total. Entre el 2009...
5: ¿Y qué pasó en el 2009?
4: En el 2009, recuerdas, tuvimos los efectos de la crisis financiera.
5: Claro.
4: De la crisis financiera global.
5: Sí,
4: claro, en ese 2008. Año, arrancó en septiembre, octubre del 2008, pero tuvo su mayor impacto económico al siguiente año. Y el gobierno desarrolló entonces una política muy activa, le llaman contracíclica, para evitar que la economía se cayera todavía más. Ahí llegó la inversión a su tope. Fue en ese entonces más o menos el 23% de todo el gasto que realizó el gobierno fue inversión. Bueno, si comparamos ese nivel de inversión con el que tenemos hoy, es una caída de prácticamente 22%.
5: ¡Órale!
4: Es decir, no solo...
5: ¡Órale! 22%.
4: 22%.
5: ¡Órale! Ahora sí me sorprendiste. ¡Wow!
4: Y es que no es solo la caída de los últimos meses, sino que tenemos una historia muy larga donde el problema es que al gobierno ya no le queda lana para invertir.
5: Claro.
4: Fíjate, te decía, en el 2009 fue casi el 23%.
5: Sí. Uh-huh.
4: Para el primer cuatrimestre de este año está en un 11%.
5: Sí,
4: o sea, de cada peso que gasta el gobierno, apenas 11 centavos se van a inversión. En ese entonces eran 23 centavos. Entonces es evidente que no hay infraestructura, no hay proyectos que arrastren a la inversión privada, ya dejando de lado el tema de si son de buena calidad, están bien planeados, y dejemos por lo pronto esa discusión a un lado. Simplemente no los hay. Fuera de las excepciones de la administración López Obrador, los tres o cuatro emblemáticos, el Tren Maya, el aeropuerto de Santa Lucía, el interoceánico, bueno, casi para todo lo demás no hubo inversión. Y el hecho es que al no haber suficiente dinero y tener mucha presión del llamado gasto inercial, es decir, el gasto en nómina, en pensiones, en programas sociales, donde primero se recorta, se reduce, es en inversión. Tenemos el reto de que si no hay suficiente inversión pública, probablemente...

0: al haberse caído esa inversión, también cae la inversión privada. Entonces tenemos ese gran dilema porque pues no se, ni siquiera se está discutiendo la posibilidad de una reforma fiscal que le dé más ingresos al Estado para poder hacer un poco más. O bien el tema, si el Estado no puede, pues que le abra el espacio a los inversionistas uh-huh. privados en energéticos, sí, claro. en electricidad, en infraestructura, para que sean ellos los que metan la lana y compensen por lo menos un poco la caída de la inversión pública. Pero hasta ahora no está sucediendo. Ojalá que los programas y proyectos y cambios regulatorios de los que hemos hablado, pues se permitan en el futuro que se llene este espacio que nos tiene en esta condición.
1: Bien. Este es un tercer tema que de los casos y cosas que podríamos abordar, pero por falta de tiempo no lo hacemos, no lo haremos en esa ocasión. Pero, Paco, ahí está, ¿eh? No se trata de hablar de los maestros, del fútbol, del mundial. Es muy claro lo que nos dicen. Hay una caída del 22%. No hay inversión, ¿verdad? Que son centavos lo que sobran para la presidenta para invertir. Y por eso el empresario más importante de México, Carlos Slim, pues le está metiendo toda la lana en todo lo que le digan y haciendo carreteras como la que nos tocó, la de Oaxaca al Istmo, o la de la costa, o la del tren de la línea de oro. En fin, no vamos a tener más inversión en ningún sentido, pero sí, lógico, más impuestos de los que tú decías que ya tenemos. ¿Y de dónde va a salir? Pues de la clase que trabajamos, que invertimos. ¿Y de dónde chingó vamos a sacar impuestos con el perjuicio de tantos días de plantones y marchas en el mes de mayo y ahora en junio? Pues en fin, Paco, ¿hacia dónde nos lleva?
2: Pues a esta situación en que usted recordará que durante mucho tiempo se abanderó.
1: Yo creí que ibas a decir, pues nos llevan pues a la chingada. No, ahí no hay cabida.
2: Todos los caminos conducen a la chingada. A propósito de la chingada, estaba de la chingada un 4% de crecimiento anual, ¿no? ¿Se acuerda usted? Cuando lleguemos mínimo 6% anual vamos a crecer.
1: Dinamarca, Noruega, Finlandia.
2: En todo el sexenio no se rebasó el 2%. En este segundo año del otro sexenio, el pronóstico de crecimiento para México es de 0.8%. Cuando más optimismo había, apuntaba a 1.3% del Producto Interno Bruto. Cuando mayor optimismo había, 1.3%, ni siquiera el 2%. Ahora lo rebajan a 0.8%. Las causas son múltiples, en algunos casos, efectos, como le decía hace un momento, del mundo exterior, de cómo se mueve la economía en el mundo, la economía global, pero realmente en materia de inversión privada ya va quedando muy poca posibilidad. De inversión pública ya va quedando poco dinero, y entonces esto, al final del sexenio no sabemos cómo va a quedar, qué posibilidades reales vamos a tener realmente de seguir manteniendo desde programas sociales hasta proyectos emblemáticos. Y qué posibilidades de nuevos planes o inversiones que realmente terminen beneficiando a las familias de México, ¿no?

0: Pues ese es el tema. Insisto, estos son números fríos, datos duros, análisis que procuran ser, o podríamos pensar que son los más objetivos, pero alguien tendrá otros datos, señor Humberto, ¿no? Y hay que cotejar de pronto, pero sobre todo, una vez más, ¿cuál es la realidad cotidiana en este nuestro país, en la que nos desenvolvemos todos en el día a día?
1: Hay otros que tienen otros datos y habría que investigar cuánta lana tienen estos de los otros datos. ¿Dónde se va el presupuesto multimillonario año con año de la Federación? Pues pregúntate cómo caminan, cómo se visten, qué casas, qué vehículos, los nuevos políticos, modositos, modositos, y las mujeres con su bolsa Chanel o Look Verde, o qué sé yo, pues que le pidan una lana y que presten. Ah, pero sí están comprando, ¿no? Un montón de terrenos, de casas y haciéndose. O que les pidan a sus socios, ¿no? A los narcopolíticos. O tú dime, ¿dónde queda ese presupuesto multimillonario año con año, Paco?
0: Pues es evidente, señor Humberto, es evidente que no necesariamente entre la gran mayoría de las familias mexicanas, es evidente que no entre mejores servicios de nuestras carreteras, de nuestra salud, de nuestra educación, de lo que pudiera generarnos mejores condiciones de vida a la gran mayoría de las familias mexicanas. Además, hoy lo hemos mencionado a propósito de los impuestos. Hay productores que, por cierto, también podrían sumarse a las movilizaciones de la próxima semana, que aseguran no estar pagando solamente los impuestos que por ley, ¿no?, como tal se deben pagar, sino que hay un impuesto del miedo que se sigue pagando en México en muchos sectores. El impuesto del miedo que impone el crimen organizado cuando controla el precio del producto, cuando controla el transporte de ese producto, cuando controla la compra de ese producto para revenderlo, ¿no? Ese otro impuesto que no se logra erradicar, ese otro impuesto del miedo que no se logra combatir del todo, que persiste, que tanto daño hace y que termina siendo en detrimento de la economía de la mayoría de los mexicanos.
1: Vaya, vaya, vaya, casos y cosas de la vida real, Paco. Pero bueno, mejor vámonos a comer unos tamalitos, biuches, mezcalito y no sé para dónde jalar, porque ir al centro es imposible. En fin, Paco, qué gusto de estar contigo en nuestro programa Encuentro Sabatino. Espero que le demos luz a algunos argumentos, los casos y cosas para nuestra audiencia, para que cada quien tome sus propias decisiones. Nosotros al único que le vamos con lealtad es al América y todos los Pumas. Gracias, Paco. Te mando un abrazo.
0: Que siga teniendo buen fin de semana, señor Humberto. Gracias, un abrazo. Vamos a los anuncios, Cristian. Volvemos para ir cerrando esta nuestra emisión sabatina de Encuentro.
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1: Y bueno, lo que nos encontramos recientemente es que la presidenta Claudia Sheinbaum anunció que el gobierno federal sí va a realizar modificaciones al trazo del tren interoceánico con el propósito de fortalecer, dice, la seguridad de la ruta ferroviaria tras el accidente registrado en diciembre de 2025 en Oaxaca. La mandataria informó que se destinarán recursos para intervenir principalmente los tramos con curvas pronunciadas cercanos a Salina Cruz, considerados de mayor complejidad para la operación ferroviaria, prácticamente reconociendo que esto en realidad fue lo que ocasionó el accidente, las curvas pronunciadas, las orejas de conejo, como se conoce esa zona de curvas, que debieron haber sido modificadas desde un principio, para evitar precisamente lo que terminó en tragedia. Vamos a escuchar esta nota. ¿Cristian? Bueno, vamos a escuchar la información a detalle con cómo lo dijo la presidenta Claudia Sheinbaum.
2: Matando a 14 personas.
1: Adelante, Cristian.
2: Lo que dijo hoy la presidenta en la mañanera es lo más cercano que vamos a tener a una confesión. La doctora Sheinbaum reconoció que van a tener que cambiar el trazo del tren interoceánico porque no es seguro. Y lo que van a reparar es justo el punto donde se descarriló, matando a 14 personas y dejando a más de 100 heridas. Es la confesión de que el tren interoceánico se hizo mal y que gente murió por eso. El tren interoceánico fue otro de los caprichos de López Obrador. Tan capricho que nombró como supervisor de la obra a su hijo, Bobby López Beltrán. El tren interoceánico se descarriló en diciembre pasado y desde entonces no lleva pasajeros, lleva parado 6 meses. El gobierno federal está esperando las recomendaciones de una empresa extranjera de seguridad y mientras tanto no se ha atrevido a mandar a los trenes por esa ruta de curvas porque no la considera segura. En una presidenta que es absolutamente incapaz de aceptar que López Obrador haya cometido cualquier error, esto es lo más cercano que obtendremos a una confesión. Porque la presidenta nunca va a decir con todas sus letras que en la tragedia del descarrilamiento del tren interoceánico hubo responsabilidad del expresidente y de sus hijos, que además les dieron a sus amigos, a su clan de amigos, los millonarios contratos del gobierno del papá, pues para que el negocio salpicara. Pero no solo eso. Esta confesión de la presidenta también tumba por completo la versión que había estado empujando la Fiscalía General de la República, de que el descarrilamiento había sido por un error humano, que el conductor, el maquinista y el despachador iban a exceso de velocidad. ¿Se acuerda que los metieron a la cárcel? Sí, a los que estaban más abajo en la cadena de mando, y luego les echaron un acuerdo reparatorio a cambio de su libertad y que ya no hablaran del asunto. Los usaron para no ir por los de arriba, porque los de arriba eran López Obrador y sus hijos, para mantener el pacto de impunidad con López Obrador y sus hijos. Y ahora el tren interoceánico se va a convertir en un símbolo más de los problemas que López Obrador le heredó a la presidenta Sheinbaum. Este cambio de trazo nos va a costar una millonada a los mexicanos, porque el dinero va a salir del presupuesto, de nuestros impuestos. Vea cómo la presidenta Sheinbaum confesó que el tren interoceánico que hizo Andrés Manuel López Obrador no es seguro.
3: Por seguridad en este momento no está funcionando para pasajeros y lo vamos a presentar pronto, pero les adelanto. Vamos a hacer una inversión muy importante para cambiar el trazo, sobre todo en la zona de curvas, las curvas más pronunciadas que están ya llegando hacia Salina Cruz y justo donde fue el accidente del interoceánico para evitar estas curvas pronunciadas y darle mayor seguridad.
1: Bueno, pues ahí tiene usted el dato. Lamentable. Al final de cuentas es un reconocimiento, es un tema que al final sale a la luz y que consolida todas aquellas advertencias, sospechas, corrijan, hagan las cosas bien, puede terminar en tragedia, ese tren se va a descarrilar porque las vías, los trazos no son adecuados, son vagones mucho más pesados, son vagones mucho más largos, ese trazo no es adecuado para ese ferrocarril, no se arriesguen. Y terminó en tragedia. Y ahora sí van a cambiar el trazo. Ahora sí van a quitar esas curvas pronunciadas. Con todo respeto, ¿qué pensarán de esto los familiares de las víctimas fatales de ese accidente? Y los decenas y decenas de heridos. Pero también usted, ¿qué piensa de todo esto? Y si Dios quiere, nos estaremos escuchando el día lunes a las 8 de la mañana para una nueva emisión del Noticiario Encuentro por estas mismas frecuencias de radio. Durante el fin de semana, por supuesto, seguiremos muy activos en la información a través de redes sociales, Encuentro W Radio Oaxaca y en nuestro portal encuentroradiotv.com. A nombre de todo el equipo de producción de Noticiarios Encuentro en el estado de Oaxaca, a nombre del señor Humberto López Lena, soy Francisco Vázquez Jiménez, 10 de la mañana en Oaxaca. Gracias. Hasta pronto.
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10: Estamos iniciando los Classic en español. Regalado, acompáñame en este día lluviosamente delicioso en este sábado 6 de junio de 2026, ya me estoy retrasando un año. 2026, vámonos con música. Esto que te presento es un clásico. Memorama, Alison.
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Los 40 Classy, los 40 en español. ¿Qué tal, mi gente bonita? Bienvenidos. Hoy es sabadito alegre y rico, ¿verdad? Sábado nublado y con lluvia en el puerto de Salina Cruz y gran parte de lo que es el istmo de Tehuantepec, para llevarte, pues, un poco, ¿verdad?, de lluvia, de agua después de tantos calores que hubo. Pues bueno, hoy va a estar mayormente nublado y se pronostica precisamente lluvias en el puerto de Salina Cruz, que son bienvenidas, ¿cómo no?, ¿verdad? Vamos a llevarte el día de hoy esto que son los clásicos, así que por favor, no te desconectes. Continúa con nosotros en esta programación que tenemos para ti desde casita. Miren, sabroso, rico, ¿cómo no? Moderato, es lo que viene, quemándome de amor, disfrútalo.

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0: Y estamos de regreso en los 40 Salina Cruz, llevándote, por supuesto, esto que son los Classic. 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Y bueno, ahí están las opciones para los regalos de papá. Vámonos con más música. Esto que te presento es de Rey, Yo Quisiera.
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1: Las 10 de la mañana con 54 minutos. Gracias por estar en sintonía. Esto fue Los Classic en Español. Yo soy Nancy Regalado. Por el día de hoy te digo adiós.

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1: Mejores datos también para cuidar nuestro cuerpo y saber mejor de él. Así que, Ceci Aguilera, bienvenida. Hoy nos vas a contar de los mitos y realidades de la celulitis.
2: Hablemos de por qué la celulitis llega a todos los cuerpos. 85-90% de las mujeres lo tienen. Independientemente del tamaño del cuerpo, no es simplemente un tema de ay, porque yo tengo sobrepeso o estoy gordita. Entonces, no. También las mujeres delgadas podemos tener celulitis, número uno. Número dos, hay distintos tipos de celulitis, ¿no? Está acuosa, está la edematosa, edematosa y acuosa son la misma, está la blanda, que es la adiposa, y está la que es más compleja, que es la fibrosa, que tiene que ver más con la estructura con la que nace uno, ¿no? De este tipo de piel. Entonces, el que haya distintos tipos de celulitis también hace que el tratamiento para cada una, lo que nos ayuda a mejorar, sea distinta, para que no me las anden chamaqueando con una sola crema, yo te quito absolutamente todo, un solo método maravilla para absolutamente todo, y entender que si el 85% 90 de las mujeres lo tenemos, no es siempre un problema y el eterno proyecto a corregir, ¿no?
3: Claro, no, deberíamos de normalizarlo, todos lo tenemos, todas. Más bien las raras, sí.
2: Más bien raras las que no.
3: Exacto, no, y bendecidas por la genética. Ceci Aguilera está con nosotros, fitness y lifestyle, la encuentran en @ceci_aguilera, hablando sobre mitos y realidades de la celulitis. Seguiremos hablando de este tema, pero será después de escuchar a música en el brunch de los 40.
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1: En el Bronx de los 40 nos encanta desmitificar esos temas que nos preocupan, como el caso de la celulitis. Y para seguir hablando de esto está con nosotros Ceci Aguilera, experta en fitness y lifestyle. Ceci, hablemos de otros mitos, como por ejemplo que el ejercicio elimina por completo la celulitis.
2: Pues otro de mis grandes mitos, porque aunque uno ama el ejercicio, la realidad es que de nuevo al haber tipos de celulitis puede mejorar, les voy a decir por qué. Porque cuando uno aumenta masa muscular,

0: cuenta que justo las fibras de las que hablamos que sostienen la piel, digamos que el tener mayor músculo lo que hace es rellenas ese huequito que hay o esos septos, digamos que tienen un soporte un poco más estable, entonces puede mejorar la apariencia de la celulitis 100%, pero no va a eliminarla al 100%. ¿Puede mejorarlo? Sí. ¿Tener mayor masa muscular? Sí. Y eso nos lleva al último mito, que es más cardio significa que va a mejorar la celulitis. No, irónicamente el exceso de cardio, que nos encanta, no estamos diciendo que sea malo, pero el exceso de, es decir, cuando nos pasamos y viene esta pérdida de peso muy acelerada, puede provocar esa flacidez en la piel que provoca, ¿qué? Una sensación, una visibilidad más obvia de la celulitis. Entonces no se me atasquen con el cardio porque puede que tenga el efecto contrario que están buscando.
1: Me encantó este tema, estuvimos desmitificando la celulitis, así que ya lo sabemos, el 85-90% de las mujeres lo tenemos en el lugar de la pubertad, así que hay que normalizar esto. Ceci Aguilera, como siempre, muchísimas gracias. Nosotros vamos a ir con música en este fin de semana en el Brunch de los 40.
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1: Es fin de semana y en el brunch te acompañamos.
2: Oigan, para todos los fans que son así súper clavados con este videojuego que lleva varias ediciones, Grand Theft Auto.
1: Ah, ¡claro!
2: Pues fíjense que los fans tenían años pidiendo que llegara la nueva edición, la sexta, ¿no?
1: Ok.
2: Yo no sabía esto. Ya entendí por qué su desesperación. Es que esto es tan peor que Rihanna. 13 años han pasado de Grand Theft Auto 5. Finalmente, para noviembre de este año, 19 de noviembre, se lanzaría Grand Theft Auto, la sexta edición, okay, ¿no? Y bueno, le preguntaron como a los creadores de por qué tardaron tanto tiempo.
1: Claro.
2: Y él un poco molesto decía, oigan, es que no crean que en estos 13 años no trabajamos. Lo que pasa es que Grand Theft Auto 5 nos tomó tiempo llevarlo a todas las plataformas de consolas. Que wow. Si Xbox, que si la PC, que si PlayStation, que si la.
1: Ya se ve distinto.
2: Y pues eso toma tiempo y luego empezar a preparar Grand Theft Auto VI. O sea, pues les dio así como cachetada con guante blanco, así como ni que fueran enchiladas.
1: Claro,
2: hermana.
1: Entonces déjame irme preparando con las otras ediciones, sí, para estar muy pilas cuando llegue ya.
2: ¿Cuánto lleva Rihanna sin lanzar música? Más o menos esos años.
1: Yo
2: si
1: creo
2: no
1: que
2: es más.
1: Más de 10 años, yo creo.
2: Fíjate, sí. Rihanna, si Grand Theft Auto VI ya va a llegar y tú no lanzas disco, hermana, por favor.
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4: La temperatura, 21 grados.
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1: Amigos del brunch de los 40, oigan, qué gustazo que Luis Torres, empresario, conferencista y coach financiero, nos está acompañando este día aquí en esta su cabina. Y es que traemos un súper temazo, mi Riva, Gaby Cam. ¿Qué son los negocios 20H y cómo tenerlos? ¿Cómo traducimos el 20H?
2: Qué excelente. Bienvenido. Pregunta. Muchas gracias por la invitación. La verdad, muy contento de estar con todos ustedes. Y bueno, hablando un poquito de 20H, es que me encanta enseñar a hacer negocios que desvinculen el tiempo y el esfuerzo del dinero. Es okay. Decir, la gente está acostumbrada a trabajar, a esforzarse y en función de eso le paguen.
1: Sí.
2: Lo que me gusta a mí enseñar es cómo podemos montar negocios de ventas por internet que nos den libertad.
1: Ay, qué rico.
2: De tal manera que podamos tener de tal manera que podamos tener 20 horas libres todos los días.
1: Ah, oye, por eso 20H.
3: Exactamente iba a preguntar. 20H se refiere a que justamente son 20 horas que deberíamos tener libres
2: todos los días.
3: Wow. Qué rico, o sea, esa es la vida soñada. Bueno, ¿cómo le entramos en que se pueden utilizar,
1: o sea, negocios 20H? Espera, dormido puedes estar haciendo dinero.
2: Ah, completamente. Cuando uno tiene un negocio de ventas por internet, por ejemplo, que desvincula el tiempo y el esfuerzo del dinero, podemos estar vendiendo a través de todo el país sin tener que estar presente en cada lugar, de tal manera que podamos tener libertad. Una de las cosas que más me gustan a mí es montar negocios para mí, para mis alumnos, en donde podamos vender a través de internet y todas las ventas que estemos generando las entregue una paquetería aparte de nosotros. Ajá. Y nosotros poder estar disfrutando con la esposa, con el esposo, con los hijos, con los hermanos. Es que uno viene a este mundo a disfrutar, no solamente a trabajar.
3: Exactamente. Wow. O sea, no se puede trabajar para vivir, vivir para trabajar. No. Volvemos después de música con Luis Torres, que nos está contando qué son los negocios 20H y cómo tenerlos.
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1: En el brunch de los 40 continuamos con Luis Torres, empresario, conferencista, coach financiero. Si tú quieres trabajar menos y ganar más, esto te interesa. Estamos hablando de los negocios 20H y cómo tenerlos.
2: Mi querido Luis, para la gente que nos está escuchando en este momento, ¿qué cualidades debe de tener? Por ejemplo, yo me voy marca registrada, ¿no? ¿Qué cosas tiene que hacer un broncher antes de saltar a las plataformas digitales y comenzar con este tipo de comercio digital?
3: Normalmente solemos pensar que se requieren muchas cosas. Sí. Por ejemplo, mencionabas marca registrada, muchos se meten en temas de los impuestos, muchos se meten, sí, en temas de hay que viajar a China. La, sí, realidad es que no es así. Okay. Podemos empezar de la forma más simple, con el método Lean, siempre le digo de esa forma.
2: Okay.
3: Vamos a encontrar un producto mínimo viable. Mucha gente piensa, necesito miles de pesos para empezar. La alumna que les platicaba ahorita, que vende 350,000, empezó con 700 pesos.
2: ¡Wow! Nada.
3: Es simple. Encontramos un producto, encontramos un proveedor, lo publicamos y repetimos el proceso. Lo repetimos y vamos multiplicando, obviamente, el dinero que generamos, lo invertimos hasta que llega un punto en donde tú ya puedes vivir 100% de internet con la libertad de las que les platico.
1: Sí. Luis Torres, empresario, conferencista y coach financiero, nos estuvo acompañando hoy hablando sobre lo que son los negocios 20H y cómo tenerlos. Para más información, no se lo pierdan en sus redes sociales, como
3: X Torres Online en Instagram, X Torres Online en TikTok y básicamente en cualquier red social como Luis X Torres.
2: Ya lo muchísimas sabe. Gracias, Luis Torres. Nosotros seguimos con más aquí en El Brunch de los 40.
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1: Sigue disfrutando este sábado del Brunch de los 40. Y
2: no, la estoy cantando mal.
1: ¿Por qué estás cantando la de Celine Dion, la de My Heart Will Go On?
2: Es que, ¿sabes qué? Me estoy preparando porque se viene una serie de su vida.
1: Ay, no vio, vio
2: bioserie.
1: Bioserie.
2: Oh. Pero ¿sabes qué? Que su familia, bueno, de hecho, un sobrino está como muy al pendiente de esto. Tiene que ver con un libro que ya habían sacado de ella. El proyecto tentativamente se llama Grown Up, Celine.
1: Crecer.
2: Crece, Celine.
1: Madura. Ajá.
2: Pero lo interesante aquí es que lo que se va a tratar son sus primeros años de vida. Yo no sabía que ella había convivido con otros 12 hermanos.
1: Sí, eran una 15. Familia súper numerosa.
2: Muchísimas personas conformaban esa familia y todos eran como muy, muy musicales. Entonces, lo que se va a hablar es cómo ella se llevó con su madre, cómo es que pudo sobrellevar como todos esos obstáculos y llegar a ser la gran artista que es en este momento, ¿no?
1: Oh.
2: Y haber sobrellevado el síndrome de la persona rígida. Recuerdan que la había dejado bloqueada en su trabajo. O sea, ya no podía hablar, no podía pararse, no podía articular nada.
1: De
2: una de
1: síndromes,
2: las voces más poderosas del mundo. Entonces, están contentos.
1: Qué desesperación por la que pasó, vivió Celine Dion, pero está recuperada y abriéndose a estos nuevos proyectos que está muy bien para saber de su historia e inspirarnos a todos. ¿No? Bueno, seguimos con más en el Brunch.
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2: Amigos del Brunch de los 40, que sigan teniendo un fin de semana espectacular. Ha sido un agasajo estar con ustedes. Yo soy Mago Romero.
3: Yo soy Riva Pop y les deseamos que sigan teniendo unos días increíbles. Ya saben que siempre estamos con ustedes en El Brunch de los 40, todos los días de 10 de la mañana a 1 de la tarde. Ha sido un gusto poder compartir este finecito de semana y bueno, mañana ya bien puntuales a despertarnos, a darla toda, nunca toda, nadie, siempre. Ay. Nunca nadie dijo en domingo o en lunes, pero bueno.
2: Échenle ganas.
3: De eso se trata. Nos despedimos, pero se quedan con la mejor música aquí en los 40.
2: Chao, bebés.
3: Chao, chiquis. Bye. ¡Mua!
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2: Se levanta tu almasti, La Corneta.
3: En un con un coro de céfiros y trinos, ¿no?
2: Sí, ¿qué son céfiros y trinos?
3: Los céfiros son un tipo de ángel, ¿no? Los céfiros. Este es tipo de criatura celestial.
2: ¿Y los trinos son el sonido que hacen?
3: Trino es uno de los que escribían la croqueta. Trino. Gis, Trino.
2: Y Falcón.
3: Y Falcón, claro está.
2: Bueno, pues se levanta la corneta, ya está Iniesta. Ya está lista para.
3: Fíjate que. Así amanecí hoy y estoy solo, ¿no? Entonces es muy molesto porque amanecí justo con esta canción, ¿no? Y volteé y dije, ¿y qué traes, güey? ¿Por qué ahorita? Ahorita no hay nadie, aquí estamos solos, tú y yo, güey. Pero me despertó porque además dije, ¿por qué? No estaba yo soñando con nada conducivo a... No sé por qué estaba ahí. ¿Qué quiso decirme mi cuerpo con eso?
2: Que estás claro, vivo, güey, que no estás todavía tan jodido, que estás sano.
3: Que mi circulación va bien, que sí. Pues ahí sí no está funcionando.
2: Cuando desaparezcan las erecciones matutinas, empieza a preocupar.
3: Este güey, lo dijimos aquí o lo dijimos en la tele, lo del jugo de betabel, güey. Eres una persona
2: jugo de betabel es lo que yo te puedo disparar.
3: Es lo que yo sé que te hace muy bien. A nuestra edad bien. Tenemos jugo de betabel.
2: Jugo de betabel. Elixir de caballero.
3: Bueno.
2: Perdón, es una de las peores nacadas que hay.
3: El elixir de caballero, dice. Bueno, pues es que es lo que uno produce. Pues las vacas dan leche.
2: Para referirse al néctar de hombre.
3: Miren, los hombres a esta edad damos, según un amigo nuestro.
4: Mira, Lalito. A esta edad ya los hombres nada más podemos dar dinero o dar asco.
2: Pues sí, y lástima también.
3: Y lástima. Pero no. O sea, igual yo de repente debe dar risa. Espero, creo que por lo menos.
2: Sí,
3: ¿no?
2: También eso podemos tener la esperanza.
3: Espero.
2: Lágrimas y risas. Pero de sí, que das asco, ya das asco, güey. Ya eres un viejo boñigoso, ya hueles a naftalina, pinche pelón, canoso.
3: Estaba pensando hoy que si de pronto estuviera yo soltero de nuevo y saliera así a ligar, ya.
2: ¿Por qué estás pensando eso?
3: No, nada más por teorías, ¿no? Tengo que me desperté hoy con una cuestión fisiológica que dije, pues tú qué haces.
2: Ah, sí,
3: estamos
2: está
3: solos.
2: Esto listo aquí, no hay nada.
3: Está esto listo aquí, no hay nadie y no va a haber nadie, ¿no? Entonces, dije, bueno, a ver, ¿y qué pasaría? Porque uno, pues estoy totalmente desacostumbrado, ¿no? Desencanchado, como dicen por ahí. Y luego, pues ya está uno medio jodido, güey. O sea, me levanté y me fui al baño y me vi en el espejo y dije, güey, calvo con las barbas blancas, ya tú con unas patas de buitre.
2: Aparte,
3: güey,
2: no despiertas ya con una jeta de
3: sí,
2: destruido.
3: Sí, sí. Güey, porque además me dio un sol.
2: Hombre, mi bella esposa, caray, que tiene que ver eso todas las mañanas. Esta pena me da.
3: Ella sabía en lo que se estaba metiendo,
2: ¿eh? Sí, ya sabía.
3: Ella sabía.
2: Sí.
3: Así que
2: y no se raja, ¿eh? Eso
3: aquí no se engaña a nadie. O sea, sí, es no. Lo que hay. Entonces,
2: la matemática es la matemática.
3: Me pregunto, siendo el viejo boñigoso que ya soy. Pero no, boñigoso no, porque soy muy limpio, la verdad. Soy muy pulcro y hago ejercicio y me baño bien.
2: Por más que te bañes por tu edad, ya hueles a naftalina. O sea, el olor a viejito empieza a partir de los 30 y tantos.
3: No, pero es que el olor a viejito, lo que sucede es que hay que ventilar la ropa, güey. Hay que bañarse bien.
2: Güey, yo estuve contigo en el coche el otro día varias horas. ¿Hueles a viejito?
3: No es cierto, güey.
2: Hueles a viejito.
3: No estés diciendo fregaderas.
2: Pinche viejo naftalina.
3: Tú no hueles a viejito y estás igual de viejito que yo, güey. Pero bueno.
2: No, yo no tengo 57 como tú. Tú eres mucho más viejo que yo.
3: Ya viene tu cumpleaños, güey.
2: Ya pronto.
3: Bueno, no importa a nadie.
2: Tenemos mucha información para compartir con todos ustedes. Hay
3: ¿compartir?
2: Compartir.
3: Les
2: con todos ustedes
3: la información.
2: El cambio impresionante en la voz de Andy López Beltrán, el hijo de López Obrador, que sueña con ser presidente, sueña con ser jefe de gobierno, o sueña por lo menos en este momento con ser diputado por Tabasco. Y no por la vía plurinominal, ¿eh? Va a ir por el voto, que pues podría sí. Estar en la lista plurinominal, pero
3: bueno,
2: no
3: a ver,
2: ese es el camino.
3: Va a ir con el voto y yo me imagino que por eso se fue para allá, en donde el voto pues lo tiene asegurado, ¿no? Porque todavía hay ciertas ligas, no sé, a su tío Adán Augusto, que le puede pues de alguna manera conseguir pues un
2: poco de su tío, toda su familia son de Tabasco.
3: Por eso.
2: Su papá.
3: Y su papá. O sea, es digamos que el lugar más seguro para decir voy a ganar. Voy a ganar. Y conseguir el puesto.
2: Andrés Manuel López Beltrán Nació en Tabasco, pero creció en la Ciudad de México. Él ha dicho que él es chilango por adopción, y yo lo he oído en muchas entrevistas.
3: Crecieron en un departamentito, en ya Copilco. Saben, muy austero.
2: ¿Eso es verdad?
3: Sí. A huevo.
2: Sí, es verdad.
3: Ajá. ¿Y cómo viven ahora?
2: No lo sé.
3: Ahorita ¿no lo sabes? Otro tema. ¿No has leído los periódicos? Ahorita ahí te tengo
2: Ay, qué lata.
3: Unas ondas muy padres del día de hoy. Pero
2: o sea,
3: bueno,
2: tú nada más lees los periódicos así espulgándolos para ver cómo ataco a la 4T en la corneta. Eso es lo que estás buscando todo el tiempo.
3: No.
2: ¿Qué retuiteo? ¿Qué pongo en Twitter? Que sea en contra de la 4T, en contra de la 4T.
3: Eso sí hago.
2: Estás obsesionado. Eso la verdad hago. Sí lo haces, y lo haces también aquí en el programa. Llegas y antes de empezar, uy, ya viste el numerito de no sé quién. Uy, ¿cómo con 200 pesos en la cartera? ¿Es posible que él?
3: Es que sabes que...
2: O sea, tu pasión llegando, es comunicar, tu pasión es atacar al gobierno actual.
3: Ese bonito momento en esta transformación en la cual, uno, les están creciendo los enanos, los partidos comparsa pues ya se les están revelando. Dos,
2: el verde sobre todo.
3: La gente yo creo que ya se dio cuenta que estos güeyes, lejos de venir a acabar con la mafia en el poder, se convirtieron en su propia mafia en el poder, nos están metiendo en muchísimos problemas, incluso en el plano internacional con sus estupideces, como que les caen a sus gobernadores con nexos con el narcotráfico y ahora hay que defenderlos en nombre de la patria y la soberanía.
2: La soberanía.
3: Entonces se les está gastando el pinche cuentito populachero, entonces por eso la verdad es que sí me da risa. Pero bueno, tenemos mucho de qué reírnos hoy. Estabas diciendo una cosa muy interesante. Corrobando. Perdóname, te interrumpí.
2: Estábamos en Andy López Beltrán.
3: Ese.
2: Que pasó de
3: se me antojó hablar... un chile relleno de desayunar y no había. Y no había. Tuve que desayunar otra cosa. Pero bueno.
2: ¿Qué tiene que ver Andy López Beltrán con un chile relleno? No, no me lo explico.
3: ¿Qué
2: entiendo.
3: Tienes en la nariz? Ah, no, así es, ¿va?
2: Así es. Es un...
3: Así es, así es.
2: El mío es un tubérculo.
3: Sí.
2: Es como una papa que creció así medio amorfa.
3: No me refería a tu problema.
2: La de Andy sí es un poco como chile relleno.
3: Parece, ¿no?
2: Pero bueno, así es.
3: Eso a lo mejor se cayó de niño y se golpeó fuertemente, no sé. A lo mejor.
2: El caso es que Andrés Manuel López Beltrán pasó de hablar fresa como chilango,
3: ajá,
2: que es por adopción el mismo.
3: Pero
2: lo
3: si
2: dice.
3: Él es pueblo, ¿no? ¿Cómo que
2: él es pueblo, ya
3: es
2: se
3: pueblo,
2: acordó.
3: ¿No? Y austero.
2: Ya se acordó de que es pueblo,
3: justo
2: y que
3: para
2: es pueblo tabasqueño. Y entonces... Hola, ya imita a su papá. Adelante, Andy.
5: Tu primer... No voy a dar entrevista ahorita, güey. Muchas gracias. Y mucho menos a ustedes.
2: Oye, mucho menos a ustedes, güey. O sea, ahí es chilango, ¿no? Chilango clavado.
3: Pues si no voy a entrevista.
2: Y ahora, que está en campaña como diputado de Tabasco, de pronto, ¡pum!, surgió el acento macuspano.
3: Venga.
2: Y las pausas de su papá.
5: Dejamos la mejor para el final. Bueno, yo no estoy de acuerdo con que haya fuero. ¿No? Acuérdense
3: ¿no?
5: que soy hijo de quién.
3: ¿De quién?
2: Nuevo, tienes el audio se completo.
3: Tenemos, ¿no? El audio.
2: Entonces, de ya es otra vez.
3: Bueno,
2: yo voy a ser
3: esto
2: diputado.
3: Vamos a hablar entonces de la política. Pues él va a estar haciendo la campaña en un estado y bueno, pues quiere de alguna manera... ser empático, parecerse a simular
2: eso,
3: ser lo que también hacía su padre, ¿no?
2: Es
3: decir
2: válido,
3: que
2: ¿no?
3: él era pueblo y que él era una persona honesta y que le caían mal los corruptos. Y bueno, pues la gente le compró el discurso porque era un muy buen discurso, y después pues, se dieron cuenta que los 200 pesos en la cartera alcanzaban para un chingo de cosas, ¿no? Pero bueno.
2: A ver, ya se te queman las habas de decirlo.
3: Los 200 pesos,
2: hicieron unas fotografías de Jesús Ernesto López Müller, el hijo más joven de López Obrador, que tuvo con la doctora Beatriz. Uh-huh. Y está en el restaurante de Salt Bay.
3: ¿Quién es
2: Beatriz
3: Salt
2: Gutiérrez
3: Bay?
2: Müller.
3: Recordemos quién es Salt Bay. Es este hombre turco, me parece.
2: Ay,
3: que salía con sus lentecitos oscuros y una camiseta y
2: que
3: se hizo muy
2: la
3: famoso
2: carne como nadie.
3: Sí, con un cuchillo, como una espada, y entonces parte gran parte del éxito de su restaurante era la imagen, ¿no? Que él echaba los granos de sal, los lanzaba con los dedos
2: en
3: el antebrazo y de ahí le caía la carne. Y bueno, le
2: una
3: funcionó
2: idiotez.
3: Muy bien. Una tontería, pero le funcionó muy bien y abrió muchos restaurantes alrededor del mundo y eran restaurantes caros, muy caros. Y bueno, pues la carne era buena y este modelo de restaurante se gastó un poco porque pues salieron en fotografías con Salt Bay todo tipo de políticos
2: inconvenientes,
3: ¿no?
2: Delincuentazos.
3: Nicolás Maduro, gente que no, digamos, daba buena imagen. Entonces, los restaurantes de este señor Salt Bay, que ahí así Miami, se llama, no me acuerdo eso.
2: Ahí en este...
3: Había, cerraron muchos.
2: En Dubái.
3: Cerraron muchos, el de Dubái ya cerró, por ejemplo.
2: En, o sea, Turquía hay muchos.
3: Sí, pero cerraron, y la verdad es que a mí siempre me pareció salud.
2: ¿Al restaurante me pareció, ha sido alguna vez a
3: fíjate
2: a
3: que yo no gastaría mi dinero en ese tipo de establecimientos, porque a mí me gusta, uno, comer bien, y luego no me gustan las nacadas.
2: Pero está bien a la carne, o sea, sí, yo comí en uno en Turquía y me pareció bien, o sea, nada espectacular, bien.
3: Mira, ahora sí que, siendo de la Ciudad de México, en donde hay excelentísimos restaurantes, viviendo en una de las ciudades gastronómicamente más interesantes de Estados Unidos, que es Chicago, especialmente para cortes de carne.
2: Se la pela, pues, la Ciudad de México.
3: A mí South Bay me viene muy guango, ¿no? Y su restaurante me parece increíblemente naco, para decirlo con todas sus letras. Le ponen oro, una laminilla de oro a tu carne, y siento yo que son establecimientos...
2: ¿Quién tiene oro en su carne? ¿Por qué?
3: ¿Sabes quién? Los nuevos ricos, nacos y payos, que quieren ser aceptados porque pagaron una cuenta muy cara. Ese tipo de gente que quiere demostrar que tiene dinero para pagar lo que sea, incluso que llegue un imbécil con lentes y te eche salecita en tu carne con oro. O sea...
2: carne con oro sí me parece un verdadero exceso.
3: Es el tipo de cosas que atraen a las personas que, pues, necesitan de alguna manera pertenecer y ser aceptados. Pero
2: ¿no es noticia que se abrió este restaurante aquí en la Ciudad de México?
3: No, eso no es la noticia. La noticia aquí es que el hijo del expresidente López Obrador, que, pues, yo no sé si trabaja, creo que está estudiando en la universidad o la acaba de terminar, no lo sé, pues va a restaurantes de precios muy, muy elevados, y no tiene ningún empacho en dejar muy en claro que el discurso de su padre, pues, era pura madre. Pura madre.
2: En Dubái no ha cerrado, sigue abierto.
3: Bueno, pero era pura madre el discurso de su padre, ese es mi punto. Entonces, aquí el asunto es que me parece que el discurso este de la austeridad lo han echado por tierra todos los hijos de López Obrador, todos y cada uno, haciendo negocios turbios, viviendo en mansiones, pagando restaurantes carísimos. El grano es ese, güey.
2: Se abrió este restaurante en Reforma, en la Ciudad de México, el primer steakhouse de Nusret,
3: ¿sí?,
2: de Salt Bay. Y apareció una fotografía con el mismísimo Salt Bay echándose así, sal en el antebrazo.
3: Porque a eso va.
2: Jesús Ernesto López Obrador.
3: A eso va. A la fotografía, Gutiérrez. Porque así ya vales, así ya eres. Es como usar ropas de marca y bolsas con marca que le encantan al chamaco este también, hasta donde entiendo. Porque necesito que me vean, necesito que sepan que puedo gastar. ¿El dinero es que, de quién?
2: O sea,
3: ¿quién
2: sí sabe? Punto. Pero el que pregona la austeridad republicana no es Jesús Ernesto, es su papá.
3: ¿Pero de dónde sacó Jesús Ernesto el dinero? ¿Qué hace?
2: ¿Su mamá? ¿Tú qué sabes?
3: ¿Qué hace? ¿Y de dónde lo sacó su mamá? De sus libros.
2: De sus libros.
3: Y el niño tiene para pagar restaurantes y luego sale tomando champán.
2: Pero es que hasta lo que no comes te hace.
3: No, güey. ¿Cuál es que me parece? No es coraje. Es nada más dejarle en claro, a la gente el tipo de personajes que tenemos en esta transformación. Son unos simuladores.
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7: La temperatura. 22 grados.
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0: Son la
1: vileza burda, sacando el contexto y gritando malintencionadamente. Hace unos días, Carolina Villano se aventó una frase acerca de que cómo estas investigaciones de los Estados Unidos que les habían venido como anillo al dedo, les van a entrar como dedo al anillo. Para poner letras de allá en el Senado de la República, la Senadora Carolina Villano del PRI.
0: Porque ya saben que las senadoras y los senadores a últimas fechas de verdad tratan estos recintos como, pues, como, y perdón a la gente que trabaja en verdulerías, pero pues como una verdulería. Se expresan de maneras realmente sólidas. El discurso que debería ser de leyes y de qué se va a hacer para mejorar el país, no, lo convierten en una serie de cacayacas y lanzaderos de mi popo. Y este es un... Se van a meter en ella para el... O sea,
1: les viene como dedo al fundillo. Pues, ¿qué es eso?
0: ¿No?
1: Rebajando el nombre del discurso, pues, a lo más paupérrimo.
0: Sobre todo, ¿sabes qué? Barato, porque ni siquiera es conducido a ningún tipo de legislación. O sea, no están discutiendo la ley, no están discutiendo nada importante. Correcto. Son la expresión que utilizo, creo que es la correcta. Son cacayacas.
1: Sí. Pues, que nada beneficia al país.
0: Correcto.
1: Carolina, di por favor tu frase célebre.
2: Sí, les cayó como anillo al dedo todo esto que han hecho, pero les tengo una noticia. Ahora les va a caer como dedo en el anillo. La justicia que viene atrás de ustedes.
0: El anillo. Exacto. 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
1: Esto resonó en la cabeza de Gerardo Fernández Noroña, que es un hombre letrado, sin lugar a dudas, muy culto, muy leído y con barrio. Por eso me sorprende que haga esta pregunta. Le pide a Carolina Villano que le explique lo que significa lo que dijo. Adelante, Noroña.
3: Yo me quedé con una duda, porque usted dijo que la reforma nos había caído como anillo al dedo, pero que con todo lo que venía, lo que iba a suceder es que nos iba a caer el dedo en el anillo. Francamente, no entendí su expresión. ¿Sería usted tan amable de explicármela?
0: Mira,
1: la respuesta, por favor.
0: ¿Tenemos respuesta?
2: No está insulsa, sino le pedía que hiciéramos una moción de ilustración.
1: ¡Tómala! Usted... Gracias. No está insulsa, sino le pediría que hiciera una moción de ilustración de cómo le mete el dedo en el culo.
0: Bueno, insulsa en realidad, creo que tuvo que hacérselo a sí mismo. Hasta
1: Insunza es el otro senador de Morena, bueno, el senador de Morena que está acusado por el juzgado de Nueva York de tener vínculos con el narcotráfico.
0: Bueno, pero senador, este tipo de referencias, este tipo de referencias no se detienen ahí. Tenemos una nueva joya, una nueva expresión muy bonita. Esta viene por parte de una morenista. Esta se llama Beatriz Andrea Navarro y nos entrega esta joya de declaración que tiene una carga de mal gusto y ¿sabes qué también me llama la atención? De misoginia.
1: Pero, a ver, no juzguemos el mal gusto. Este programa está basado, centrado en el mal gusto.
0: Pero nosotros no estamos en una cámara legislativa, güey. Nosotros no estamos, o sea, nosotros estamos en un programa donde la gente sabe a lo que viene. Se llama La Corneta, o sea, tiene un nombre pitiforme. Es un programa que todo lo reduce a escatología, referencias sexuales. No. O sea, además de todo, a mí no me paga el pueblo de México a través de sus impuestos. A mí me paga una empresa a la cual le parece rentable la cochinada de programa que hago junto contigo.
1: Pero bueno.
0: Pero vamos a escuchar a esta morenista que pues no se quiere quedar atrás con las gatadas, ¿no? Adelante.
1: Cada vez es más vulgar el recinto legislativo. Vámonos.
4: Porque cuando iniciamos la sesión y se habló de la declaratoria, la derecha, el PRI, Rancio y el PAN y el MACPRIAN, pero justamente el PRI dio la espalda, así como ha dado la espalda en todos los procesos. Y así como dicen en la jerga popular, quien da la espalda, da las nalgas. Y ustedes ya les dieron las nalgas a los países extranjeros. Son traidores a la patria.
0: Traidores a la patria. Se está refiriendo a la cosa esta patriotera que vendió la presidenta de que la injerencia de Estados Unidos en las elecciones, cuando en realidad lo que están haciendo es proteger a sus correligionarios de la ley, ¿no?
1: Pero yo nunca había escuchado ese dicho popular de quien da la espalda, da las nalgas.
0: No, a lo mejor en la familia de la señorita sí es, ¿no? Nadie se voltea porque...
5: no, o sea,
1: no vaya
5: corre
1: a ser.
5: Peligro. No sé en dónde o de dónde viene esta señorita. A lo mejor ahí es tradición, ¿no? Que si dar la espalda a las nalgas. Me parece que esto es un intento por bajar el discurso a el habla del pueblo. Entonces yo les pregunto, pueblo de México, ¿a ustedes les gusta que los consideren burdos, maleducados, groseros? Y que para que ustedes entiendan la política y los discursos hay que rebajarlo y reducirlo toda.
6: Les dieron las nalgas a los gringos.
1: Se le coloquializa y se entiende mejor, llega el mensaje a más personas.
5: Me parece, además de todo, que este asunto de dar las nalgas, de ser poseído, viniendo de una mujer, tanto que se rasgan las vestiduras con la misoginia los de Morena, porque claro, cuando se dice algo malo de alguna de sus legisladoras, está siendo misógino. El dicho de la señorita me parece bastante irrespetuoso con las mujeres que son en su mente sobajadas por dar las nalgas. Ahora resulta que el sexo es ser vencido.
1: Ella dice de una manera muy, muy coloquial, pues le dieron las nalgas a los gringos, eso es lo que está diciendo, a los países extranjeros. Lo cual me hace
5: lo que me parece es que el discursito este patriotero nacionalista de estamos en la defensa de México y ustedes son traidores a la patria.
1: Pues ya, a ver, se acabó la era de chairos y fifís, es la era de narcos.
5: Métanse el dedo ese con el que señalan a la gente de traidores a la patria, métanselo donde no pega el sol.
1: O sea, ella tiene derecho a su ideología, ella cree en este nacionalismo.
5: A mí me parece que ese discursito de que estamos defendiendo a la patria es la mejor manera de esconder su protección a una bola de criminales. Bueno, que están entre sus filas, por cierto.
1: Tú eres parte del MacPrián, entonces. El MacPrián, claro. Que ya es poniendo adelante al Movimiento Ciudadano, ¿no?
5: Yo soy un traidor a la nación porque critico a mi gobierno. Sí, hombre, es terrible. Es una traición exigirle a estos cabrones que hagan su trabajo bien.
1: Bueno, ¿qué prefieres, ser narco o traidor a la patria?
5: No, ninguno de los dos. Creo yo que ser un criminal es de alguna manera traicionar a la sociedad rompiendo el pacto social. El pacto social dicta que la gente trabaje, puede estar segura, que tú no hagas daño. Para
1: sí, pero las leyes no dicen que te vuelves un traidor a la patria por traficar cocaína.
5: Eres un criminal,
1: sin duda.
5: Y tampoco por criticar al gobierno. Las leyes tampoco dicen que no.
1: Pero no eres un traidor a la patria.
5: No.
1: En cambio, si andas de
5: entreguista. ¿Por qué me dices que soy del MacPrián?
1: Si andas de entreguista pidiendo la intervención extranjera.
5: Nadie está pidiendo eso, pero es que nadie lo pidió. Nadie pide la intervención extranjera. Lo que pedimos es que el gobierno colabore con quien tenga que colaborar para acabar con el problema del crimen en México. Que el gobierno haga su tarea, chinga, que es proveer seguridad. No proteger criminales, ni proteger políticos enredados con el narco.
1: Estados Unidos y México ahorita deberían estar trabajando de manera conjunta en acabar con la delincuencia.
5: Bueno, esa fue precisamente la respuesta de Estados Unidos a través de muchos de sus... Es más, de
1: Ronald Johnson, el embajador gringo de México.
5: Habló precisamente de que esto no nos debe de dividir, nos debe de unir, pues si es una lucha común por la seguridad. Y lo es, ¿eh? O sea, en realidad en México, ¿qué? ¿Debemos de proteger a nuestros narcos porque son nuestros narcos? ¿O a nuestros gobernadores corrompidos con el crimen porque son nuestros gobernadores?
1: Te va a dar algo en tu hígado graso.
5: No me estreso, güey. Y mi foie gras está perfectamente bien. Mi foie gras está perfectamente sano.
1: Mejor
5: Me hicieron toda mi batería de estudios para el seguro médico y salí, está perfectamente bien.
1: Y te lo creo. Pues estás más sano que un yogurt. Estás en tu mejor momento.
5: Correcto. Así es.
1: Bueno, pues precisamente el embajador de Estados Unidos habló el día de ayer a través de un tuit, dijo que cada momento que se está discutiendo lo político, pues se está perdiendo el tiempo en la lucha contra las drogas. Y creo que, correcto, palabras más, palabras menos, creo que tiene razón. Sin embargo, esta es la respuesta de la presidenta de México a Ronald Johnson, el embajador norteamericano. Adelante, presidenta.
5: ¿Qué creen que va a decir?
7: Bueno, hay una parte que estamos de acuerdo, porque hay que trabajar conjuntamente cuando tenemos problemas compartidos. Correcto. Uno de ellos, pues, es evidentemente la violencia
1: y el tráfico
7: que
1: de
7: provoca
1: drogas.
7: La delincuencia organizada. Uh-huh. Y ahí, como siempre lo hemos dicho, buscamos la colaboración y la coordinación, uh-huh, para poder avanzar conjuntamente, que ellos actúen en su territorio y nosotros actuemos en su territorio. Ahora, es muy importante también.
1: A ver, presidente.
7: No, lo digo respetuosamente.
5: No se haga bolas.
7: Pues recordar que es importante que los embajadores se queden en el tema de la coordinación y la colaboración.
1: Mm-hmm. Ajá. Eso dijo.
7: Los embajadores tienen que ser respetuosos, ¿sí?, de los asuntos políticos internos de los países.
1: Claro.
5: ¿Lo fue?
7: nuestro embajador en Estados Unidos, en Francia, nuestra embajadora, en cualquier lugar del mundo, Australia. No, sí,
1: Australia, ok.
7: India.
1: Sí, sí, ya entendí.
5: Ya.
7: Pues no opinan sobre los asuntos políticos de los países.
5: Oiga, presidente, una preguntita.
1: Que te dije que no la interrumpieras. Es la presidenta de México, opinando, respeta.
5: No importa madres, es mi programa. Oye, a ver, usted, presidenta, ¿no anda opinando de Gustavo Petro y el resultado de las elecciones? A ver, como dice una cosa, dice otra.
1: ¿Ella es
5: como
1: embajadora?
5: Como siento, ella es presidenta, peor todavía.
1: Pues está diciendo, oye, que los embajadores no opinan todavía de la política interna.
5: A ver, ¿no se supone que ella pide respeto a que las decisiones de México las toma México y se anda metiendo en la política de otros países, como en este caso, en las elecciones de Gustavo Petro, que por cierto perdió y no le gustó el resultado, pero pues como
1: perdió
5: parte
1: su candidato
5: de la cofradía bolivariana, pues...
1: Bueno, entonces, lo que pasa es que se llevó a cabo la primera vuelta electoral.
5: Como cierto personaje del Chavo del Ocho, la presidenta, como dice algo, dice otra cosa.
1: Se llevó a cabo esta primera vuelta electoral. Ajá. El candidato del oficialismo de izquierda, de Gustavo Petro, perdió en la primera vuelta. El candidato de ultraderecha quedó un poquito más arriba. Se van a ir a una segunda vuelta en 3 semanas y los colombianos decidirán si quieren seguir perteneciendo a la izquierda o dar un vuelco a la derecha.
5: ¿Qué hace la presidenta de
1: México? Déjame terminar
5: sobre un proceso electoral interno.
1: Es lo que estoy tratando
5: interno
1: de explicar. El presidente, ajá, Petro, que claramente es de izquierda y tiene una relación, ajá, cercana con el gobierno de México,
5: ¿sí?,
1: se quejó de que hubo fraude electoral en Colombia, lo cual es perfectamente, ajá, posible.
5: Claro.
1: Y lo único que hizo Claudia Sheinbaum es decir, bueno, hay que escuchar lo que está diciendo este güey, que hubo fraude electoral.
5: ¿Qué pasa cada vez que cualquier país extranjero, sea España o Estados Unidos, se expresa de cualquier manera sobre un proceso electoral en México? Pues se quejan y se ponen de patas para arriba. Entonces la presidenta, como a ese bonito personaje del Chavo del Ocho, la Chimoltrufia, a veces dice una cosa y a veces dice otra.
1: El top ten del día de hoy le va a gustar y le va a asustar a muchas personas. Se llama Señales de que tu relación se está yendo a LB.
5: No me digas. Señales de que tu relación se está yendo a LB. Ves a tu abuelita y se te hace gorda. Bueno, ves a su abuelita y se te hace gorda. Está mejor.
1: Señales de que tu relación se está yendo a LB. En vez de lubricante, usa Lomecan.
5: Te haces una prueba y tienes una enfermedad de transmisión sexual. No has tenido sexo en años.
1: Pues no te avisa cuando estén las fiestas de San Gregorio.
5: ¡No! Bueno, mande sus señales de que su relación,
1: saludos,
5: se está yendo a LB.
1: A todos los humanos que nos escuchen que estén en las fiestas de San Gregorio en este momento.
5: Así es.
1: En su mezquital.
5: Humanos menstruantes. Las conminamos a que se queden con nosotros. Humanos que producen semilla.
1: Roba la corneta FM, volvemos.

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1: Oíste, Apio, dice el Estaca que se la pelas.
2: Yo estoy seguro.
1: ¿Estás seguro?
2: Segurísimo.
1: A lo mejor ha estado tomando artes marciales durante 30 años y es un bueno.

0: Mejor sí, digo, yo llevo boxeando más
1: amigos del ring.
0: 5 años, ¿no? Pero no creo que el Apio Quijano se deba de subir a un ring, lo van a lastimar. Aquí lo importante es que un día se va a lastimar a alguien. Un día se va a lastimar a alguien, carajo.
1: No, pero tendría que ser alguien. Vale, vamos a escuchar lo que dijo el Apio y ahorita.
0: Venga, Apito, dinos, ¿por qué vas a hacer esto? ¡No lo hagas! Además de todo, tú eres un hombre atractivo, joven, que todo el mundo quiere ver en buenas condiciones, va con la nariz volteada al otro lado de la cabeza, güey. Ay, Apito, vas.
2: Claro, sí me han invitado. Honestamente, también es ver con qué tipo de contrincante tendría, porque la verdad es que está complicado. Y yo soy muy bipiris, entonces a mí que me toquen y que me peguen y así, no, pues no está tan fácil. Pero, pues bueno, también, pues si hay un dinero interesante y todo, pues podemos llegar a buenos acuerdos, pues probablemente me verán ahí en el ring.
1: ¿Qué? Es un mercenario, el Apio que quiere dinero.
0: Quiero entender, ahorita vamos a lo metalizado que me salió el Apito, ¿no? Pero lo que me llama mucho la atención.
1: ¿Cuál crees que es su metal favorito?
0: El titanio. titanio, que dura muchísimo, que sirve para hacer.
1: El oro o la plata.
0: El oro también, a mí me gusta mucho el oro y la plata.
1: A ti te encanta el fierro, ¿no? Ese es tu,
0: viejo,
1: tu
0: ¿no?
1: metal favorito.
0: El fierro viejo que vendan por ahí. No, mira, a ver. Me llama la atención que dice el Apito que es muy pipiris y que por eso sí es. No. A ver, yo conozco mucha gente muy pipiris que revienta madres, güey. Muy súper, súper pipiris nice, de muy buena familia, incluso gente, capitanes de industria
1: de
0: y demás, que
1: ejemplo,
0: son súper pipiris. No voy a decir nombres, se me hace feo, güey. Pero que te revientan el hocico en 2 golpes, güey, porque han entrenado toda su vida.
1: A mí me la pelan.
0: Lo pipiris no quita el saber meter las manos, para nada, Apito. Eso creo yo que es una.
1: Y no le gusta que lo toquen, entonces no se va a dejar.
0: Ah, depende de quién, ¿no?
1: Depende de quién y
0: cómo. Se suba al ring con él.
1: No, lo que no quiere, y a lo mejor que quizá es rapidísimo el Apio Quijano, ¿no?
0: Puede ser.
1: Puede tocar y baila como mariposa.
0: A ver, en una de esas.
1: Pero pica como abeja.
0: Como lo hacía Mohamed Ali, ¿no?
1: Así es, que de eso decía, ¿no?
0: Like a butterfly and stings like a bee.
1: Baila como mariposa.
0: Mohamed Ali, si usted se sabe esa canción, ya está usted muy viejo.
1: Así es.
0: Pero bueno. A ver, el
1: yo
0: Apito,
1: sí creo entonces, que podría ser un Mohamed Ali.
0: Mira, el Apito creo yo que está en buena forma física, pues bailaba y hacía sus shows y demás, entonces me imagino que está en buenas condiciones físicas. Con un entrenamiento de unos años, a lo mejor.
1: De unos 20 años.
0: Volver. Sí. No, pero pon tú un año. Mira, te voy a decir ya en serio, alguien que nunca ha entrenado boxeo, por ejemplo, pues sí necesitas como un añito para agarrarle, primero que nada, la condición, güey. Porque es la condición aeróbica y de respuesta muscular y demás que necesita.
1: Es crucial, si no preguntan a Trejo, que se le acabó el aire y lo marearon.
0: Justo lo que le pasó, porque Trejo, pues hagan de cuenta que lo sacaron directamente de la piara, lo pararon en 2 patas y lo pusieron a boxear. Entonces, pues no le dio el aire. No sé, Apito, yo que tú no me arriesgaría. Y lo de la lana, pues lo entiendo, ¿no? Todo el mundo quiere ganar buena lana, pero a golpes no, Apio. Tú puedes hacer tantas otras cosas, güey.
1: El Apio Quijano tiene 49 años. Todavía puede entrenar, sí. Es joven desde nuestra perspectiva.
0: Digo, yo tengo 57.
1: Seguro, ahorita que dijiste que 49 es joven, muchos escupieron el café, ¿no?
0: Pues sí, pero van a llegar también, güey. Mira, comí con una amiga que ya dice que ya la edad le pesa muchísimo. ¡Qué horror!
1: Así
0: una señora muy guapa. ¿Eh?
1: Amigas.
0: Sí, muy a gusto. Bueno, es una amiga mía que ya tiene cierta, una de esas amigas. Y la verdad es que, pues sí, todos vamos para allá. O sea, y estamos hablando de una mujer que, o sea, era apreciada internacionalmente por su belleza. Y ahora, pues, dice que se queja de la edad. Le digo, oye, la otra opción es la mala, güey. La mala es que
1: ya no puedo cumplir más.
0: Y además, yo no me quiero morir nunca para saber en qué acabó el cuento, güey. Si sí acabaron en la cárcel o no estos hijos de la chica. O sea, si sí se los llevaron a Nueva York. Iban
1: pero
0: a
1: no sabremos en qué acabó el cuento. Como no nos toca el fin de la humanidad, que es, yo creo que no nos va a tocar.
0: Yo por eso lo he estado
1: pues
0: pidiendo.
1: Nunca vamos a saber en qué.
0: Si me voy yo, se van todos. ¿Cómo no?
1: Pues desde tu perspectiva se van todos. Desaparece todo.
0: Sí,
1: pues se va a Dios.
0: Todo.
1: Toda percepción.
0: Se apaga el foco. Bueno, vamos a seguir con los espectáculos.
1: ¿Cómo andas de tus erecciones? ¿Ya usas la bombita esa de Andrés García?
0: Fíjate que no. Estoy tomando mis jugos de betabel. con
1: ¿Jugos de betabel, o sea, de viejito?
0: Jugos de betabel, güey. Sí.
1: Jugos de anciano.
0: Betabel lo produzco yo. ¿Cómo ven? Así se va a llamar. Jugo de betabel estaca. Porque mi propio producto. Para hacerse viejo, jugo de betabel.
1: Yo disparo.
0: Exacto, hecho con lácteos de calidad, jugo de betabel, ya.
1: Porque se decía que Andrés García tenía problemas de erección. Este gran, gran semental garañón, el guapísimo ligador, bueno, que se dio a todas
0: él
1: las...
0: Él mismo promocionaba una bombita y se ligó a medio México, como bien estás diciendo.
1: No sé bien cómo funcionaba la bombita de Andrés García, pero...
0: Era una bomba de vacío.
1: Sí, te...
0: Esas bombitas, eso es muy sencillo el concepto. Acuérdate que el pene se ingurgita, o sea, se hace rígido porque los tejidos cavernosos y esponjosos
1: y deliciosos
0: se rellenan de sangre y hay un mecanismo que deja que la sangre atrapada
1: en
0: el
1: pene.
0: Por eso está duro. Ah, la bombita, pues así es una bomba de vacío. Le sacas el aire.
1: Que tiene un capelo de vidrio y te lo pones encima del pene.
0: Y te lo pones encima del pene y los testículos. Sí.
1: ¿Incluye los testículos también?
0: Según entiendo, sí. Yo no tengo una, pero según entiendo, sí. Entonces ese vacío hace que la sangre llegue al pene y si estás sano, o sea, si no tienes, ¿cómo se llama? Una fuga venosa, que es lo que causa en muchos casos la disfunción eréctil. Esto me lo contó un amigo, ¿eh? Pero bueno, se llena el pene de sangre y se utiliza. Pues es que lo he investigado, pero ya con mis pastillas de capsaicina y mis jugos de betabel... y demás, ya, mira, acá, güey, como
1: yo también
0: como brazo
1: tengo
0: de
1: Betabel, que te, bueno, en fin. Bueno, vamos a escuchar la realidad sobre la bombita de Andrés García. En boca de alguien...
0: Lin May, ¿no? ¿En boca de Lin May?
1: En boca de alguien que sabe de lo que está hablando, porque estuvo con este hombre. Lin May.
0: Estuvo
1: Lin May recuerda... sí, sí.
0: No puedes decir esas cosas juntas, se oye muy feo, güey.
1: Sí. Adelante, Lin May.
3: Claro, son recuerdos muy bonitos. Muy bonito, era muy cachondo, muy...
4: ¿Y
3: muy
4: todo bien? 10 de 10.
3: 10 de 10.
5: Sin bombita. Claro, tú lo usaste sin bombita.
3: Sin bombita, sin bombita. Porque eso de la bombita de negocio de él, ¿por qué? Porque las vendía, las vendía. Y sí le dejaba lana. Él fue muy inteligente. Hasta para el negocio fue inteligente.
5: Fue pretexto.
3: Fue pretexto eso para hacer lana.
5: Así que no necesitaba bombita, pero
3: no, pero vendió muchas.
0: Sí, sí. Bien hecho. Y me aguanto que me digan que tengo disfunción eréctil y ya.
1: Total, estoy facturando.
0: Pues da igual, ¿no? Y aquí me consuelo con mi DM. Con todo el dinero de mi banco. Le enseño a mi BM, mi cuenta de banco, y solita responde.
1: Ah, ya vi cómo es la bombita, güey. Es como una especie de jeringa grande. Metes el pene ahí dentro, flácido, y le bombeas para que salga el aire. Y no sé por qué eso provoca una erección. ¿Por qué provoca
0: una bomba,
1: erección no tener
0: ¿por qué?
1: Aire?
0: Porque es una bomba de vacío. Entonces, si estás, además de todo, digamos, de buenas, estás viendo algo que te está estimulando, la sangre más fácilmente se va a quedar dentro del tejido esponjoso, cavernoso y delicioso y tendrás una erección utilizable.
1: Ándale, y entonces Andrés García nada más nos vio la cara a todos, no tenía problemas de erección.
0: Correcto.
1: Aunque así él decía es. Que oí una vez a una de sus amantes decir, no, hombre, con la bombita era, o sea, podía el güey estar dormido. Decía, yo una vez estuve con él estaba en una hamaca dormido y yo me estuve una hora ahí montada.
0: Anita.
1: Anita, siéntate en la hamaca.
0: Súbete a la hamaca, Anita.
1: Eso.
0: ¿No?
1: Siéntate
0: pero a
1: ver, la hamaca, Anita.
0: A lo mejor lo que tenía después Andrés García, porque estos son los tiempos de antes del sildenafil, ¿no? Y el tadalafil y las otras medicinas estas que causan erecciones, que eran para otra cosa, pero que como efecto secundario causan erecciones. Uh-huh. O sea, tienen un efecto circulatorio. Pero a lo mejor también lo que tenía era un implante peniano neumático. Que alguna vez les he contado que un día llegó al consultorio donde atendía a mi esposa urgencias, en no sé qué pueblito en el Estado de México, y llegó un güey que se había medio infartado en un motel, pero traía una erección gigantesca, o sea, tremenda, y no se le bajaba, y estaba inconsciente, ya pasaban día y medio y no se le bajaba, y se le estaba necrosando el tejido del pene, hasta que llegó su esposa, y le levantó el saco escrotal y ¡pssst! Le desinfló el implante peniano neumático. Porque eso también existe. O sea, te lo inflas como globo. Y puedes estar dormido, en efecto. E incluso, eso lo que hace es que zombifica tu pene. Está muerto, pero está vivo a la vez.
1: O sea, está rígido, pero
0: es
1: no
0: un
1: tienes.
0: Pene zombie.
1: Puedes no tener ninguna excitación.
0: Es un pene zombie.
1: Puedes estar viendo corridas financieras en Excel. Excitadísimo.
0: Puedes estar
1: con una erección brutal.
0: Puedes estar corriendo un 10K y traes una erección porque está inflada. Te pones una banderita ahí.
1: Está muy, imagínate ir a la playa, ¿no? Todo el tiempo.
0: Acá. Sí. Traje de baño. Yo lo haría. Si tuviera uno de esos implantes, lo haría. Con un espejo, bueno, además.

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3: La temperatura, 22 grados.
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5: Es un relato verídico.
6: Che, pobre, y además no tiene dinero y está horrible y es pendejo.
5: O sea, ya sabes, ¿no? Que es, o sea, es como más animada, ¿no? Pero ahí está muy chévere. Qué bueno.
7: Es muy entretenido.
5: Bueno, Alfredo, dame a ver. Alfredo, dame a ver. Fue un actor muy relevante, sin duda. O sea, estuvo.
7: No, y sigue siendo una figura muy relevante en los medios, ¿no?
5: También. De una manera muy peculiar, muy. Pues
7: agradezco a él y a Trejo el minuto y medio de round the box que quedan para los anales de la historia.
5: Los dos arriesgaron la vida y sí, fue una de las peores peleas de box que he visto en mi vida, sin embargo, una de las más entretenidas. Tenemos más espectáculos, ahora vámonos con una de este programa, con una mujer que a mí me ha entretenido muchísimo desde hace muchísimos años. Me parece talentosa, me parece
7: un talento, es inteligencia.
5: Me parece que tiene un par de huevos. O sea, no usan faldas porque se le ven. Estoy hablando de Susana Zabaleta, que me cae.
7: Es de Coahuila, ¿no, Susana?
5: Sí, creo que sí es de Coahuila. Creo, bueno. No estoy seguro. Pero el asunto es que pues no está muy contenta con lo que está sucediendo en un país.
7: Con 4T.
5: No está muy contenta con lo que ha hecho la 4T. Y bueno, pues ahora que el ojo del huracán está pasando con el asunto de Maru Campos, ahí, pues sí, ahí en Chihuahua es donde se está gestando un problema un poquito más grande para la 4Tista administración actual. Pues Susana Zabaleta tiene esto que decir al respecto. Adelante, Susana.
8: Porque todavía hay muchos hombres, pero esos que se sienten los futuros presidentes, a decir, yo he estado aquí, todos dices, cállate, lástima, se le quita el sol.

0: la resiliencia, sino de la resistencia. De la resistencia que ha tenido Coahuila, de la resistencia que ha tenido Chihuahua y varios estados más en seguir con la oposición y decir, basta, por favor, basta tanto sufrimiento.
1: Alta situación, ¿no? Porque mira, creo que le está poniendo un poquito el dedo en la llaga al asunto de
2: Andy, ¿no? No sé si de Andy, como lo decía.
1: Es que, pues sí, es que bueno, es que cuando habló de la cirugía de la nariz no me quedó todo claro, porque sí, sí le reivindicó, pero cada quien se nace.
2: Es cierto, pero sí es chilo.
1: Un poco, ¿no? Un poquito. Sí, nomás le falta el que se incluye.
2: Dejemos que me narices de
1: hablar del físico del señorito. A ver, esta cuestión que sienten muchos miembros de esta supuesta transformación de ya es nuestro el país y podemos hacer lo que nos dé la gana y pasarle por encima a quien sea, y además de todo decir que quien esté con nosotros es un mal mexicano, o sea, esta perorata
2: patria,
1: esta perorata chafa, ¿no? O sea, si no están con nuestro momento, ustedes son el enemigo. Entonces lo que te dice el gobierno con ellos, no gobierno para todos, gobierno nada más para los que me aplauden. Y eso a mí me parece que es un error. Yo creo que la gente en algún momento se dará cuenta que no estamos, porque
2: Susana Zabaleta era una convencida de la cuarta transformación. Yo recuerdo cuando estábamos en campaña, bueno, estábamos, ¿no? Estaba en campaña López Obrador para la presidencia en 2018. Declaración de ella sumamente feliz porque llegaba la cuarta transformación.
1: Pues
2: llegaba el Obrador.
1: Qué bueno, ya se van y demás.
2: Esa declaración de hace algunos años.
3: Carlos va a ayudar muchísimo. Y ahora sí hay lana por ti, de cuántos años. Ahora sí hay lana para la cultura. Entonces, ya que se van los que están. Adiós, Gaviota. Gaviota.
1: ¿Sabes qué?
2: Primero, no quiere que regrese el primo.
1: Mira, yo creo que eso es una cuestión que para
2: cambiar de
1: opinión. Yo siento que es una ventaja cambiar de opinión, y siento yo que precisamente me apuesta en los gobiernos populistas en todos los países, no sé, en Estados Unidos, a que la gente no quiere sentirse tonta. Entonces yo me vengo con el barco, aunque sé que son un hato de ladrones y una bola de cabrones, yo sigo siendo porque estos me gustaron y yo los apoyé. Entonces mismo con el barco,
2: Susana, que tener más dinero para no, arte en el sección de los obradores,
1: y lo fue recortar
2: donde volaba
1: eso, y
2: salió.
1: Pues sí, yo también. Y sabes qué, creo que Susana es una de esas personas que sí es crítica de los gobiernos, del gobierno que sea, y que no tiene pelos en la lengua, que lo dice. Yo creo que Susana, en su corazón, es siempre una oposición, o por lo menos una crítica de los gobiernos cuando hacen las cosas mal.
2: La campaña inició el fin de semana pasado con rumbo a las elecciones de 2027, y ya entendimos, ya conocimos la estrategia de la presidenta de México.
1: Sí, en la bandera.
2: Así es, y sale.
1: Que la oposición está pidiendo una intervención internacional y que son malos mexicanos y que solamente
2: la patria entrellista.
1: Solamente nosotros somos buenos mexicanos y solamente nosotros defendemos al pueblo. ¿Quién es el pueblo? ¿Quién sabe? Yo no soy pueblo.
2: Porque ahorita estudiamos, por ejemplo, el segundo imperio mexicano, ¿no? Cuando llegó Maximiliano, los mexicanos que fueron a Europa a pedir que llegara un europeo a gobernarnos, y la resistencia de Juárez, y cómo acabó en el fusilamiento en el Cerro de las Campanas de Maximiliano junto a los traidores Mejía y Miramón. Y hoy tenemos muy clara la historia. Yo me pregunto, dentro de 50 años, ¿qué aparecerá en los libros de historia sobre este periodo que estamos viviendo del injerencismo trumpista, de narcos contra traidores a la patria?
1: Pero
2: de
1: ¿no te acuerdas cuando México era una economía cerrada? Cuando estaba el PRI, cuando estaba el echeverrismo, que era también una de tendencias de izquierda, aunque era un
2: gobierno,
1: era una cuestión de un solo partido.
2: Ahí no había alternancia, no había democracia, no había elecciones reales.
1: Bueno, y tú crees, si tenemos a la Suprema Corte en meetings políticos, o sea, ¿dónde está esa separación de poderes que garantiza las democracias? Están haciendo lo que hizo el PRI, quedarse con todo el poder para decir yo aquí corto el queso y se chingan y no van a ganar ni una sola elección. Ya pasaron la ley para desestimar elecciones. Para desestimar.
2: De Maquiavelo, están haciendo de manual.
1: No, lo están haciendo de manual, pero es antidemocrático. A ver, van a poder anular elecciones. Eso ya es ley, ¿eh? Van a poder anular elecciones donde hubo injerencia extranjera.
2: Donde se demuestre injerencia extranjera.
1: Bueno, ¿y cómo se va a demostrar, hombre?
2: ¿Qué califica? Porque es un poco ambigua la ley que hay que...
1: No sé, por ejemplo, si tenemos una elección que gane Andrés Chávez y su amiguito, el español anda dando declaración.
2: Amablamente,
1: este güey. ¿Hay gerencia de otros países? O sea, güey, pues es que... ¿Tú crees que van a desestimar una elección porque ese personaje...
2: ¿Es español este güey?
1: Sí. O a lo mejor si yo digo algo en el radio que tengo triple nacionalidad, entonces este güey es un maldito que no es mexicano. Nací en México. O sea, tengo mi pasaporte mexicano y mi nacionalidad. Pero no puedo ser, no soy puro.
2: Pinche
1: no soy yo. Y pinche españolete, coño, además. Todo.
2: Así es.
1: Pero bueno, entonces, ¿van a desestimar una elección porque yo dije algo? O si me metiera, si hago mi campaña presidencial que tanto...
2: Ya, urge.
1: Pues sí, la quiero hacer, pero bueno, tengo que ser y pensar en la cosa. Oye, ahorita Andy hablando ahora como... Ya era niño fuerza de la condensa, de Polanco, y ya se le quitó, ahora ya está vaqueño.
2: Porque, con pausa.
1: Sí, como, con pausa larga.
2: Como su papá.
1: Porque esta diputación que no es
2: el desafuero.
1: Soy...
2: Tenemos ¿cómo pasó de hablar fresa a imitar el acento tabasqueño de su padre nuevo?
1: Digo, yo sé que estamos en espectáculos, pero ahorita regresamos y nos vamos a tener.
2: Está delicioso.
1: Ustedes nunca habían oído hablar un chile relleno.

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0: Está de pechito.
1: Corea.
0: Corea no.
1: Dicen que son duros, ¿no? Corea son duros, güey. Hasta donde entiendo.
0: Sí, muy organizados y muy disciplinados.
1: Muy organizados, meten la pata y no estoy hablando
0: No, no son sucios, juegan fuerte.
1: Meten fuerte, juegan fuerte. Y son tipos, además de todo, corpulentos. La selección coreana ya la revisé y se ven duros de roer, güey. O sea, no se ven fáciles. Entonces, espero yo, como tú. Espero yo que como tú tengas esperanzas en la selección.
0: Cuando venga el partido México-Corea, ¿cómo vamos? ¿Qué vamos a hacer? Porque vamos a narrar unos fragmentos en estos micrófonos, ¿no? Vamos a meterlos en la
1: transmisión. Pues ahí viene Kimchi y sale Yusu y no sé, güey. O sea, habrá que... Sí, güey.
0: O en Sudáfrica, que es el inaugural. ¿Qué vamos a ver? Porque es a la hora del programa, es de 1-3, ¿no? Por el partido.
1: Ahí vienen los hijos de Elon Musk. Sí. Ahí está. Puedes aprender un poquito de Afrikaner, güey, si quieres. De aquí a...
0: No sé de qué me sirve la narración. O sea, no creo que me vayan a oír en Sudáfrica.
1: Para decir groserías en Afrikaner, güey. Está bien, güey.
0: Esa es una buena idea. Adelante. Bueno, vamos ahora con Hugo Sánchez, que habla de Hugo Sánchez, como siempre. En este caso, recordó aquel Mundial de 1990, que dice que se perdió por razones ajenas a su talento. Y tiene toda la razón. ¿Por qué? Porque en una competencia internacional previa a Italia 90, aquel Mundial, México mandó a su seleccionado sub-20 o sub-23, no me acuerdo, pero lo rellenó con lo que se llaman cachirules, güeyes que eran mucho más grandes o un poco más grandes y falsearon su edad para ganar. Y entonces la FIFA nos descubrió y nos vetó del Mundial Italia 90 por tranzas, así, vergonzosísimo.
1: Qué feo.
0: Por tramposos. Y en este caso, Hugo Sánchez tiene toda la razón en lo que dice. Adelante, Penta Pichichi.
2: Pinches cachirules. No, eso pasó en el 90. En el 90, cuando estaba en mi mejor momento, ahí que fueron los pinches cachirules. Pero no por los cachirules, sino quienes cometieron esa infracción, no nos permitieron ir a ese mundial. Y ese mundial, siento que era el especial y básico para mí, que era mi mejor momento.
0: Lo hubiéramos ganado contigo al frente en tu mejor momento, Hugo. Fue triste, Italia 90, no fue México.
1: Es peculiar, Hugo Sánchez, como ser humano. Yo no conozco a nadie que esté tan cómodo vanagloriándose de su propia persona. Y digo, ya lo ha dicho en algunas entrevistas, ¿no? Que si no habla él, pues que él está muy orgulloso de sus logros y por eso habla. Pero de verdad, creo yo que es un caso de estudio la personalidad de Hugo Sánchez, de estarte echando porras y loas. Y ese fue mi mejor momento. O sea, en ese momento yo estaba guapísimo.
0: Vivimos en un México donde lo que está bien visto es ser agachadito y no decir, no hablar bien nunca
1: de sí
0: mismo.
1: De acuerdo.
0: Y a mí de repente me gusta que haya este tipo de actitudes. Yo soy aquel y yo podía haber hecho y tal.
1: Y Hugo Sánchez, o sea, tiene con qué sostenerlo. No está diciendo mentiras, pero te digo... De cualquier manera, me parece, a lo mejor es una cuestión social del mexicano, y yo soy uno, de que se oye raro, ¿no? Que alguien esté echándose flores todo el tiempo de
0: sí,
1: esa manera.
0: Pero siempre he pensado Sánchez, ¿no? Elogio en boca propia es vituperio.
1: Se oye raro. O sea, no digo que seas agachón, pero pues también siento yo que un poquito de sobriedad pues, viene bien. Pero cada quien, ¿eh? Y Hugo Sánchez puede hacer lo que quiera, además.
0: Por ejemplo, si ahorita yo digo, pues es que sí, claramente, y todo el mundo lo sabe, este programa es el más escuchado en el país. Te caigo gordo.
1: Eso es un hecho. Cae gordo decirlo, sí. Pero sí, nos la pelan todos. Y por mucho. No sé por qué. No les he
0: decir. Hubo uno y hubo dos.
1: Sí. O sea, está bien. Somos los hugonotes. ¿Qué te parece?
0: Si los hugonotes.
1: Seamos hugonotes. O hugonetes. Vale, ¿para qué no suenes tan feo?
0: Hugonetes. Los hugonetes, si quieres. Bueno, Hugo Sánchez asegura que su sueño es presenciar una final de Copa del Mundo en la que esté México. ¿México contra quién? Adelante, Penta, nuevamente.
2: En el 86 tuve la oportunidad de vivir esa experiencia que soñé de niño y ahora pues le toca a otros. Simplemente ojalá que tanto México como España se enfrenten en la final, que sería mi sueño, y mi deseo.
0: O sea, ya hasta la final contra España.
1: Estaría bien.
0: ¿Qué harías ahí, Estaquito precioso? ¿Tú qué eres?
1: No, México.
0: Hijo de tu madre patria.
1: No, México. Bueno, a ver, o sea, en el orden de los...
0: A niveles.
1: México es el país que me vio nacer. México es el país de mis amores y pasiones. Cuando de pronto me ofusco y me pongo loco es porque amo a México y me zurran los que le hacen daño. México es mi país, güey. sin duda. Ahí no habría ningún... Ahora, si juega España contra... No sé, güey. Pues le voy a España. Pues sí.
0: Y en tu opinión, en este momento, ¿Donald Trump le está haciendo bien o mal a México?
1: Mira, yo creo que la presión que está ejerciendo el gobierno estadounidense sobre nuestro gobierno es buena para nosotros. Donald Trump a mí me caga, me pone de malas, me parece que es una persona perniciosa para el mundo entero.
0: Pero cuando dices para nosotros, ¿a quién
1: es? Para la raza humana. La raza humana, ese güey es malo para el mundo, güey.
0: No,
1: yo
0: no.
1: También.
0: Cuando dijiste, está siendo bueno para nosotros, la expresión.
1: Ah, para México, sí.
0: ¿Quiénes somos nosotros para ti?
1: La sociedad mexicana, todos.
0: No, nada más la oposición.
1: Porque
0: los de Morena tienen otros datos, no están muy contentos con
1: eso. Sin duda, no, pero bueno, a ver. Los de Morena tienen intereses políticos y o económicos en que siga la cosa como va. Porque tú los has visto, güey. O sea, los has visto convirtiéndose en la nueva clase, esta nueva rica política, la mafia en el poder, si tú quieres. Y ellos han beneficiado de que pues, todo el mundo le compró el cuento a López Obrador durante 6 años. Y han hecho y deshecho, ¿no? Ahora que estas presiones llegan a destapar lo que todos sabemos que ahí está, que hay complicidades, que hay colusiones, que hay problemas de narcotráfico y de injerencia del mismo en los gobiernos, pues la verdad es que nos está cayendo bien la presión en estos momentos. Como sociedad mexicana, qué bueno que se lleve a juicio a las personas que son culpables.
0: Esa es la opinión del señor San Cristóbal, usted no tiene por qué compartirla.
1: No, para nada. Pero, o sea, si me preguntas, yo siento que en este momento las pinches tropelías del ogro este que tengo como presidente en los Estados Unidos, que me parece un tipo deleznable, por cierto, nos están cayendo bien aquí en México.
0: En cambio, aquí tenemos presidenta. Yo creo que como presidente ha sido mejor Claudia que Andrés Manuel.
1: Pero no que tenemos...
0: Y yo siempre he sido López Obradorista, tú lo sabes.
1: No que tenemos copresidencia.
0: Un poquito...
1: O sea, es que esa es la cosa, güey. Yo creo que no. Regresando a lo de la carta, que la verdad me atrabanqué durísimo porque sí me... No lo puedo creer.
0: La carta
1: de Andrés Manuel, yo creo que no le hizo ningún favor a la presidenta. Yo creo que la pone en una posición casi, casi de segundo lugar, ¿no? Yo aquí digo, yo salgo y yo defiendo. O sea, creo yo que Claudia Sheinbaum desearía en algún lugar de su ser que López Obrador de verdad estuviera en el retiro, de verdad estuviera...
0: Estoy de acuerdo.
1: Porque no, estuviste de acuerdo conmigo hace rato. Es miedo de López Obrador.
0: Bueno, él dice ahí que Claudia Sheinbaum ha sido la mejor presidenta del México moderno, incluso por encima de él. Yo sí creo que ha sido mejor presidente Claudia Sheinbaum. Pero bueno.
1: Bueno, yo creo que es temprano para decir eso, ¿no?
0: Hasta este segundo año.
1: Temprano en el sexenio, no sabemos, ¿no?
0: Hablando de presidentes, ¿qué es lo que haría el perro Bermúdez si fuera presidente? Pero de la Femex Food. Adelante.
3: Si mañana te dan la oportunidad por un día de ser el presidente de la Federación Mexicana de Fútbol, ¿qué sería lo primero que harías?
4: Pues mando la... No me interesa. Coloco fuerzas básicas, reanudaría el ascenso-descenso, es inmediatamente. Trabajo fuerzas básicas y limitaría el número de extranjeros. Eso haría inmediatamente, pero vuelvo en ping-pong.
0: Ah, me gusta.
1: De plan,
0: regresar a la Liga de Ascenso. ¿Sí? Es que no hay esfuerzo, no se premia. Y luego la cantidad de extranjeros que hay, pues simplemente impiden que se desarrollen los jugadores de las canteras.
1: Se ha hablado mucho, yo me acuerdo de tener largas pláticas con Pompiluki, una de las personas que más sabe de fútbol. Pompiluki. Un buen amigo, Javier Aguirre. Javier Aguirre, perdón, güey. Javier Alarcón, ¿qué estoy diciendo, cabrón? Mi buen amigo que no sé ni cómo se llama, Javier Alarcón. Pompiluki, las nachas más perfectas del deporte, güey. Javier Aguirre, ahora sí se me...
0: Con sus glúteos deliciosos.
1: Con sus glúteos deliciosos, pero era precisamente... Muchísimo, que estas políticas en el fútbol mexicano, pues de verdad salen, o sea, son contraproducentes porque en efecto no se desarrollan los jugadores mexicanos, los jugadores extranjeros llegan y acaparan presupuestos y atención, luego vienen aquí nomás de paso algunos, unos vienen a enterrar sus carreras a México, o sea, realmente ponen el negocio, anteponen pues el negocio a la calidad del fútbol y creo que nos iría bien teniendo un fútbol de mejor calidad. La verdad,
0: o sea, bueno, ahora vamos a escuchar a dos güeyes mientras nos cuentan. Uno es José Ramón Fernández Jr. y el otro, ¿quién es, no?
5: Es Peláez, ¿no? No. Ahorita les digo, espérenme.
0: Pues son unos güeyes.
1: Ni sabes, güey.
0: Son unos güeyes hablando de la vez que Ricardo Peláez, encaró a Cristian Martinoli. Adelante, güeyes.
6: En Alemania estuvieron Peláez y Martinoli a punto de agarrar
7: San Pedro. Sí, yo estaba ahí,
6: en la cafetería.
7: Yo
6: no,
7: estaba en el hotel.
6: Porque además compartimos hoteles, ¿sabes?
8: Sí, sí. La vino a armar de pedo Peláez a Martinoli.
7: estamos ahí. Porque Peláez había hecho una transmisión del Toluca.
0: Dijo una mala.
7: ¡Cardoso! ¡Ya ha rompido el récord de goles! ¡Puta! Y lo trajeron de baja a Luis.
0: Rompido.
7: Bueno, ¿dónde está el rompido? ¿Y dónde está el rompido? ¿Dónde está el rompido?
0: Y mi jefe le decía, chingalo.
7: Puta, ya Peláez lo encontró un día. ¿Qué traes, cabrón? No, así tiene mi jeta lo que tienes que decir.
0: ¿Y tú estabas ahí?
7: Yo estaba así,
0: ¿no? ¿Y tú?
6: No, yo no estaba en Múnich, yo estaba en Colonia. ¿No?
0: Sí, pero pues, evidentemente,
6: en 5 minutos ya todos sabíamos.
0: Y le dejó el hocico rompido.
1: Como pueden ver, los seres humanos en realidad nunca maduramos. O sea, pero, a ver, jódelo. Esto es como una como cafetería de escuela, güey. Dile, haz lo tuyo.
0: Alonso Cabral, el otro güey. Sí.
1: Alonso Cabral, bueno. Ya está, están jodidos, hijo de que porque dijo una cosa mala en radio. O sea,
0: y Peláez es tan agradable, una persona tan educada, sensata. Me cae increíble. Al igual que Cristian Martinoli, ¿cómo es posible que haya sucedido esto? Es que,
1: bueno, la gente también se enoja. O sea, está bien, de pronto. Sí. O sea, uno tiene sentimientos. Ahora, Martinoli y yo, ahora que lo conocimos, que estuvimos platicando con él en el
0: cuarto
1: de la corneta extendida, se ve que si le rascas tantito, ahí hay tornillos sueltos, güey. O sea, me pareció que me encontré con alguien similar a mi persona, güey. O sea, si le mueves tantito, ahí hay pedo, güey.
0: ¿Qué le quieres mover? ¿El chorizo pago?
1: No, o sea, si le
0: mueves... rascar, dice, si
1: se ve que hay una fragilidad en la cordura. O sea, la podría perder en cualquier momento. Yo también, o sea, no hay duda. Y yo, tú me conoces. De pronto sí se me mete el diablo, güey. Pues ahora, yo creo que Martinoli también.
0: Si Peláez dijo rompido, está un lado que dijo rompido, pues ignóralo ya. Eso es lo que hay que hacer los imbéciles. Ah, no, pero en este caso no me refiero a Cristiano.
1: ¿Qué? O sea, le estás diciendo... ¡Qué feo, güey!
0: No, Cristiano, de ninguna manera.
1: Ahorita no ignoré al nuevo que salió a decir su chiste, güey. O sea, eso es una grosería, güey.
0: ¡El día de hoy!
1: ¿Verdad que eso es una grosería, Sal?
8: Sí, señor, sí lo es.
1: No. Es una grosería, güey.
8: Sí, lo es.
1: Y por cierto, nos vemos al rato.

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5: La temperatura, 22 grados. 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
6: Es momento de recibir a Diego Cárdenas.
7: ¡Eso!
6: Colaboraciones que se han anunciado y nunca nos las han dado.
5: Número 3.
6: Adele y Beyoncé.
8: ¡Oh!
6: Y es que durante años existieron rumores de una colaboración entre ellas dos. Y se dieron, o sea, o crecieron estos rumores. Ajá. Cuando ambas admitieron ser grandes fans una de la otra.
5: Número 2.
6: Rihanna y Lady Gaga, esta no la veían venir.
8: ¿Qué? Cero, nunca. No,
6: esta,
8: no, no, no,
6: en serio,
8: veo.
6: Sí estuvo, o por lo menos cuenta las malas lenguas, que, ajá, estuvo muy cercana a ocurrir, porque a finales de los 2000 comenzaron los rumores de una canción llamada Silly Boy, que igual estaría brutal. A mí me parece que esas dos voces o de esos dos, sí, estilos sin duda combinarían muy bien.
5: Número 1.
6: Dana Paola, Belinda y Kenia Os.
8: Es verdad, es verdad. Pero
9: esa podcast hicieron. O sea, estaban muy juntitas y luego.
10: Pero uno de los más famosos de este país, uno de los comunicadores, sí, más, sí, exitosos que yo conozco y estimo hace años, Jordi Rosado.
9: Ya lo sabemos, aquí lo queremos, lo admiramos, lo hemos visto crecer, es un gran comunicador. También Ana Borlotes, deliciosos, güey. O sea, y Ana Borlotes, además de todo, que no dañan a nadie. Bueno, menos cuando sus invitados confiesan cosas
10: delictuosas.
9: Pero bueno,
10: les presentamos la noticia de que Jordi Rosado es descendiente de la mujer que inventó los molletes en México, que trabajaba en el Sambor de los Azulejos, en la calle de Madero, en el centro histórico de Bellas
9: Artes. Eso dice él. Pero a ver, ¿cómo vamos a saber exactamente cuándo, en qué momento fue la primera vez que alguien agarró un pan duro y le puso frijoles y queso, güey?
10: No tiene que estar duro, ¿no? De hecho, cuando está el pan,
9: fíjate,
10: fresco,
9: que
10: sale mejor.
9: A mí me parece muy bueno para el pan duro, porque los frijoles, cuando lo metes al horno, o sea, yo aprovecho para hacer mis bolitos con pan que ya está un poquito más duro, porque los mismos frijolitos, como que lo humedecen, el queso, la grasita del queso, le dan ese.
10: Sí, así, te estoy cuenta,
9: está mejor cuando está un poco duro.
10: No, a mí me gusta más cuando está.
9: A mí me gusta más duro, ya. No me molestes, ya. A mí me gusta más duro.
10: Jordi dijo que su tía abuela inventó los molletes y muchísima gente no le creyó. Y así responde Jordi Rosado, da la cara ante las críticas. Adelante, mi Jordi.
11: La realidad es que todo esto es una cosa que me contó mi abuelita cuando yo tenía 11 años.
12: Y que luego, Martita,
11: que luego, sí, que luego yo lo conté en un programa de radio y me hicieron tanta burla en un programa de radio que yo lo seguí usando como chiste. Pero resulta que después lo conté con las Pandoras en una entrevista y ahora que fue el festival este del mollete, lo sacaron como chiste. Entonces, la verdad es que no es algo ofensivo, no tengo la historia en las manos, no tengo ni idea.
9: Pues ahí está.
10: Yo le creo, ¿cómo? Yo le creo.
9: Fíjate
10: que
9: cómo se potencia. Fíjate cómo se potencia el cuento de la tía. O sea, Jordi, por eso y por muchas otras cosas más, es un gran comunicador. Porque está armando un grandísimo desmadre de una cosa que en realidad no importa. ¿Quién inventó los molletes? Perfecto, güey. Me parece muy.
10: Sí, mi tía, yo como Jordi me sentiría orgullosísimo y lo cantaría a los cuatro vientos.
9: Bueno, pero, o sea, tu tía también tuvo buenas ideas, güey. Fue la primera a la cual le rellenó el tamal de chorizo, güey. O sea,
10: creo que haya sido la primera, la abuelita.
9: Pero que públicamente se supo que era la que mejor le caía ese relleno. Muy bien.
10: Bueno, damas y caballeros, llegó el momento del top ten. Se llama Señales de que tu relación se está yendo.
9: ALB, ALB, ALB. Y esta es la número
8: 10.
9: Señales de que tu relación se está yendo, ALB. me voy un mes a mi retiro espiritual con mi instrucción gay, con mi instructor gay del gym. Y su hermano.
11: ¿Tomaste?
9: Su hermano, que es afrodescendiente, pero igual son hermanos.
11: Y nos vamos gay todavía.
9: Es todavía más pesado.
11: Por cierto, mamaste.
9: Mamaste, güey. Dejo. Ok.
11: Pues
9: sí, ni modo. Nueve. Señales de que tu relación se está yendo a LB.
10: Me cuesta mucho trabajo entender las señales.
9: ¿Pero por qué?
10: Es que no es muy expresiva. Es una muñeca suficiente, mi muñeca inflable.
9: Sopla en el pivote.
10: Nunca he hecho el amor con una muñeca inflable.
9: Yo tampoco. Unos torsos así de látex.
10: Súper realistas.
9: Son nada más las nalgas y.
10: Con temperatura corporal.
9: Sí. Y venden unas muñecas también. No sé. Si tuviera el dinero, no sé si me compraría una muñeca de esas que valen onda $25 y mueven los ojitos y mueven la boquita y están. O sea, no sé si invertiría yo esa cantidad en eso. En un objeto inanimado.
10: No, fíjate que yo tampoco estoy como que.
9: Está raro.
10: Pero bueno.
9: Aunque para usarla en pareja igual está divertido.
10: Lo voy a proponer.
9: Porque le puedes hacer unas cosas horribles a la muñeca, güey.
10: ¿Cómo ves? Invítanos una muñeca.
9: Invítanos a la cama. Traje una muñeca hoy en la noche. Hazlo con nosotros.
10: Bueno, la chica es con esta muñeca que tengo aquí. Es
9: ya, suficiente.
10: Bueno, vamos a la número
9: 8. Señales de que tu relación se está yendo a LB.
10: Ves el limón de la taquería y piensas, no más, ya no lo veo tan seco como los mensajes que me manda mi pareja.
9: No es más frustrante que un limón seco.
10: No lo exprimes y nada más caen gajitos.
9: Sí, sí, que te estás haciendo, no sé, para tus tacos, para tu sopa. Te quieres hacer una margarita, cortas el limón y no le sale nada. Molestísimo. Bueno, saludos a todos los que tienen limoncitos.
10: Señales de que tu relación se está yendo a ALB. La número
8: 7.
10: Cuando lo cachas que está viendo otras nalgas, en este caso las de mi papá.
9: Las del párroco. Ok, la que sigue es la número
8: 6.
9: Señales de que tu relación se está yendo a ALB. Cuando ella te dice, ¿eh?, que no te acepta tal y como eres. O sea, así casado y con dos hijos. Pues es que sí, güey. También tú, ¿qué te pasa, güey? ¿Qué te crees? Como
10: compañero. A ver si entiendo en el que sigue y me lo explica en el que sigue. Adelante, es la número
8: 5.
10: Tu relación se está yendo al haber. Abres la despensa y ves que ahora sí, Firulai se acabó toda la Nutella.
9: Está vacía la bodega de Nutella y fue el perro.
10: No hay nada en la bodega de Nutella.
9: Está limpio y fue el perro. Vaya familia, ¿verdad? Que sigue la número. Señales de que tu relación está valiendo queso. Ya no se ríe de sus chistes.
10: ¿Ya no?
9: Ahora se ríe cuando sales del baño encuerado. Sí, es una risa histérica, además. No sé si está riendo o está llorando. Ya no sé.
10: Ay, el que sigue tristísimo. Es el número
8: 3.
10: Señales de que tu relación se está yendo a LB. Cuando se la pasa revisándote el celular. Pero para ver si ya te depositaron.
9: No. ¡Ya chilló la rata! ¡Es momento!
10: No, me da igual. Está hablando con esto y aquello. Yo lo que quiero
9: es. Lo que quiero es el dinero. Haga lo que quieres, este imbécil. De todos modos, me da asco.
10: Ya me da asco. Vamos a la número
9: 2. Señales de que tu relación se está yendo a LB. Wow.
10: Cuando bajan por los refrescos y a ti es a quien le da asco.
9: Pero es una mujer,
10: ¿no? Eso es imposible.
9: Cuando baja por los chiscos y a la que me da asco es a mí. O sea, ya se te da asco eso, güey. Ya,
10: sí, no, está pésimo.
9: Muy mal.
10: En mi caso sería totalmente inaceptable.
9: Pues sí. Bueno, la que sigue es la número
8: 1.
9: Señales de que tu relación se está yendo a LB. Vas.
10: Cuando la relación se hace como una llegada tarde a la plaza de toros.
9: A ver cómo.
10: Imposible conseguir un cojín.
9: ¡Ay,
7: alguien ya los usó. ¡Todos! ¡No fuiste tú! ¡Corrudo! ¡Ole! ¡Ole! ¡Ole! ¡Pandillas! ¡Toma! ¡Y ahora está el estado! ¡Estado, imbécil! ¡Ah!
9: ¡Exacto! ¡Exacto!
10: ¿Cómo les dicen cómo me río cuando describen a los toros?
9: Ay, no sé, es como apretado,
10: corneado, piticorto.
9: Piticorto. Corni apretado y.
10: Es un poeta para esas cosas.
9: Es que hace mucho que no.
10: Grande.
9: Es que pues, no, ya no puedo.
10: Es que nos gustaba mucho el toro cuando éramos sí, muy jóvenes. Bueno. Pero hubo un momento que dijimos los dos y otros amigos también.
9: Sí.
10: Esto. Como que salí yo con malestar.
9: A lo cual los verdaderos taurinos, como nuestro amigo Eugenio o Agustín, los primeros macanas, nos dicen, una tarde, ¿quién quiere una manoa? Y así, ¿no?
10: Todo lindo, las manoas. Bueno, se acabó esto, pero tenemos también para ustedes un podcast, La Corneta Extendida en Amazon Music, y nuestro gran productor, el nuevo, nos va a decir que se estrena.
12: La verdadera historia de las guerras cristeras.
9: ¡Ah! ¡Una vez más! Sí, una vez más tenemos...
10: ¡Viva Cristo Rey!
9: Alejandro Rosas, el mejor historiador de México, compartiéndonos sus conocimientos y, bueno, además de todo, su manera más que especial, peculiar y única de describir la historia de nuestro país. Una de las guerras más extrañas, inexplicables, inútiles, la guerra cristera, que se llevó a mucha gente a ALB, la cristiada en efecto, y bueno, que sucedió además de todo no hace tantos años.
10: Hace 100 años.
9: Pero les recomendamos muchísimo este capítulo porque yo no había entendido nunca muy bien qué había pasado. Pero me parece que describe muy bien la utilidad de algunos conflictos y de algunos sacrificios que sucedieron en nuestro país y que nos formaron como nación. Una cosa rarísima, la guerra de la cristiada.
10: Así es, Plutarco Elías Calles, los cristeros y esta guerra absurda y estúpida que marcó a México, contada además de una manera deliciosa e increíblemente divertida por el gran Alejandro Rosas, el maestro Rosas, a quien tanto admiramos y estimamos, se dignó descender.
9: Sí, de lo lindo de la historia. Así es.
10: Y compartir generosamente su sapiencia.
9: Oye, que nos corrigió, ¿eh? Nos dijo que Plutarco no era Plutarco. Pues era Plutarco con L.
10: Cuando invitamos a Benito Juárez y decimos
9: el muchísimo, el respeto al derecho, aquí
10: no hayan eso. No, Juárez, que es juarista, pero está la médula.
9: Pero este episodio de verdad se lo recomendamos mucho. Ahí está en Amazon el episodio de estreno a partir de ya.
10: Cristo Rey.
9: Disfrútenlo.
10: Que era el grito de los cristeros en ese entonces. Hoy en día es el grito de Fátima Bosch, nuestra Miss Universo, nuestra flamante Miss Universo, que es muy cristiana y le gusta decir, viva Cristo Rey. Y pues cada quien, ¿no? Yo no juzgo. ¿Por qué hace esa cara de asco, güey?
9: No, o sea, no veo la relevancia de lo que grite Fátima Bosch, ¿no? Que bueno, ya saben que además
10: oye, pues, hay un... Es Miss Universo, güey.
9: Sí, es a la que se lo compraron.
10: No, se lo compraron. Yo estuve ahí en la transmisión y se lo merecía plenamente.
9: Sí.
10: De hecho, no tenía competencia Fátima Bosch.
9: Ok, muy bien.
10: ¿Tú viste la transmisión?
9: No voy a decir nada más, porque no con la historia.
10: Nada más por joder a la 4 te dice que le compra. Pero es mentira. Es mentira. Yo estuve en esa transmisión de pe a pa.
9: Bueno, escuchen el capítulo con Alejandro Rosas y yo ya me voy a molestar a otras personas.
10: ¡Viva, viva, viva, viva, viva Cristo!
9: No.
10: No, güey, eso
9: no. No, ¿verdad? Porque ahí... No, saludos a toda la gente que siente que Cristo es rey. Está bien. ¿Qué es?
10: ¡Viva, viva, viva! ¡Lalo es Diosito! Ese es ¡Lalo es Diosito y probé!
13: En este instante se va la meme en la corneta.
10: ¿Este se cierra?
13: No, este.
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15: La temperatura, 21 grados.
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0: episodio de estreno.
1: Te presentamos la historia de Marlon Wayans, quien nos platica por qué te morirás de risa con Scary Movie, terroríficamente incorrecta.
2: Conversamos con Nicolas Galitzin, que da vida a He-Man en Amos del Universo y, por supuesto, tiene un consejo para ti.
1: Tenemos invitados a Javier Bardem y Diego Luna, que nos hablan de Cape Fear y México 86. Todo esto aquí en... Ya suena lo rasposo de mi garganta después de un día de estar hablé, pero es que viene época de mundial, viene época de recordar el que es quizá el mundial más memorable de toda la historia, México 86, y hoy vamos a discutirlo. Pero si de temas memorables se trata, si de cosas inolvidables y de presencias indiscutibles estamos hablando, qué placer saludar aquí a mi colega de las películas, mi queridísima Gaby Cam.
2: Javier Ibarreche, siempre un placer recibir estas bellas presentaciones que tú haces en el programa. Además, en un de estreno en el que hay que decir, estamos de cumpleaños, ¿eh? Yo estoy a punto de estar de cumpleaños la semana que viene, pero esta semana de estreno, como tú lo conoces, como el público lo conoce, Javi Cam cumple 2 años. Y la verdad es que la hemos pasado increíble, hemos tenido grandes oportunidades, hemos podido contar grandes historias. Y sí, para todos aquellos que siguen pensando que no somos amigos, también hemos desarrollado una muy buena amistad en estos 2 años en los que hemos hablado.
1: Sobre todo porque dense cuenta que no he repetido una perra presentación. O sea,
2: ¡no hay
1: cada
2: una!
1: Episodio cada vez es una cosa diferente. Entonces, eso no es porque me las escriba, es porque salen naturalmente, porque amistad.
2: ¡Ay! Amistad siempre ha habido y siempre habrá. Y este programa esperemos que también siempre nos permita gozar de esa amistad y de lo que más nos gusta, que es el cine y las series, por supuesto, las grandes historias. Así que no se diga más en esta celebración de 2 años. ¡Comenzamos!

0: de Amos del Universo, escuchaste este tema que ya se convirtió en el himno de la historia de Adam, mejor conocido como He-Man, What's Up de Four Non Blondes, en una edición con Nicki Minaj.
1: Con Gaby Cam y Javier Ibarreche, cumplimos 2 años. Exterior, día.
2: Plaza frente al castillo de Grayskull, Eternia. 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El ejército de Skeletor avanza entre humo y sombras.
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5: Todo comenzó en 1982 cuando Mattel creó una línea de juguetes encabezada por un héroe rubio y su espada. Que en ese universo ficticio enfrentaría a un ser con cara de calavera.
0: He-Man y Skeletor se volvieron tan populares que protagonizaron caricaturas, películas y cómics.
5: Después de casi 40 años, ambos personajes vuelven a la pantalla grande en la película Amos del Universo, en donde conoceremos a Adam, un chico aparentemente normal que debe encontrar la forma de regresar a su mundo para salvarlo de Skeletor.
0: Nicolas Galitzin da vida a Adam, y aquí es donde yo tengo que confesar, como la mayoría de la población mexicana y aparentemente también en Estados Unidos, que yo por supuesto que en mi infancia tuve cabello de He-Man y fui buleada por ello. Tú no, porque eres chino, a ti no te podía pasar eso.
6: Yo no podía traer el pelo de He-Man, por eso me parece que es muy heroico, ¿no?, salir a combatir al mal con ese corte de pelo. O sea, ya desde esa decisión, me parece que es un personaje tremendamente valiente.
0: El pelo de casquete con flequito. Pero bueno, le pregunté a Nicolas Galitzin, porque yo sí le tuve que enseñar mi foto de 3 años, cómo logró hacer que se viera bien en la película, y esto fue lo que me contó.
7: My hair by the end of that movie was just, it felt like straw.
8: No, hombre, mi cabello al final de esa película era simplemente, se sentía como paja.
7: No, from all the bleach and...
8: Ya sabes, por toda la decoloración y...
7: We talked about it a lot.
8: Pero hablamos mucho sobre eso.
7: I said my one requirement of doing the movies, we don't do the bowl cut from the original.
8: Dije que mi único requisito para hacer la película era que no hiciéramos el bowl cut del original.
7: We just wanted something that felt kind of, you know, new for our iteration that we were doing.
8: Sino que solo queríamos algo que se sintiera, ya sabes, nuevo para la iteración que estábamos haciendo.
7: Something that felt quite godly, but also that it, you know, wouldn't look so strange.
8: Algo que se sintiera bastante divino, pero también que, ya sabes, que no se viera tan extraño.
5: Amos del Universo es dirigida por Travis Knight y protagonizada por Camila Méndez, Idris Elba y Jared Leto como Skeletor. Y por supuesto que como buen episodio de He-Man, tiene una lección.
0: La serie, recordarás que siempre terminaba con una frase icónica, y recuerden, amigos. Así que le preguntamos al elenco cuál es la moraleja que les gustaría agregar a esta historia.
9: Nicolas Galitzin.
7: There is power in being sensitive and open and vulnerable.
8: Hay poder en ser sensible, abierto y vulnerable.
9: Camila Méndez.
10: Leaning on your community.
11: Apoyarte en tu comunidad.
10: And like how it takes a team of people.
11: Como se necesita un equipo de personas.
10: And not just one person.
11: Y no solo una persona.
9: Idris Elba.
12: You know, your early traumas.
13: Ya sabes, tus traumas tempranos.
12: Don't necessarily need to define who you are.
13: No necesariamente tienen que definir quién eres.
5: He-Man es una cosa muy particular porque, y esto lo he platicado recién en un par de videos, contrario a otros personajes de esa época, o sea, recordemos que para ese momento la industria de los juguetes era gigantesca, Star Wars acababa de romperla absolutamente sacando la línea de juguetes de la franquicia, de hecho Mattel famosamente rechazó producir los juguetes para George Lucas, terminó yendo con una empresa de juguetes mucho más pequeña, consiguió ese deal, Star Wars fue un pinche fenómeno gigantesco, Mattel dijo creo que la cagué, entonces empezó a buscar la posibilidad de hacer una línea de juguetes que le compitiera a lo que estaba haciendo en ese momento Star Wars y otras franquicias, buscando como un mundo de fantasía, pero que sea antiguo, pero que sea futurista. Y primero, antes que hubiera una historia, antes que hubiera un cómic, antes que hubiera nada, los creadores del juguete diseñaron al héroe, a la figura de acción de He-Man. Primero crearon al juguete y le crearon un villano y le crearon aliados y empezaron a improvisar personajes. Carajo, el nombre del protagonista es He-Man. O sea... como que hoy ya estamos acostumbrados a que es de cultura pop, pero suena francamente estúpido el nombre, o sea, pero ya ahorita como que ya es una estampa por sí misma. Primero crearon el personaje y ya con personajes luego les crearon una historia. Entonces tiene un origen muy particular y creo que eso se ve un poco en este espíritu casi como de estar jugando con juguetes, que tiene este mundo que es medieval pero futurista, pero la combinación de elementos que hay, y es un poco lo que juega esta película, que trae al personaje también al mundo real y al mundo de Eternia.
0: Efectivamente, de hecho, Amos del Universo, la película que estrena este fin de semana, es la segunda adaptación que se hace de esta historia que, como bien dices, empezó con un juguete, después fue una caricatura, que es la que la mayoría de nosotros recordamos haber visto en televisión abierta, y recuerden, amigos, y He-Man, ¿no?, etcétera. Creo yo que el origen de este personaje lo hace per se interesante, y más que creo yo que a la hora de hacer una película, pues tienen mucha tela de dónde cortar al tratarse de algo que surgió como un juguete, ¿no? O sea, creo que tienes un poquito más de libertades creativas. Aquí tenemos a Camila Méndez como Tila, tenemos también a Idris Elba como Man at Arms, que es un poco el mentor de Tila, y nos topamos con un personaje que además a Nicolas Galitzi le sale muy bien. Esta idea de soy medio inadaptado, o sea, estoy guapísimo, ¿no?, pero vamos a hacer como que nadie se da cuenta de que yo estoy guapísimo porque soy medio ñoño y no tengo idea de qué está pasando en esta vida porque yo no pertenezco a este mundo. Y al final es una historia muy parecida a muchas otras que hemos visto de superhéroes, donde busca encontrar su lugar, redimir su historia porque no creció con su gente y salvar a Eternia, ¿no? Entonces es una historia muy básica, el camino del héroe básicamente, pero pues también es una película que le está apostando a la nostalgia y por supuesto a todos los que en algún momento quisimos gritar por el poder de Grayskull, yo tengo el poder, que tú y yo lo cumplimos en CCXP, fue un momento icónico, nunca lo vamos a olvidar, pero al final creo que es regalarle justamente a este público que en los años 80 creció viendo esta caricatura, e incluso a principios de los 90, que fue mi caso, pues una historia para estos personajes a los que cada niño les dio su propia historia antes de que existiera, ¿no? Que tú decidías qué, He-Man qué, y si era el novio de tu Barbie también lo decidías, ¿no? Así que me gusta que podamos jugar con esa imaginación.
5: Habremos de ver la respuesta de la taquilla, ¿no? Sobre todo eso me interesa mucho ver cuál va a ser, porque más allá del valor propio de la película, o sea, creo que una película que parte únicamente de vender nostalgia, creo que desde ese planteamiento ya está fallando. Creo que la nostalgia puede ser un buen pretexto para que yo le entre a una historia interesante si es que algo me va a ofrecer. Habremos de ver si la taquilla responde a eso, habremos de ver si el público encuentra interesante esa historia que ofrece el universo más allá del factor nostalgia. Me interesa ver también cómo opera el efecto Jared Leto, que lleva varios años siendo veneno en la taquilla, o sea, película en la que
0: sale. De Morbius no vamos a estar hablando.
5: No, déjate eso, de Morbius, Tron, lo que tú quieras, película en la que sale Jared Leto, película que se estrella rotundamente en la taquilla. Entonces, vamos a ver cómo reacciona eso, a ver si la nostalgia de He-Man es más poderosa que el efecto Jared Leto, y a ver si atravesando esa nostalgia, la película ofrece algo que el público rescata, más allá de vender juguetes. Pero bueno, ya está en cines, Maestros del Universo, Masters of the Universe, por el poder de Grayskull, y recuerden, amigos, las películas se ven en el cine.
0: Y también recuerden, amigos, ya salió la nueva línea de juguetes que ahora tiene la cara de los protagonistas y el lunar de Nicolas Galitzin por si ocupan.
5: Correcto, sí, ahí traigo mi máscara de Skeletor allá atrás. No me la puse porque Dios bendito el calor, pero ahí está.
0: Me encanta. I have the power.
1: Después del corte tenemos...
5: Anna Faris y los hermanos Wayans te cuentan en exclusiva por qué la nueva generación de películas de terror les dio más material para hacer comedia.
0: Javier Bardem y Amy Adams nos dicen por qué la serie Cape Fear actualiza la historia de esta era donde las redes pueden ser más letales que un arma.
1: Ponemos pausa y volvemos en unos minutos. Con Gaby Cam y Javier Ibarreche. 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
5: Voy por mi refil de palomitas. Me cuentas si pasa algo importante, ¿eh?
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20: La temperatura, 24 grados.

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0: Tuvo que ver con que el terror evolucionara hacia propuestas más complejas.
1: Javier Bardem y Amy Adams nos dicen por qué la serie Cape Fear actualiza la historia de esta era donde las redes pueden ser más letales que un arma. ¿A quién? ¿De?

0: películas Scary Movies terroríficamente incorrectas.
1: ¡Be back!
2: Vagón del metro, Nueva York. Jason, Leatherface y otros íconos del terror van de pie sosteniéndose en los tubos del vagón. Una chica se queda viendo fijamente a Megan. La muñeca inicia su baile. Llega frente a la chica. Megan se quita la máscara. Es Ghostface.
3: ¡My God! ¡He's down there!
2: 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Scary Movie. Terroríficamente incorrecta.
4: Después de casi dos décadas, una de las franquicias de comedia más famosas está de vuelta. Scary Movie, terroríficamente incorrecta, trae de vuelta a los hermanos Wayans, amos y señores de las parodias.
5: He's a serial killer on the loose.
0: ¿Por qué Scary Movie fue mucho más que una película de comedia? Porque fue una saga que se burló de todos los clichés del cine de terror y nos cambió la manera en que empezamos a ver películas como Scream, Sé lo que hicieron el verano pasado y muchas otras.
6: Hello, Tuesday.
4: Pero en estos últimos años, el terror se reinventó y ahora vivimos en la era de películas como Hereditary, Get Out, Sinners o Megan, historias mucho más psicológicas y complejas que los slashers clásicos.
7: I have been preparing for this for years.
0: Y por eso en De Estreno platicamos con Anna Faris y Marlon Wayans sobre la relación con los directores de las películas que han parodiado y si hablaron con alguno de ellos o recibieron mensaje de alguno.
8: We asked every last single one, can we do it? And they all told us to F off.
9: Les preguntamos a todos y cada uno si podíamos hacerlo y todos nos mandaron al diablo.
8: And we said perfect.
9: Y nosotros dijimos perfecto.
8: We're gonna do it anyway.
9: Lo haremos de todas formas.
8: No, we never asked for like license.
9: No, en realidad nunca pedimos licencias ni nada parecido.
8: But some were really excited, like the
9: Pero algunos directores estaban muy emocionados.
8: El director de Terrifier, oh my God, he was so excited.
9: Por ejemplo, el director de Terrifier estaba fascinado con la idea.
8: And the director of Substance, they were so excited to be a part of it. So,
9: y la directora de La Sustancia también estaba muy emocionada de formar parte de esto.
8: And I think knowing that we like to send things up and lampoon them and just have a good time, it's kind of like it's a hats off to them.
9: Creo que entienden que lo hacemos con cariño. Nos gusta exagerar las cosas, burlarnos de ellas y divertirnos.
10: Yes, it's honoring them.
11: En cierto modo, es una forma de rendirles homenaje.
8: Mockery is the greatest form of flattery.
9: La burla es la máxima forma de admiración.
12: We heard tell of a Halloween party. We're here to drink, play bad music, do some half-gay shit.
13: Why just half-gay?
4: Muchos consideran que Scary Movie ayudó a desgastar las fórmulas tradicionales del terror al exhibir todos sus clichés frente al público.
0: Así que también le preguntamos a Marlon y Sean Wayans si creen que tuvieron algo que ver con que el terror evolucionara hacia propuestas más complejas y distintas a las que ellos parodiaban hace más de 20 años.
8: Yeah, I mean, but that's what you do. But...
9: Sí, pero así es como funcionan las cosas.
8: You create this new franchise and create this genre parody and continue to kind of kills and evolves the ones that you were making fun of.
9: Creo hay algo nuevo. Haces una parodia y de alguna manera eso obliga a evolucionar aquello de lo que te estabas burlando.
8: So they are forced to shift and look, that's great.
9: Las películas que parodiábamos tuvieron que cambiar y eso está bien.
8: With the shift, we follow him and we change because of that.
9: Ellas evolucionan, nosotros las seguimos y luego nos burlamos de esa nueva versión.
8: And they'll happen. They are come with something different.
14: Después ellas tendrán que reinventarse otra vez. Es un ciclo constante.
15: Ghostface is still killing folks.
16: You know what they say about the crazy ones. They got the best.
0: Yo he de decir que estoy más que otra cosa intrigado con esta película porque muchas cosas son muy diferentes ahorita que la última vez que vimos una película de Scary Movie de los hermanos Wayans. Recordemos que ellos dos hicieron, que los hermanos Wayans hicieron las primeras dos películas de Scary Movie, para la tercera como que les quitaron la franquicia y la llevaron a otra producción, otros personajes, y se sintió que un poco perdió como el espíritu burlón, sin pedir perdón ni permiso de las primeras dos. La tres todavía más o menos se defiende, la cuatro y la cinco son impresentables y llega ahora la seis que retoman los hermanos Wayans. Sí es cierto que el terror del que se burlaban en esas primeras películas, pues eran cosas como Scream, que en su momento era un slasher que pues sí, dos, tres pesadillas habrá provocado. Hoy en día, incluso las películas nuevas de Scream saben que son una pendejada. O sea, son películas que tienen claro que la premisa es bastante descabellada. Ya juegan incluso un poco rayando en la comedia. ¿Por qué Scary Movie fue un fenómeno por encima de otras películas de parodia? Porque no fueron los primeros en hacer cine de parodia. Creo que tiene que ver con que había elementos muy específicos específicos de la cultura pop que se burlaban. O sea, no era una parodia de un género de cine en general, era parodia de películas en específico, y el terror y la comedia van tan de la mano. Bien lo dijo Jordan Peele, a quien ahora parodian en la nueva, que la comedia y el terror, la única diferencia que hay es la música, entre una y otra, ¿no? Que al final los dos como que están, te llevan un poco al borde de las emociones. Entonces, me parece una combinación natural lo que hay entre Scary Movie, o sea, del cine de terror y el cine de comedia con Scary Movie. Ahora bien, el mundo y de lo que está dispuesto a reírse también es muy diferente ahorita que hace 20 años. Entonces, ¿va esta película a superar esa prueba? ¿Va a ser demasiado tibia para algunos? ¿Va a ser demasiado incorrecta para otros? Ahí está el verdadero pedo de cómo va a ser recibida.
4: Le diste al clavo, tal cual, porque cuando esta película surgió, justamente el tema era que se metía con cosas que parecían intocables, para empezar, pero además que era políticamente incorrecta por donde la vieras, ¿no? O sea, de entrada el personaje de Marlon Wayans, ella era un junkie que todo el tiempo estaba junkie y que era abiertamente junkie y hasta lo hacía parecer cool, ¿no? Hoy en día creo que nos estamos enfrentando a algo completamente diferente, a un público que es un poco más crítico en esos aspectos, que tiene más definidos los límites de qué te puedes reír y de qué no te puedes reír. Y de entrada, bueno, o sea, nos topamos, por ejemplo, con una escena en el tráiler donde Anna Faris dice, no, es que yo ya soy de derecha, casi casi, y entonces yo ya no puedo abrazarte porque eres negra, porque ya soy racista.
3: So I'm supposed to be racist. Oh, girl, I think all white people are racist anyway. Come here, okay?
4: Pero al mismo tiempo estás hablando con dos personas que sufrieron estas cosas y por lo tanto tienen cierto derecho de reírse de ellas, ¿sabes? Entonces, no sé, estamos en unos tiempos álgidos para tener una película de Scary Movie con el humor original, pero al mismo tiempo la gente la estaba esperando y la pedía, porque ya no existe eso, ¿sabes? O sea, existe demasiada censura y demasiados límites a la hora de jugar con el humor, y mucha gente es cancelada por esto. Entonces habrá que ver qué tal lo recibe, sobre todo el público original que está esperando eso que es políticamente incorrecto en una etapa de la vida en la que pues ya no se permite, ¿sabes? Donde sí le puede costar la carrera a alguien que lo cancelen por algo que es políticamente incorrecto.
0: Ya veremos. Yo espero que se arriesguen. Averigüémoslo en el cine.
3: 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Not her. 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
1: We beg.

0: De la banda sonora de Scary Movie, escuchas a 21 Pilots, la canción se llama Stressed Out.
1: 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De estreno, Cape Fear.
2: En la historia del cine hay varios clásicos que no te puedes perder, y uno de ellos es Cabo de Miedo, o bien Cape Fear, de 1962, protagonizado por Robert Mitchum, que puedes ver en HBO Max.
3: Well, that certainly is heartwarming. The poor ex-convict comes to a new town looking for a fresh start, and one of the leading citizens steps right out and offers him financial help.
0: En 1991, Martin Scorsese hizo otra versión, protagonizada nada más y nada menos que por Robert De Niro, y esa la puedes ver en streaming en Prime Video.
4: Good evening, lady.
5: You know my husband has a gun.
4: Not this gun. Is it this gun?
5: Where is he?
4: Resting up.
2: ¿De qué va esta historia? Cape Fear es la historia de un ex convicto que, al ser liberado, decide jugar con los límites de la justicia para atormentar al abogado que terminó de incriminarlo por agresión sexual.
6: Max Cady was released from prison. What does that have to do with us?
0: Este thriller psicológico ahora llega a la pantalla chica en Apple TV en formato de serie, donde Javier Bardem da vida al protagonista Max Cady, que no va a descansar hasta obtener venganza. Lo interesante de esta nueva versión es que actualiza la historia a una era donde las redes pueden ser más letales que un arma, como me contó Javier Bardem.
7: Cuando tienes la suerte de hacer un personaje como Max Cady, que es tan libre, porque es una persona que no tiene nada que perder, nada, absolutamente nada, entonces eso te da una libertad de expresión porque no le importa en absoluto lo que piensen de él. No se siente juzgado para nada, le da igual el juicio de los demás, entonces eso te da mucha libertad como actor.
0: Cape Fear es protagonizada también por Amy Adams y Patrick Wilson, la pareja que sufrirá las consecuencias de haber encarcelado a Max Cady y que tuvo consecuencias hasta en su matrimonio.
8: You believe Max more than your wife?
0: Amy y Patrick me confesaron qué miedos desbloqueó en ellos el hacer esta serie.
9: I mean, I already had,
10: quiero decir,
9: the obvious fear of like destruction of family or anything happening.
10: Yo ya tenía ese miedo obvio a la destrucción de la familia o a que ocurra cualquier cosa.
9: What did I become afraid of?
10: ¿De qué empecé a tener miedo?
4: I mean, we've never really explored.
11: Quiero decir, nunca hemos explorado realmente.
4: Have you in a film like the social media sort of infiltration of the family?
11: ¿Has visto una película como la infiltración de las redes sociales en la familia?
4: It's something that as parents these days we're all concerned about, no matter what age your kids are.
11: Es algo de lo que como padre en estos días todos estamos preocupados, sin importar la edad que tengan nuestros hijos.
4: So that's I've never had that in a role, I guess.
11: Así que eso es, nunca he tenido eso en un papel, supongo.
4: We've had it in real life of who's saying what to who online.
11: Nunca he tenido eso en un papel, supongo. Lo hemos tenido en la vida real. ¿Quién le dice qué a quién en la línea?
4: What, you know, that kind of stuff, but obviously nothing to this extent.
11: ¿Qué sabes de ese tipo de cosas? Pero obviamente nada de esta magnitud.
4: So that was an interesting dynamic to explore because it's.
11: Así que fue una dinámica interesante para explorar porque. Que es
4: it's pretty terrible.
11: Bastante terrible.
10: Yeah. Sí.
2: La premisa es de lo más terrorífico, sobre todo porque viene de la mano de un dilema moral, que tiene que ver con el abogado que termina de encerrar al personaje que en su momento hizo Robert Mitchum y que después hizo Robert De Niro y que ahora hace Javier Bardem. Es un personaje que era culpable del crimen del que se le acusaba, pero no estaba él preparado para defenderse. En la versión de Scorsese, por ejemplo, te cuenta que el personaje de Robert De Niro no sabía leer, entonces no supo lo que su abogado estaba haciendo a la hora de negociar en el juicio, terminó incriminándolo para que lo metieran a la cárcel porque era culpable, pero en el rato que pasa en la cárcel, aprende a leer y se cultiva un chingo y se da cuenta que su abogado le vio la cara de pendejo. Y entonces, cuando logra salir, lo primero que quiere hacer es vengarse del abogado que terminó poniéndolo ahí. Y la venganza es terrorífica porque Stoker se le queda corto a la palabra de lo que hace este personaje. Tan icónico fue este pedo que después recrearon todo ese mismo arco de historia con Bob Patiño y Bart Simpson.
10: ¡Sí!
2: Con mismo eje, mismos beats, mismas tomas, misma forma de escapar. Es una cosa verdaderamente terrorífica, y si ya vieron por lo menos el tráiler habrán visto que la cara de Javier Bardem, que es un pinche villanazo cuando le toca hacerlo, Dios bendito el miedo que da ese cabrón. O sea, no.
0: Iba a decir exactamente lo mismo que tú. Es que Javier Bardem, o sea, es un actorazo, lo sabemos, en toda la extensión de la palabra. Pero es un tipo tan carismático que cuando se transforma en un villano, da miedo. O sea, para mí es uno de los mejores villanos que tuvo la saga de James Bond con Daniel Craig.
11: Sí.
0: Y además, tienes un trío de actores maravillosos en la serie, en Cape Fear, o sea, Amy Adams, Patrick Wilson, Javier Bardem, y creo que es interesante que la hayan hecho en formato serie, porque justamente parte de la trama de Cape Fear, la película original, e incluso de la de Martin Scorsese, es que todo se va haciendo como muy sutil, ¿no? O sea, todo es sutil. La venganza es sutil, no es de un día para otro. Te voy a hacer sufrir. Ese es el punto. Entonces, cuando tú le regalas más episodios a una historia así, para desarrollar un personaje como el de Javier Bardem, y en este caso, por ejemplo, estás conociendo a la pareja de abogados también, pues entonces también puedes entender qué consecuencias tiene en la familia del abogado, no solamente en él, ¿sabes? Puedes explorar más a fondo algunos personajes, que es precisamente lo que pasa en esta serie, que lo hemos dicho un montón de veces. Yo de verdad ya no sé cómo, pero la mayoría de las series que yo he visto en esta plataforma son series súper curadas. O sea, Apple TV no lanza tantas series como otras plataformas, pero las que lanza están cuidadas y tienen el encasos. O sea, tú entras a esa plataforma y hay series con Tom Holland, con Chris Evans, con quien me digas, ¿no? Ahora mismo acabo de terminar una con Michelle Pfeiffer, con Elle Fanning. Y me encanta que podamos descubrir esta historia a lo largo de distintos episodios, que además en formato serie, que ahora está muy de moda, estrena 2 episodios ya esta semana, y va a estrenar un episodio cada viernes para que estés picado y odiando a Javier Bardem cada día más, que yo pensaría que es imposible de odiar porque me parece un tipo carismático por donde lo veas, pero es un excelente actor, así que vale la pena.
2: Excelente actor.
0: Cabo de miedo en Apple.
2: Y si sacaron Apple, vean Widow's Bay.
0: ¡Buenísima también!
1: Es momento de publicidad. Al regresar tendremos...
2: En destreno estamos listos para el mundial con el estreno.

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5: La temperatura, 24 grados.
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1: está bien guapo, ¿eh? 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
3: Seguimos aquí con Gaby Cam y Javier Ibarreche. En los próximos minutos les vamos a contar.
2: Platiqué con y dice por qué jugar fútbol es algo muy chingón. Más allá de los juegos sucios de las instituciones, solamente aquí

0: escuchaste Training Season de Dua Lipa, quien el fin de semana se casó con el hombre más afortunado del mundo, el actor Callum Turner, en una ceremonia íntima en el ayuntamiento de Marylebone, Londres, a la que solamente asistieron sus familias y amigos cercanos. Pero se espera que la boda grande sea las próximas semanas en Sicilia.
1: 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Exterior. Día. Estreno Azteca. Octavos de final. México contra Bulgaria. 1986.

0: es el único país que ha organizado la Copa del Mundo en tres ocasiones: 1970, 1986 y ahora 2026.
1: Ser organizado Copa del Mundo.
0: Llega al estreno una película en Netflix que tiene que ver justamente con eso, México 86, protagonizada por esta triada de superactores mexicanos, Diego Luna, Carla Souza y uno de mis favoritos, Daniel Jiménez Cacho, que recrea las negociaciones y todo lo que hubo detrás para conseguir por segunda vez la sede.
1: En 1986 se jugó el mejor historia de los mundiales en México. ¿Y saben gracias a quién el mundial fue lo que fue? Gracias a mí. Pero no conoces. Cuando pensamos en el mundial del 86, todos recordamos a Maradona levantando la copa, el famoso gol del siglo, la infame mano de Dios. Pero pocas veces se habla de todo lo que tuvo que pasar para que ese mundial se jugara en México.
0: La película sigue a Martín de la Torre, que es interpretado por Diego Luna, personaje clave detrás de la llegada del mundial al país, y también nos muestra la influencia que tenía Televisa y Emilio Azcárraga en el fútbol de aquella época. Y esta época también a mí no me engañó.

0: existió un dirigente de la Fenix Food que se llamaba Rafael del Castillo, de ahí el juego que hacen con él. Pero el personaje dio un poco a los varios como personajes, digamos, que representa, según sus palabras, a la institución completa.
1: Fuertes declaraciones. Martín de la Torre denuncia a su jefe de la Fenix Food,
0: a la Federación Mexicana de Fútbol, a sus diferentes presidentes y a las varias trampas que hizo en su momento, porque es un deporte lleno de contradicciones, a veces muchas, a veces bastante fatídicas. En la historia, que fue el terremoto del 85, y organizan esta fiesta futbolera gigantesca que, al mismo tiempo que podría leerse como un capricho, también representó un poco el espíritu de México diciendo: mira cómo me levanto y mira cómo soy el mejor anfitrión del perro planeta, organizando este mundial aquí en casa, y se vuelve el mundial más memorable de la historia. Entonces, hay como esas contradicciones donde está como lo bueno y lo malo, y pues te muestra mucho. Veto a saber con qué detalles son ciertas, pero las trampitas, digamos, que tuvo que hacer México, las mañas, para competirle a un Estados Unidos que tenía todo el poder político y económico, México que tenía la creatividad. Entonces, con recursos bien ingeniosos, es cómo le hago para quedarme con el mundial, porque el mundial tenía que ser en el continente americano, porque recién se había celebrado uno en Europa. Iba a ser en Colombia, pero como Colombia estaba atravesando una situación fuertísima en su guerra con el narco, tuvo que deshacerse del mundial, y entonces empiezan a pelearlo México y Estados Unidos, y México se lo termina quedando. Y es la fascinante historia detrás de eso, con harta ficción, pero con harto chiste, y pues era un poco de lo que se trataba, de burlarse también de esa cara como más sucia que tiene México, al mismo tiempo que celebra la más bella, que es la de ser un anfitrión muy chingón.
2: Es verdad, y el fútbol siempre se ha caracterizado por eso. O sea, yo creo que no es ningún secreto, ¿no? Si tú ves una serie como Club de Cuervos, sabes que hay un montón de reglas y negociaciones tácitas, de las que nosotros no nos damos cuenta, ¿no? De entrada, el hecho de que un jugador no puede negociar directamente con un equipo o con un club, ¿no? De entrada, que hay mediadores, que hay como ciertos pactos de caballeros que no pueden romper entre ellos. Siempre ha habido eso detrás del fútbol, ¿no? Y al final termina siendo uno de los deportes más rentables del mundo.
0: Y pues es eso, o sea, es burlarnos un poco de estas contradicciones que ahí están, sin perder de vista todas las mañas y todas las trampas a nivel institucional que hoy manchan mucho al fútbol. Pero qué placer lo saben platicar con Diego Luna acerca de esto, porque se ve que ama el fútbol, pero no deja de estar consciente de toda esta basura que lo rodea. Nos pudimos haber seguido 3 horas hablando de esto, pero pues había un límite en la entrevista, pero bueno, se cotorreó.
1: Hola, soy Javier Ibarreche con De Estreno y estoy aquí con Diego Luna para hablar de México 86, película se estrena ahora en Netflix. Diego, ¿cómo estás?
3: Muy bien, muy contento y feliz además de cotorrear contigo.
1: Me da mucho gusto estar acá para poder hablar además en persona sobre esta película, sobre el Mundial, sobre todas las implicaciones. El fútbol por sí solo como deporte es historia, ¿no? Es una narrativa, es drama, es heroísmo, es tragedia. El nivel de fútbol que se juega entre clubes y selecciones es diferente, pero la pasión que despierta cada cosa también es diferente. Y creo que esa pasión por la selección, pues cada quien despierta desde un lugar distinto, con un partido diferente, con un jugador diferente, en una circunstancia diferente. En tu caso, ¿cómo surgió para ti ese vínculo emocional con el fútbol, particularmente con la selección mexicana? ¿Cuál fue ese primer partido, ese primer mundial, ese primer sí se puede?
3: Pues es que el 86, y por eso esta película escoge un momento en la historia que es indispensable para contarnos la propia, ¿no? Mi generación, pero también las que le siguen, porque es el primer mundial en el que México hace algo más que ir a presentarse, juega bien. Y a mí me tocó ese mundial y además siempre digo que a lo mejor si no hubiera habido temblor en el 85, hoy no me acordaría del mundial.
1: Mencionas algo interesante justo en torno al temblor, ¿no? Que fue meses antes del mundial. Ese mundial, celebrar en el 86, fue quizá más importante precisamente porque veníamos de la tragedia. Y puntualmente, ¿cómo abordan esto en la película? ¿No? La presencia del terremoto.
3: Pues mira, si te vas, digo, y no hacemos un documental, eso es muy importante decirlo. Hay personajes que no les, o sea, que tienes que decir quiénes son, porque todos sabemos quiénes son. Martín, mi personaje, de alguna forma representa una institución, ¿no? Si ya te vas a la historia, pues verás que son varios personajes. Pero también creo que hubo una cuestión social, como de decir, bueno, tenemos esta herramienta, ¿no? Como ciudadanos de esta ciudad, recibir el mundial y que pase aquí, que pase en el Estadio Azteca. Y creo que eso sí sirvió de motor, como para salir, como para encontrarse y como para buscar una oportunidad de celebrar algo después de tanta pérdida y de tanto dolor. El fútbol me gusta esa frase de Villoro, ¿no? Porque el fútbol tiene una cosa muy bonita, ¿no? Que es como de decir, por 90, no importa quién sea quién, pero por 90 minutos, el más débil, el menos poderoso, el que ha generado menos expectativa, tiene la misma oportunidad, ¿no?
1: Claro.
3: Puede ganar. Aquí sí se puede dar que gane y cada vez pasan más ejemplos de eso, ¿no? O sea, este tipo de historias que dices, puta, qué chingón es el fútbol, ¿no? Es interesante. Todavía esa idea existe y nos pasa como espectadores y les pasa a los jugadores. Hay un momentito donde dices, y eso tiene el fútbol, que es chingón, ¿no? O sea, tú, no sé si juegas.
1: No, soy terrible jugando, pero soy un aficionado muy viajado. O sea, sí.
3: Es que cuando juegas, pasa, o sea, te van a darle el balón y por un segundo dices, la voy a parar sin voltear a ver hacia ese lado, me la voy a pegar con la parte interna y la voy a poner allá y el portero no la va a ver venir y va a entrar. Ya después te llega la bola y haces exactamente lo contrario, lo que puedes, o le pegas al pasto o te atoras o lo que sea. Pero hay un segundo donde tú lo ves y te crees capaz, ¿no?
1: Sí.
3: Y eso es bien bonito del fútbol y bien triste para los que tenemos luego la certeza de que no somos capaces y probablemente no seremos capaces, ¿no? O sea, hay un dato que es que solo 9 equipos han ganado una Copa del Mundo. Todos los demás no sabemos lo que es ganar.
1: Pues bueno, Diego, te agradezco mucho por tu tiempo. Yo me podría seguir hablando del Mundial.
3: Yo también.
1: La pre entera.
3: Pues sí.
1: Tocará vivirlo ahora en casa, a ver qué pedo. Y pues nos tocará ver también México 86 ya en Netflix. Gracias de nuevo por tu tiempo. Y gracias por una charla más.
3: Gracias a ti. Qué chido.
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2: Steven Spielberg nos presenta El Día de la Revelación y platicamos con Emily Blunt al respecto.
5: Aquí nuestro top de recomendaciones.
4: Número 3.
2: He-Man tiene para ti un consejo en Amos del Universo que llega a Cinemex.
4: Número 2.
5: Cape Fear es protagonizada por Javier Bardem, Amy Adams y Patrick Wilson en Apple TV.
4: Número 1.
2: Scary Movie, terroríficamente incorrecta, ya está en Cinemex.
4: ¡Destreno!
5: Y sin más, bandita querida, llegamos al final de otro episodio de estreno. Ya se siente cada vez más cerca la fiebre mundialista, pero la que nunca para, no importa la época del año, es la fiebre por el cine. Gracias por aquí acompañarnos cada semana para compartir esa fiebre que nosotros nos contagiamos desde hace muchos años y no pretendemos soltarla. Recuerden que nos encuentran en todas las redes como @destrenoMX para más noticias del mundo del cine, entrevistas, clips del programa. A mí me encuentran como @IbarrecheJavier.
2: A mí me encuentran como @GabyCam40 y al programa lo encuentran como @DeEstrenoMX. ¿Y qué creen?
6: Happy birthday.
2: ¡Feliz cumpleaños! ¡Destreno! ¡Habemos pastel de cumpleaños con Destreno!
7: A ver, cállate.
2: Se va a quemar mi cara.
7: A ver si le alcanzo a soplar desde aquí a la vela.
2: Es de los que no se apagan, Javier.
7: ¡Órale!
2: Me voy a quemar las pestañas.
8: No, oigan, muchas felicidades de parte de todo el equipo.
5: Felicidades igualmente a todo el equipo. Felicidades
2: aquí
5: porque
2: están,
5: esto no solamente es de dos personas, es de varias bandas que hace el estreno.
2: Mira. Aquí está gran parte del equipo.
5: Feliz cumpleaños.
2: Angelito cubierto por y del otro lado de la cabina, por supuesto, Javi Mix, que es quien hace que suene así de estreno, y Charlie de la Mora en W Radio. Un aplauso para este equipazo. Y Riva que no está aquí, pero también es parte fundamental de este equipo. Así que
4: ustedes disculparán, pero los aplausos son grabados.
2: Feliz cumpleaños número 2, Javi Cam.
5: Feliz cumpleaños número 2, Javi Cam. Feliz cumpleaños a toda la banda de Destreno. Y gracias por acompañarnos en nuestro bonito cumpleaños, bandita querida que nos sigue cada semana y que aquí nos escucha con este programa y con nuestros bellos comentarios. Ya ni siquiera sé qué estaba anunciando, pero gracias.
2: Pero ahí nos oímos la próxima semana.
5: Ahí nos oímos la próxima semana en este bello programa. No olviden que encuentran todos los episodios en su formato de podcast, ya ahora también en video, en la plataforma que ustedes deseen. Nosotros nos despedimos, nos vemos la siguiente semana y feliz cumpleaños.
2: ¡Feliz cumpleaños número 2, Estreno! ¡Feliz cumpleaños!
4: ¡Feliz cumpleaños!
9: gracias por estar en el episodio de hoy. ¿Ya están listos para divertirse en casa? ¿O en el cine? Comenten el hype. Y nos vemos en Cinemex. En guión, Riva Paz, Salvador Giauclazoli, Carlos Camacho, La Voz, Alex Cámara. En la producción y diseño de audio, Javi Mix García y Charlie de la Mora. Producción general es de Armando Reina. 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Derechos reservados, Radiopolis 2026.
2: Ahora sí, de que la ves, la ves.
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2: De la tarde con 34 minutos y por supuesto vamos a seguir con más música, pero antes, si papá es de los que siempre está en movimiento, bueno, sorpréndelo con algo que realmente va a disfrutar. 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Y ahora sí, vámonos con esto de Ricky Martin, Los Ángeles Azules y Tini. Vuelve.

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Yo soy Claudia Chávez y te acompaño este sábado. Bueno, finalmente Disney anunció una nueva voz, una nueva actriz que formará parte de Toy Story 5. Será para España y Latinoamérica. Y bueno, es una consentida, es Penélope Cruz. Me encanta porque dará vida a Flamenco, que es un juguete, está dentro de esta casita abandonada en el jardín. Y bueno, ella súper, súper contenta a través de redes sociales. Puso, hola, soy Penélope Cruz y en Toy Story 5 soy la voz de Flamenco, un pobre juguete del que se olvidan con la llegada de la tecnología. También escribió, he disfrutado muchísimo grabándolo y espero que vosotros también la veáis o la veáis, ¿no? Dice, qué padre, qué lindo. La verdad es que Toy Story 5 nos dio muchas sorpresas. La voz de Taylor Swift, de quién más, de Bizarrap con música, de quién más. Ah, pues obviamente, el conejo malo, Bad Bunny. Qué padre, ya me urge verla, ¿eh? Hay mucha expectativa. Sigue escuchando los 40, 101.7.

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Continuamos a través de los 40 101.7, y hoy en la delantera va a estar con todo. ¿Qué es la delantera? Bueno, este programa mundialista de los 40 de W Radio, de La Qué Buena y por supuesto de Claro Sports. Así que hay que escuchar a Eduardo Videgaray, al Estaca, a Alberto Lati, a Félix Fernández, que también es un crack, y a Pati Cantú. O sea, no puedo creer que Pati Cantú esté dentro de este equipo. Lo va a hacer fenomenal. Todos los días, a partir del próximo miércoles 10 de junio, en la delantera. Todos los días, de lunes a domingo, de 7 a 9 de la noche, por los 40. Oigan, pues es momento de despedirme porque sigue Estudio Polymarch, que se viene con todo este sabadito. Así que bueno, me despido, soy Claudia Chávez y ahorita regreso. Hola, ya estoy de regreso. Mi nombre es Claudia Chávez. ¿Qué tal Estudio Polymarch? Siempre les pregunto, es que la pasamos perfecto, nos gusta, nos emociona y demás. 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Vamos a música y regresamos.

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